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2: En los 90, las infidelidades tenían esta canción. Lo presentías, te lo decían tus amigos, y un día con tus propios ojos viste que lo que pasaba entre ellos no era casualidad. Esta es la historia de Rubén Meno Fernández, cantante de Los Rancheros, que cuando estaba en sexto grado se enamoró de Victoria, una chica un año mayor que él que iba a séptimo, y un día la vio de la mano con otro chico y nació esta historia de amor. Vas a decir, son chicos. Y yo te voy a decir que las piñas del amor, cuando llegan, le rompen el corazón a cualquiera. 1993, Los Rancheros. Al final no

igual que un ángel, sos perfecta. Sos jodidamente especial. Pero yo soy un monstruo. Esta es la historia de Tomás Eduardo York, que a los 19 años en la universidad se enamoró de una chica que lo ignoró por completo y le escribió esto. Quiero tener un cuerpo perfecto. Ojalá yo fuera tan especial como vos, pero soy así. Desagradable, repugnante, creep. ¿Qué carajo hago en este mundo? Las radios de la época no la pasaron porque la sintieron muy depre, pero nosotros nos enamoramos y le hicimos un himno noventero. Gruñe la guitarra de Radiohead. ¿Te sentiste así? ¿Alguna vez te sentiste menos? ¿Alguna vez?

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2: Cuando las pequeñas cosas hermosas de tu vida corran riesgo, se puede llorar, sí, mucho y fuerte. Pero cuando llegue el momento de pelear para que no se vayan, para que nada se modifique, mordete los labios, secate las lágrimas, sé positivo y grita fuerte.
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2: Esto escribió, esto le pasó a Benson Boone. A esto le canta este pibe de los nuevos tiempos. Un día me puse grande, dijo, y sentí por primera vez el miedo a perder las cosas hermosas que Dios me dio. Mi novia, mi familia, las personas que amo. Y en vez de llorar, este pibe se mandó esta canción para gritarle con mucha fuerza a Dios. ¡Ey! No te lleves las cosas hermosas que tengo. Cuando te toque pelear, como a mí ahora, ponela fuerte y dale con todo. Esta es la historia de Benson Boone. Beautiful Things.

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1: Si andas triste y en soledad, esta canción es para vos. Él de joven se tomó el amor sin compromiso, todo era diversión, pero de grande se quedó completamente solo. A esta canción la bailaron tus tatarabuelos. Es de 1901. La historia es así. Eric Carmen, en 1975, usó el concierto para piano número 2 del ruso Sergei Rachmaninov y arriba le cantó la triste historia de un viejo amigo que lloraba todas las noches porque de grande su vida era soledad. A los 74 años nos dejó Eric Carmen y lo despedimos con este aplauso. Gracias, Eric. Nos dejaste

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1: ¿Te separaste y te volviste a enamorar re fuerte? Esta canción es para vos. Nada puede detenernos ahora, de Starship, de la peli Maniquí, es un himno a un divorcio feliz. Escucha esta historia. Albert Hammond se casó con la modelo argentina de los 70, Claudia Fernández. Según cuenta Albert, la relación fue complicada, muy difícil y tardaron casi 10 años en poder separarse. El día que salió el divorcio, Alberto le hizo una carta a su amante, a su novia de ese momento, y le puso casi textual:
2: me divorcié de Claudia. Por fin me liberé, por fin podemos amarnos. Parecía imposible, pero...
1: nada puede detenernos ahora. Sí, esa letra le quedaba perfecta a la película donde un hombre se enamoraba de un maniquí. Una historia que parecía imposible y después se hacía realidad. 1987, Starship. Si te enamoraste,

0: Mi grupo favorito dejó la música. Noticia triste para el rock. Aerosmith en sus redes sociales informa que Steven Tyler no ha podido recuperarse de la lesión de su garganta y se retiran de la música.
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0: Fue en 1970 cuando una chispa de inspiración se convirtió en Aerosmith y estuvo encendida durante más de 50 años. Es un honor para nosotros que nuestra música haya formado parte de tu vida. Como sabes, la voz de Steven es un instrumento como ningún otro y lamentablemente no ha podido recuperarse de su lesión. Por eso tomamos una decisión desgarradora y difícil como banda de hermanos. Retirarnos. Pongan nuestra música a todo volumen, ahora y siempre. Y sigan soñando.

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1: No te estoy invitando a que te cases, pero si te casaras, ¿con qué canción entrarías? Estas son las cuatro canciones más pedidas y solicitadas en el planeta para entrar a bodas. Escucha. Cristina Perri, Mil años. Me encanta. Te amaré mil años y mil más. No tengas miedo. Cuenta conmigo. Stand by me. Benny King. Lo dice todo. Cuenta conmigo siempre. 3. Ed Sheeran, Pensando en Voz Alta, Te Voy a Amar a los 70, como cuando teníamos 23. Declaración de amor re linda. Y la número 4 es justamente Shania Twain, You're Still the One, sos el único, para siempre. ¿Con cuál te quedas? Yo voto...
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1: 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Kept thinking I could never live without you by my side.
2: Pero sobreviviré.
1: I will survive.
2: Pensás que es de amor, ¿no? Que está sufriendo por soledad, porque se fue, porque la engañó. No. Sobreviviré de Gloria Gaynor habla de un despido laboral. Ella se quedó sin trabajo. La echaron de ese lugar donde amaba ir y ahora sin plata y sin trabajo. Le dice a su jefe, voy a sobrevivir. ¿Crees que sufro? ¿Crees que no puedo sonreír? Ya tengo otro lugar donde me quieren. La canción la escribió Dino Fekaris cuando lo despidieron de la discográfica donde trabajaba. Se la pasó a Gloria Gaynor, que venía de romper un matrimonio horrible de 26 años. Y salió esta obra de arte, que puede ser tu banda de sonido cuando necesites fuerza, poder, resiliencia para salir de alguna situación complicada y difícil. 1978, Gloria Gaynor, I Will Survive.

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1: Si usaste esta canción para entrar a alguna fiesta, prepárate para la sorpresa. Ni paz, ni ángeles, ni monjes, ni la iglesia. Esta canción de los 90 es la más provocativa, lujuriosa, erótica y seductora de la historia. Es un tributo al Marqués de Sade. Te cuento quién era. Allá por el 1700, este tipo que se llamaba Donato Alfonso creaba, practicaba y escribía sobre el sadismo, que es el sufrimiento y la tortura como placer. En el mejor momento de la canción aparece esta chica susurrando y dice: Marqués de Sade, dime. Sade, dame. Placer sin amor está bien. Sangre y sufrimiento en el placer está bien. ¿Sos bueno o sos malo? Parecía religiosa, pero era para tanga y látigo. Sadness, 1990.

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1: Esta es la canción que provocó más gemidos de amor en los 80. En abril del 85, el mundo se llenó de nuevos bebés. En Francia nacieron casi 300.000 y la culpa fue de ellos. Esto es increíble. En abril del 85 se produjo en el mundo lo que se conoce como un baby boom, un pico extraordinario de nacimientos. El más grande fue en Francia, por eso el gobierno francés estudió el porqué. La fecha del periodo de apareamiento daba exacto con el furor mundial de Still Loving You de Scorpions. Por eso el gobierno francés dijo oficialmente: nuestra gente hizo el amor con la canción del grupo de rock Scorpions. No hay otra explicación. Esta es la historia de un tipo que le dice a ella que va a luchar por su amor, que va a cambiar lo que hizo mal, que va a pelear porque aún la ama. Esta es la canción que en los 80 te puso hot. Still Loving You, Scorpions.

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0: Disco, Raúl Alejandro, Tiny. No hay que decir más nada.
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1: Ok. Directamente de Colombia, con ustedes, su servidor, Jason Jiménez y su parcero, Maluma, baby.

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2: Miércoles 20 de mayo, mediodía en París. Tiempo para la actualidad en Radio Francia Internacional. Estos son los titulares.
3: Juan Cascón.
2: Continúa la visita de Vladimir Putin a China. Este miércoles el presidente chino Xi Jinping ha recibido a su homólogo ruso para tratar la relación bilateral que une a los dos países desde hace años. Pendientes de la evolución de la epidemia de ébola en República Democrática del Congo. Escucharemos al ministro de Salud de la República Democrática del Congo sobre la epidemia internacional que afecta al país. Y en Bolivia, la jornada se ha transcurrido con relativa calma en comparación con las protestas, las intensas protestas que vive el país por la situación de crisis económica. Estos son los titulares. Comienza el informativo en Radio Francia Internacional. Continúa la visita de Vladimir Putin a China. Este miércoles el presidente chino Xi Jinping ha recibido en el Palacio del Pueblo a su homólogo ruso para tratar la relación bilateral que une a los dos países desde hace años. Ambos mandatarios han firmado una declaración conjunta para fortalecer la cooperación estratégica y las relaciones de buena vecindad, amistad y cooperación. Después, en rueda de prensa, Xi Jinping ha asegurado que las relaciones entre China y Rusia se encuentran en el nivel más alto de su historia, mientras que Putin asegura que seguirá suministrando petróleo y gas a China a pesar del bloqueo del estrecho de Hormuz. Ambos aseguran que lo que les une es su amistad y el ser buenos vecinos. Corresponsal en Pekín, Nerea Hernández.
4: Con estas palabras de cordialidad, ambos líderes han elogiado su cooperación estratégica integral en medio de un mundo de turbulencias y con hegemonías que generan caos e incertidumbre. Pekín insiste en no retroceder ante la ley de la selva en velada crítica a Estados Unidos. Putin llega a Pekín debilitado por años de guerra contra Ucrania y de sanciones occidentales que han golpeado sus ingresos energéticos. Moscú ha desarrollado una creciente dependencia de China, su principal comprador de petróleo. De hecho, la alianza energética ha sido uno de los temas claves del encuentro. Putin aseguró que garantiza el suministro seguro a China de petróleo ruso en tiempos de inestabilidad por el bloqueo del estrecho de Hormuz. El famoso proyecto del gasoducto Fuerza de Siberia 2 no se ha incluido sorpresivamente entre los encuentros firmados, y aunque el plan sigue en pie, la parte rusa ha declarado que faltan aún muchos detalles por concretar. Por su parte, Xi declaró en la reunión que las relaciones China-Rusia han entrado en una nueva etapa de mayores logros y desarrollo acelerado, subrayando la confianza política mutua. El presidente chino animó a ampliar la cooperación en varias áreas clave que incluyen el comercio, educación, intercambio personal y exención de visa mutua. Las firmas más destacadas han sido el de la inauguración del año de educación China-Rusia y el de defensa conjunta a favor de un mundo multipolar. Desde Pekín para Radio Francia Internacional, Nerea Hernández.
2: Gracias, Nerea. Pendientes de la evolución de la epidemia de ébola en República Democrática del Congo.
5: On a besoin de l'aide internationale. Les virus nous concernent.
2: El ministro de Salud del país ha dicho que necesitan ayuda internacional y es un virus que afecta a todos. Así que es responsabilidad de todos colaborar y ayudarse mutuamente. Es una lástima, ha dicho, que la ayuda esté disminuyendo porque esto significa menos protección para el personal de enfermería y menos investigación científica. El director general de la Organización Mundial de la Salud, Tedros Adhanom, por su parte, declara que el brote no representa una emergencia pandémica a nivel mundial, pero que el riesgo a nivel regional internacional y, por supuesto, nacional, es alto. En Goma, ciudad fronteriza con Ruanda al oeste, controlada por el grupo paramilitar M23, la gente corre a las farmacias en busca de equipos de protección, lo que está provocando un agotamiento de las existencias que siembra las dudas y la preocupación de la población. Es un informe del corresponsal de Radio Francia Internacional, Sofiane Amassian, adaptado por Jessica Brumek.
6: En el corazón del mercado de Alanine, los comerciantes esperan la llegada de los clientes con desesperación. Entre ellos, Nema, muy preocupada por la reaparición del ébola en Goma. Con ella conversó nuestro corresponsal, Sofiane Amassian.
7: Tenemos miedo porque sabemos que es una enfermedad peligrosa que puede matar. Tengo agua, antes de amamantar a mi bebé me lavo. También tengo cuidado después de realizar una venta.
6: Los habitantes de Goma acuden en masa a las farmacias para comprar kits de protección. Betty Casingua es la responsable de la farmacia La Première, una de las más grandes de la ciudad.
8: Vienen aquí para buscar máscaras, desinfectantes, y el stock no será jamás suficiente porque es un caso que ha surgido de la nada, sorpresivamente. No estábamos preparados.
6: Con la epidemia del ébola, toda la economía se debilita, como lo explica Elia Jean, padre de 4 hijos.
9: Hay que detener la epidemia de ébola. La situación se está volviendo muy difícil. No podemos hacer acopio de existencias porque el dinero no circula. Los bancos, el aeropuerto y la frontera están cerrados.
6: Según las autoridades sanitarias, en la ciudad de Goma solo hay un caso de ébola. Los profesionales sanitarios solicitan a la Organización Mundial de la Salud un mayor apoyo para los hospitales, así también como un aumento de existencias de los kits de protección.
2: Gracias, Jessica. El ministro de Finanzas de Israel, el ultraderechista Bezalel Smotrich, amenaza con evacuar una aldea palestina al este de Jerusalén para continuar con su proyecto de colonización de la Cisjordania ocupada. Smotrich hace así caso omiso a la Corte Penal Internacional, que ha pedido su detención, algo que anunció el propio ministro este martes. Paula Estañol.
8: El ministro de extrema derecha calificó los mandatos emitidos por la CPI contra responsables israelíes de declaración de guerra y afirmó que la orden de detención lanzada con él no le intimidaba y que seguiría actuando con orgullo como hasta ahora. Bezalel Smotrich no reveló, en cambio, el porqué del mandato ni quién le informó de la emisión de la orden, que la CPI prefirió no comentar en nombre de la confidencialidad del procedimiento. Según el sitio de noticias Middle-East, el requerimiento concierne los crímenes de guerra y contra la humanidad. El año pasado, Reino Unido y otros 4 países impusieron sanciones contra Smotrich y otro ministro extremista, Itamar Ben-Gvir, encargado de seguridad nacional, acusándolos de llamar repetidamente a la violencia contra los palestinos de Cisjordania.
2: Gracias, Paula. Enfrentamiento en el Congreso de los Diputados de España entre el presidente Pedro Sánchez y el líder de la oposición, Alberto Núñez Feijóo, a propósito del caso de corrupción que es portada hoy en todos los medios de este país. El expresidente José Luis Rodríguez Zapatero se ha visto envuelto en una compleja trama empresarial que lo pone como el vértice, así es como lo denomina el juez que lo investiga, el vértice que utilizó toda una red de empresas para cobrar presuntamente 2 millones de euros en comisiones por el rescate de la aerolínea Plus Ultra, la aerolínea que hace vuelos principalmente a América Latina, entre ellos países como Venezuela. Esto es lo que se han dicho mutuamente el presidente Pedro Sánchez y Alberto Núñez Feijóo hoy en el Congreso.
10: Ayer un juez imputó a su faro moral, al expresidente del gobierno, señor Zapatero, por los presuntos delitos de apropiación indebida, blanqueo de capitales, tráfico de influencias nacional e internacional y pertenencia a una organización criminal. ¿Cómo ejercía esta influencia en su gobierno? ¿Hablaba con usted directamente? ¿La va a remeter también aquí ahora contra los jueces de la Audiencia Nacional, como mandó hacer ayer a sus subordinados?
11: Mire, señor Feijóo, toda la colaboración con la justicia, toda, todo el respeto a la presunción de inocencia y todo mi apoyo al presidente Zapatero.
2: Pasamos a las noticias en América Latina con un cambio de gabinete express en el ejecutivo del presidente chileno José Antonio Kast. Poco más de dos meses después de llegar al poder, Kast ha destituido a la ministra de Seguridad y a la ministra secretaria general de Gobierno por su mal desempeño. Es el cambio de gabinete más rápido desde la vuelta a la democracia en Chile y llega en un momento en que la popularidad de Kast es muy baja. 6 de cada 10 chilenos desaprueban al presidente, que acumula polémicas como la de la medida que busca obligar a las escuelas, centros médicos y otras instituciones públicas a entregar información confidencial de migrantes irregulares. Así nos lo cuenta Paola Ariza.
12: Se trata de un polémico proyecto de ley aún en discusión en el Parlamento que busca acelerar los procedimientos de expulsión de indocumentados que viven en Chile, una de las principales promesas de campaña del ultraderechista José Antonio Kast. Pero dicha medida causó oposición dentro de su mismo gabinete, empezando por la ministra de Salud, pues es vista como contraria a la ley y una forma de que los migrantes irregulares no accedan a beneficios sociales y se vean obligados a dejar el país. El director ejecutivo del Centro de Políticas Migratorias, Juan Pablo Ramaciotti, entrevistado por Carlos Pizarro, alertó sobre los riesgos si se aprobara tal proyecto.
13: Por un lado, no va a disminuir la migración irregular, solo hacer que se invisibilice y que las personas que están en situación irregular eviten acercarse a instituciones públicas y dependan más de redes informales para poder responder a sus necesidades de salud, sus necesidades de acceder a cualquier tipo de servicio que hoy día están pudiendo tener en espacios formales, pero también va a generar un problema para el país completo, porque tener a miles de personas que están saliendo del sistema de salud, tener a miles de niños y niñas que no están asistiendo a establecimientos vocacionales, no solamente afecta a esas familias, sino que afecta al país completo. Hoy día el principal desafío que tiene el gobierno de Chile es pasar de una política que apunta a cuestiones específicas, esporádicas y que son más efectistas que efectivas, a una política migratoria que sea estratégica, integral, que no mire solo las fronteras, sino que también mire qué es lo que está pasando en las ciudades, en las industrias productivas, qué está pasando en las comunidades.
12: La Defensoría de la Niñez chilena también ha mostrado su rechazo a dicha propuesta que pondría en peligro a los menores, como lo indica Ramaciotti.
13: Impulsar este tipo de medida con el foco en desincentivar la migración irregular o en poder controlar de manera más efectiva las personas que están en situación irregular puede tener consecuencias graves en términos de la protección de la niñez y también en términos de la cohesión social del país. Pero si es que se establece una obligación para que los jardines infantiles, los colegios, los centros de atención de salud se vean forzados a entregar información respecto de ciertas personas, claramente eso implicaría estar usando la institucionalidad pública de protección social como institucionalidad de control migratorio.
12: Kast había prometido en campaña expulsar a más de 300.000 migrantes irregulares y desde que asumió su mandato ha impulsado la construcción de barreras contra el ingreso de inmigrantes en 3 regiones del norte del país.
2: Gracias, Paola. Como golpe de Estado, así calificó el subsecretario de Estado de los Estados Unidos la situación actual en Bolivia. Tras 15 días de movilizaciones sociales y choques con la policía, los manifestantes siguen pidiendo la salida del presidente Paz. Y vamos a la capital boliviana, La Paz, donde ayer la jornada fue algo más tranquila. Allí, desde allí nos informa nuestra corresponsal Gabriela Orozco.
14: Entre tanto, la población comienza a sentir la falta de combustible y alimentos por los bloqueos en las carreteras. Escuchemos a Rodolfo Ascarruns, que es comerciante.
15: Nosotros estamos aquí buscando de alguna manera sobrevivir ya, porque no hay nada en los mercados, está todo paralizado.
14: Ante este panorama, Rodolfo, como otros, cree que el gobierno amparado en la Constitución debería dictar un estado de excepción en La Paz.
15: Creo que le permite la Constitución. Y además, es pues obligatorio, no están viniendo a marchar nomás, ha habido robos, ha habido enfrentamientos.
14: Las autoridades descartan un estado de excepción y prefieren...
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19: Saludos cordiales, miércoles 20 de mayo del 2026. Bienvenidos a Noticias 99, primera emisión. Soy Gabriel Ortega Farías y traemos la información más relevante en el ámbito nacional, local e internacional. Gracias por escuchar la 99, la que te mueve por su dial 99.3. Enviamos un afectuoso saludo para todos nuestros amigos oyentes que nos sintonizan en el Carmen, Quinindé, La Concordia, Puerto Quito y Santo Domingo. Recuerden que pueden escribir sus denuncias a nuestro número de WhatsApp, el 098-2010-993, y ser nuestros reporteros ciudadanos y darnos a conocer las problemáticas que pasan en su sector y nosotros poder darle eco aquí en Noticias 99. 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
19: Pronóstico del índice máximo de radiación ultravioleta para este día miércoles 20 de mayo del 2026. Estamos en una escala 5, así que a tomar las debidas precauciones. Recuerden usar gorras o sombreros, usar protector solar, hidratarse, no exponerse por mucho tiempo al sol. Trate de evitar el sol de 10 de la mañana a 4 de la tarde. Utilice ropa ligera. Recuerde no dejar niños, animales ni personas de la tercera edad encerrados en vehículos. Se espera cielo soleado en el centro del litoral. En las provincias del norte de la sierra se prevé ráfagas de vientos y aumento en temperaturas diurnas. En la región amazónica se esperan lluvias y lloviznas ocasionales. Hoy tendremos una máxima de 29.5 grados y una mínima de 23.
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19: 6 de la mañana con 50 minutos aquí en Noticias 99, primera emisión. Operativo permitió el rescate de 6 menores de edad en Santo Domingo. La Subsecretaría de Migración, en coordinación con la Policía Nacional del Ecuador y DINAPEN, ejecutó un operativo de intervención y rescate que permitió localizar y proteger a 6 menores de edad extranjeras en condición de vulnerabilidad aquí en Santo Domingo. Según las autoridades, las menores fueron encontradas en un inmueble que no contaba con las condiciones humanitarias adecuadas, por lo que se activó de inmediato los protocolos de protección y asistencia integral. Las investigaciones preliminares apuntan a un presunto delito de trata de personas y explotación forzada que estaría vinculada a integrantes de la secta Leg Tower. Las menores fueron trasladadas bajo resguardo y protección, priorizando en todo momento su seguridad y bienestar mientras continúan las investigaciones del caso.
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19: Este caso es bastante delicado y preocupante porque ya no estamos hablando solo de un tema de migración, que sea migratorio o de menores en situación vulnerable, sino que de posibles delitos muy graves como trata de personas y explotación infantil. El hecho de que las autoridades hayan encontrado estas menores en condiciones inadecuadas y bajo una investigación vinculada presuntamente a esta secta Leg Tower genera alarma y preocupación en la ciudadanía. Pero ustedes se preguntarán qué es la Leg Tower. Se trata de un grupo religioso ultradoxo judío que ha sido cuestionado e investigado en varios países por supuestos casos relacionados con abuso infantil, matrimonios forzados, aislamientos de menores y control extremo sobre sus integrantes. Este grupo nació en Israel y posteriormente se trasladó a países como Canadá, Guatemala y México debido a diferentes procesos legales e investigaciones. En varios operativos internacionales y autoridades, el organismo de protección han rescatado menores que vivían bajo estrictas normas de aislamiento y condiciones consideradas inadecuadas. Por eso que este nombre aparece ahora en una investigación aquí en Santo Domingo, hecho que llama mucho la atención. Aquí hay algo importante que entender. Muchas veces este tipo de organizaciones o grupos aprovechan de familias vulnerables, especialmente extranjeras, utilizando manipulación psicológica, control y aislamiento, por lo que la intervención de Migración, DINAPEN y Policía Nacional era urgente. Y más allá del operativo, este caso deja varias preguntas. ¿Cómo llegaron las menores aquí, a este lugar en Santo Domingo? ¿Existen más víctimas? ¿Hay redes internacionales detrás de esto? Son temas que ahora debería investigar las autoridades. Lo positivo dentro de todo esto es que las menores fueron rescatadas a tiempo y ahora están bajo protección. Pero este caso también demuestra que en Ecuador, y especialmente aquí en Santo Domingo, existen problemáticas silenciosas que muchas veces no se ven como la trata de personas, la explotación y el riesgo en el que puede terminar las menores vulnerables. Sin duda será un tema que dará mucho de qué hablar en los próximos días conforme avanza la investigación.
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19: Un nuevo hecho violento se registró en el sector Nuevo Quinindé. Un hecho violento se reportó este mediodía en el sector Nuevo Quinindé, ubicado en la avenida Nuevo Jerusalén, en el cantón Quinindé, provincia de Esmeralda. Según información preliminar, la víctima recibió varios impactos de bala por parte de sujetos armados que, tras cometer el ataque, huyeron con rumbo desconocido. El hecho ocurrió alrededor del mediodía del día de ayer y generó conmoción entre los habitantes del sector. Hasta el lugar acudieron agentes de la Policía Nacional del Ecuador, del Distrito Quinindé, quienes realizaron el levantamiento de indicios, recopilaron información para iniciar las investigaciones que permitan esclarecer ese nuevo hecho violento. Este suceso enluta a una familia de Quinindé y vuelve a encender la preocupación ciudadana por los hechos delictivos que se registran en la provincia.
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19: Alcalde Wilson Erazo se pronuncia sobre el concurso de méritos y oposición. Durante la sesión de consejo desarrollada este martes, el alcalde Wilson Erazo se refirió al proceso de concurso de méritos y oposición impulsado por la alcaldía para contratación de servidores públicos. En su declaración, la autoridad informó que cerca del 50% de las partidas ofertadas en el primer concurso serán declaradas desiertas debido a que varios postulantes no alcanzaron el puntaje mínimo requerido para continuar dentro del proceso. Aquí las declaraciones del alcalde.
20: Quiero en esta mañana informarles, han dado casi la gran mayoría de inscritos para el famoso concurso que por ahí me lo promocionaron. El concurso para los nombramientos. Y ahora, por ahí alguien repetía esa frase, ¿qué podemos hacer? Voy a declarar casi el 50% de las partidas de los concursos desiertos. Tengo que llamar de nuevo, con todo el respeto y sin nombres. Nadie pudo sacar ni lo mínimo para poder continuar en el concurso de nombramiento. La ley me permite en los próximos 8 o 10 días ya llamar de nuevo. De las 29 del primer concurso, casi el 50% están declaradas desiertas. Eso les informo al Consejo Municipal para que no me anden diciendo de que ya estaban asignados. Si no pudieron ni rendir la prueba, pues de todos los asignados. Aquí está el director de talento humano que no me deja mentir. Entonces, las cosas las vamos a ir controlando.
19: 6:57 aquí en Noticias 99, primera emisión. Capturan a alias Vago, integrante del grupo delictivo R, vinculado a varios hechos delictivos. A través del trabajo de unidades de inteligencia y en coordinación con personal investigativo, se logró localizar y detener en Santo Domingo de los Áchilas a José B., quien registra una boleta de captura por el delito de tráfico ilícito de sustancias sujetas a fiscalización. Y se sospecha también formaría parte del grupo delincuencial R. Además, se presume su participación en un ataque armado ocurrido en la cooperativa Santa Marta, que dejó como resultado 4 personas fallecidas y estaría vinculado a otros hechos delictivos como desaparición forzosa, extorsión y robo de vehículos. El sujeto registra antecedentes por asesinato y tráfico ilícito de sustancias sujetas a fiscalización.
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19: Autoridades refuerzan acciones para combatir el dengue en La Concordia. La directora provincial de salud, Lorena Baque, participó en un conversatorio con medios de comunicación del cantón La Concordia, donde informó sobre las acciones que se ejecutan para contrarrestar el dengue en la provincia. Entre las estrategias implementadas se encuentran jornadas de fumigación ambiental, abatización y campañas de educación y prevención dirigidas a la ciudadanía. Además, el gobernador de la provincia hizo un llamado a las instituciones para sumarse al trabajo articulado y destacó la importancia del compromiso cuidando desde los hogares, eliminando criaderos de mosquitos y aplicando medidas preventivas. Como parte de estas acciones, iniciaron las jornadas de fumigación ambiental en los barrios Nuevo Santo Domingo y Santa Rosa, con el objetivo de reducir la presencia de mosquitos y proteger la salud de las familias.
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19: 6:59 aquí en Noticias 99, primera emisión. 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Gracias Santo Domingo, El Carmen, Quindindé, La Concordia y Puerto Quito por estar conectados e informados con nosotros en nuestro dial 99.3. 7:00 a.m, nos vamos a un corte comercial y ya regresamos con más.
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0: Estamos de regreso con más aquí en Noticias 99, primera emisión, 7:03 de la mañana. Diálogo y trabajo conjunto del gobernador y comunidad Sáchila. Miguel Quesada, gobernador de Santo Domingo de los Sáchilas, mantuvo una importante reunión con los representantes de la nacionalidad Sáchilas, quienes expusieron sus principales necesidades y peticiones durante el encuentro. El gobernador escuchó atentamente cada requerimiento y reafirmó su compromiso de trabajo de manera articulada junto a las diferentes carteras de Estado para brindar atención y solución oportunas.
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0: Unitaxi fortalece alianza en beneficio del taxismo. Los dirigentes de Unitaxi mantuvieron una importante reunión con el doctor Mohamed Ali, actual presidente ejecutivo de la Cámara de Comercio Árabe Ecuatoriana y reconocido por su trayectoria institucional como embajador internacional de derechos humanos. Durante este encuentro se analizaron posibles convenios y proyectos enfocados en generar beneficios para nuestros agremiados, especialmente en áreas como salud, deporte y bienestar para el taxismo de Santo Domingo. Además, se dialogó sobre futuras iniciativas relacionadas con una caja de ahorro y crédito orientada al fortalecimiento económico del gremio del taxismo, junto a otros beneficios que aportarían al desarrollo de los socios y colaboradores. Unitaxis continúa trabajando y gestionando alianzas estratégicas para impulsar mejores oportunidades para todo el sector del taxismo.
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0: En El Carmen, hombre preso por presunto delito de integridad sexual. La Policía Nacional, a través de unidades especializadas de la DINAF, informó sobre la aprehensión de un ciudadano investigado por el presunto delito contra la integridad sexual y reproductiva en un operativo desarrollado en el distrito El Carmen, provincia de Manabí. De acuerdo con el reporte oficial, la intervención se realizó el 17 de mayo del 2026, luego de que una mujer denunciara la desaparición de su hija adolescente de 17 años, ocurrida el pasado 15 de mayo. Horas después, la menor logró comunicarse con su familia y aseguró que se encontraba retenida contra su voluntad, señalando además haber sido víctima de una presunta agresión sexual. Tras conocer el caso, agentes policiales iniciaron labores investigativas en coordinación con la organización internacional OURSCUR, logrando ubicar al sospechoso, un hombre de 46 años. Según el informe, el individuo intentó escapar al notar la presencia policial, incluso arrojándose a un río, pero fue capturado minutos después. La adolescente fue rescatada y puesta bajo protección, mientras el detenido quedó a disposición de autoridades judiciales para el proceso correspondiente.
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0: Comerciantes de los alrededores del Gelentenca exigen mayor seguridad. La percepción de inseguridad continúa generando preocupación entre los santodomingueños, especialmente en sectores donde los actos delictivos son frecuentes. Uno de esos puntos es el entorno del Parque Gelentenca, donde emprendedores, comerciantes y empresarios aseguran sentirse vulnerables ante la presencia constante de delincuentes. Debido a esta situación, se impulsa la conformación de la Asociación de Emprendedores y Comerciantes de Gelentenca. Miguel Cumbicus y Arturo Castro, coordinadores de la organización, enviaron un oficio al Ministerio del Interior, la Gobernación de Santo Domingo de los Sáchilas, Policía Nacional y otras autoridades, exponiendo la problemática que enfrentan a diario. En el documento indica que son víctimas de robos, amenazas y otros hechos delictivos cometidos por antisociales que se movilizan en motocicletas y vehículos. Señalan además que los delincuentes utilizan armas de fuego para intimidar tanto a ciudadanos como a propietarios de pequeños negocios. Entre los principales pedidos consta la implementación urgente de un sistema de alarma temprana que incluya cámaras de seguridad y botones de pánico conectados con el EQ 911. Asimismo, solicita mayor patrullaje preventivo en la zona, ya que aseguran que en los últimos meses los recorridos policiales han disminuido sin explicación alguna. Los comerciantes también plantean controles más estrictos de motocicletas y vehículos y personas que circulan en el sector. Además, consideran importante que el personal de la fuerza pública desarrolle charlas de prevención y seguridad dirigidas a moradores y dueños de negocios.
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0: 7:09 a.m. aquí en Noticias 99. El sistema informático de la Agencia Nacional de Tránsito vuelve a fallar. La ANT volvió a presentar fallas técnicas a escala nacional a pesar de haber sido sometida a intervenciones técnicas hace un mes. La caída de la plataforma dejó miles de usuarios sin poder tramitar licencias de conducir ni procesos de matriculación vehicular. Aquí el siguiente informe por parte de nuestra cadena aliada Ecoavisa.
2: Miles de usuarios del país se quedaron con los documentos en la mano para matricular su vehículo u obtener la licencia de conducir. El Sistema Único de Tránsito, a cargo de la Agencia Nacional ANT, está caído desde este lunes. Las nuevas fallas se producen 3 meses después de la intervención del gobierno, que cerró la agencia durante 30 días y que, tras su apertura, dijo haber hecho una depuración por denuncias de corrupción que terminaron incluso con la detención del entonces director nacional. Sin embargo, los usuarios nuevamente fueron afectados. Patricio Paladines madrugó a las 5:00 a.m. para buscar atención y obtener su licencia profesional. Solo le pusieron un sello con la frase, no hay sistema.
3: Ya es un tropiezo, es una piedra más en el camino que tenemos todos los días.
2: Cada día, la ANT emite cerca de 3.000 licencias y certificaciones. El problema es mayor porque afecta a los municipios y mancomunidades que tienen competencias de matriculación. Este es el Centro de Revisión y Matriculación Vehicular Bicentenario, uno de los 8 centros que existe en la capital. Aquí normalmente se atiende a cerca de 400 usuarios, pero debido a las fallas del sistema, hoy se encuentra así. En Quito se tramitan cerca de 2.500 matrículas cada día. Los funcionarios que trabajan en esas ventanillas fueron reubicados para ayudar en otros trámites que no necesitan la conexión con el sistema único. Televistazo hizo un recorrido por agencias locales de tránsito en Santo Domingo de los Áchilas, Los Ríos, Pastaza, y el panorama fue similar. Usuarios a las afueras de las agencias, sin atención.
4: Personas que estaban desde las 2:00 a.m, 3:00 a.m, y ese rato ya se fueron algunas personas.
2: En la Tacunga, miles de vehículos hicieron fila este martes, a la espera de un turno. En Guayaquil, la falta de un sistema también complicó la operación de la Agencia de Tránsito Municipal, que recordó en un comunicado que solo puede emitir duplicados y canje de placas, y revisión técnica con turno agendado.
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0: Denuncian por presunta negligencia a una ciudadana se encuentra en coma inducido tras someterse a una cirugía estética en una clínica de Quito. Los allegados de la víctima rechazan las indemnizaciones económicas y exigen una investigación judicial inmediata ante este caso. Aquí un reporte por parte de nuestra cadena aliada Teleamazonas.
5: El 13 de mayo, Natalie ingresó a esta clínica estética ubicada en el norte de Quito para la colocación de implantes mamarios. Horas después, los familiares recibieron una llamada en donde los médicos

0: Según el informe de la clínica que la recibió, la paciente tenía en su organismo anestesia raquídea y no anestesia general.
1: Que a mi madre le habían puesto una anestesia raquídea, la cual adormece de la cintura para abajo, la cual no tiene nada que ver con una cirugía mamaria. Después de eso hacen la primera incisión, porque eso está en el historial clínico, alrededor de las aureolas, y mi mamá comienza a despertar, a hacer movimiento, y le ponen más anestesia. Eso provoca un paro cardíaco. Estuvo 10 minutos sin recibir oxígeno en su cerebro.
0: Desde la clínica estética les aseguraron que cubrirían los gastos, pero ahora no responden sus mensajes ni llamadas.
1: Él nos dice que no, que él no tiene plata, que no va a poner nada, y que si es que queremos que nos arreglemos con los abogados.
0: A decir de los familiares, un representante de la clínica les ofreció $4,000 a cambio de que la familia no denuncie el hecho en fiscalía.
2: Porque han querido pagarnos a nosotros $4,000 de iniciación para que no pongamos la denuncia. ¿Cómo vas a mí? La vida de mi hija no vale $4,000 ni de una persona. Entonces lo que pedimos es justicia. Estamos dolidos.
0: Natalie permanece en coma inducido y los familiares temen que haya afectaciones directas al cerebro.
2: Todo lo que ha pasado, no queremos que caigan más víctimas acerca de estas personas que están ofreciendo estos tratamientos.
0: Solicitamos una entrevista al representante de la clínica, pero hasta el cierre de este reportaje no obtuvimos respuesta. En Quito, Natalie Jiménez, Teleamazonas.
3: 7:14 a.m. aquí en Noticias 99. Gracias por estar conectados e informados con nosotros. Gracias Santo Domingo, el Carmen, Quinindé, La Concordia y Puerto Quito por estar conectados en nuestro dial 99.3. 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Si usted quiere ser nuestro reportero o ciudadano, recuerde que puede escribirnos a nuestro número de WhatsApp, el 098-2010-993, y enviarnos las problemáticas que pasen en su sector y nosotros darle eco aquí en Noticias 99. 7:15 a.m. nos vamos a un corte comercial y ya regresamos con más.
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3: Estamos de regreso con más aquí en Noticias 99, primera emisión, 7:17 a.m.
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3: Banco Central del Ecuador advirtió a la ciudadanía sobre intentos de estafa que usan imágenes en redes sociales. Los delincuentes emplean videos falsos creados con IA para robar datos bancarios. Aquí un reporte por parte de nuestra cadena aliada Teleamazonas.
8: Cada vez en las calles, no solo de Quito, sino del país, es más común encontrarse con ciudadanos que han recibido mensajes sospechosos directamente en sus celulares.
9: Textos ficticios. Y son realmente las causas de que a usted le estafen en el banco, le estafen para conocer dónde usted vive.
10: Son números incluso de otros países. Yo prácticamente no abro esos, ni contesto tampoco esas llamadas.
8: Y es que detrás de estos anuncios existirían nuevas modalidades de estafa digital, impulsadas con inteligencia artificial, publicaciones que

0: Incluso utilizan la imagen del Banco Central, medios de comunicación y periodistas para aparentar legalidad. En redes sociales también circulan videos falsos creados con tecnología deepfake.
1: Les presento una plataforma que ya está cambiando las vidas de miles de personas en Ecuador.
0: Que prometen ganancias rápidas o ingresos garantizados a cambio de depósitos iniciales. Frente a esta problemática, el Banco Central del Ecuador emitió este comunicado oficial alertando a la ciudadanía sobre el uso indebido de su nombre e imagen institucional en este tipo de publicaciones. La entidad asegura que no mantiene relación con estas supuestas plataformas de inversión y advierte que podrían tratarse de intentos de estafa para obtener información bancaria, datos personales e incluso dinero de los ciudadanos. Mateo Armijo, experto en derecho digital, explica que detrás de estas publicaciones no solo existirían intentos de obtener dinero, sino también de capturar otro tipo de información.
2: Lo que buscan los delincuentes informáticos en este caso es aprovecharse de la necesidad de la población para que puedan acceder a esos enlaces, entregan sus datos, nos entregan sus cuentas.
0: El especialista explica además que muchos de estos casos funcionan mediante técnicas de phishing, enlaces fraudulentos enviados masivamente.
2: Lo que hacen es enviar un enlace para que el ciudadano acceda a ese enlace y le pescan la información. Ahí ellos obtienen toda esa data que luego la cruzan con herramientas digitales como la inteligencia artificial.
0: Y aunque estas estafas no son nuevas, expertos recomiendan desconfiar de mensajes que prometen dinero fácil y nunca entregar datos personales o bancarios a enlaces enviados por redes sociales. Ismenia Solórzano, Teleamazonas.
3: 7:19 aquí en Noticias 99. Gracias por estar conectados e informados con nosotros. Santo Domingo, El Carmen, Quindindé, La Concordia y Puerto Quito.
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3: 448 gasolineras podrían ser sancionadas. Las gasolineras podrían ser sancionadas por no reportar su stock de combustible a las autoridades durante los días de largas filas. Aquí un reporte por parte de nuestra cadena aliada Teleamazonas.
5: Reportar a diario el stock de combustible disponible es una obligación de todas las estaciones de servicio del país según la ley de hidrocarburos, disposición que entre el 9 y 12 de mayo incumplieron 448 gasolineras del país, por lo que la Agencia de Regulación y Control de Hidrocarburos inició procesos sancionatorios para 18 comercializadoras. El director encargado de la ARCH, Cristian Puente, explicó en qué consiste este proceso.
6: El no registrar la información dentro de los tiempos, plazos y formatos establecidos por la agencia acarrea consecuencias legales, justamente el inicio de procesos administrativos sancionatorios que tendría como resultado una sanción pecuniaria de 1 a 500 salarios básicos unificados.
5: Aseguró que las estaciones de servicio ya fueron notificadas del proceso y que tienen 8 días a partir de allí para entregar las justificaciones del caso. Hay algunas que ya lo han hecho, explicó.
6: Justificaciones que tienen poco sustento, por ejemplo, decir que la plataforma que está prevista es de Gmail y que no tienen acceso por limitaciones institucionales.
5: El presidente de la Cámara Nacional de Distribuidores de Derivados de Petróleo del Ecuador, Ivo Rosero, calificó el proceso de sanción como una cacería de brujas en el programa de lunes a lunes.
7: Multas confiscatorias, multas desproporcionadas. ¿Qué sentido tiene acaparar combustible cuando ya está subido el precio?
5: Aseguró que el gobierno no quiere asumir su parte de la culpa en lo que ocurrió hace una semana en las gasolineras del país, por lo que no hay razón de dicha sanción posible, asegura.
7: Siempre, aunque se reporte el stock diario, a veces hay problemas en la página de las ARS para hacer el reporte. Entonces, están buscando subterfugios. Hay que ir a la lógica. ¿Qué persona va a acaparar combustible si ya está subido el precio? Cualquier persona, cualquier distribuidor va a vender.
5: Según la ARCH, este proceso podría tomar 30 días. En Quito, Karen Haro, Teleamazonas.
3: 7:22 aquí en Noticias 99. 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
3: El ministro Reinberg se pronunció sobre el caso de Aquiles Álvarez. El ministro dijo en entrevista que el abogado de Aquiles Álvarez, ha ido de forma continua a verlo y no ha escuchado comentarios anteriores sobre su deterioro. Él tiene ciertos privilegios, tiene comunicación con su familia durante toda la semana. Aquí las declaraciones del ministro Reinberg.
8: Dice a Milton que el abogado de él ha ido de forma continua a verlo y yo no he escuchado comentarios anteriores sobre esto. No sé si usted lo haya escuchado. Hoy nace a partir del problema que tuvimos de una persona que falleció, que ya lo conoce la ciudadanía, y ahí es cuando comienzan a agarrar esta bandera para tratar de atacar la cárcel de encuentro, pero con el único propósito de la persona que se encuentra detenida hoy, que es Aquiles Álvarez. Yo lo dije de un principio, es una cárcel de máxima seguridad, no hay economatos, no hay ingreso de comidas, no hay nada, pero hay un lugar, pero obviamente se da las 3 comidas diarias a todas las personas que están en la cárcel del encuentro. Y también lo dije y se sigue cumpliendo que él tiene ciertos privilegios, por decirlo de esta forma, porque él cumple horas de patio, comunicaciones con su familia. Si ha tenido esta comunicación con su familia durante todas las semanas que él se ha encontrado y ha tenido estas comunicaciones, ¿por qué antes no ha sido mencionado esto? No, recordemos cuando sacamos las imágenes de el otro PPL, Jorge Glass.
3: 7:24 aquí en Noticias 99. Si usted quiere ser nuestro reportero ciudadano, recuerde que puede escribirnos a nuestro número de WhatsApp, el 098-2010-993, enviarnos las problemáticas que pasen en su sector o cualquier denuncia y nosotros poder exponerlas aquí en Noticias 99.
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3: Asaltaron un camión que transportaba 100 televisores, una casa en Ciudad Celeste, San Borondón. Funcionaba como centro de operaciones de una banda de robos de carreteras. Entre los 10 capturados está el cantante urbano New Gerson. Se los acusa de delincuencia organizada. Aquí el siguiente informe por parte de nuestra cadena aliada Teleamazonas.
9: Dentro de una casa en Ciudad Celeste, San Borondón, operaba la estructura señalada por la Policía Nacional por robo a carreteras, droga y tenencia ilegal de armas. Según las investigaciones, el grupo delictivo actuaba interceptando camiones y vehículos de carga en vías estratégicas para apoderarse de mercadería de alto valor. Tras los robos, los artículos eran movilizados rápidamente a inmuebles utilizados como centros de acopio, donde permanecían ocultos, mientras la organización coordinaba su distribución o venta. Así ocurrió con el cargamento de televisores robado días atrás en carretera. Parte de esa mercadería fue encontrada durante el allanamiento ejecutado por la Policía Judicial en la urbanización La Serena. La vivienda intervenida tenía 12 cámaras de videovigilancia instaladas para controlar ingresos, movimientos y posibles seguimientos policiales. También se halló una máquina contadora de dinero, celulares, armas de fuego y municiones, elementos que reflejan una operación estructurada y permanente. Entre los capturados figura Gerson Luis Saldarriaga, conocido en el mundo de la música urbana como New Gerson, señalado también por la policía como un sujeto que habría utilizado la música y su imagen para captar jóvenes y acercarlos al mundo delictivo. En varias de sus canciones hace referencia a abierta mafia, robos y vida criminal, mensajes que hoy toman otro peso tras su captura, junto a otros integrantes de esta estructura. Este caso vuelve a mostrar cómo las bandas no solo buscan armas y dinero, también buscan influencia sobre adolescentes y jóvenes, utilizando redes sociales, música y figuras conocidas para normalizar el delito y alimentar estructuras que continúan sembrando violencia en las carreteras del país. Catalina García, Teleamazonas.
3: 7:26 aquí en Noticias 99. 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
3: Tragedia en Nayón, tractor cayó 50 metros a una quebrada y dejó 2 fallecidos. Una emergencia estremeció el noroccidente de Quito luego de que un tractor se precipitara aproximadamente 50 metros hacia una quebrada en el sector de Nayón. La alerta fue recibida por el EQ911 en coordinación de inmediata la movilización de equipos de bomberos de Quito, Policía del Ecuador y agentes de tránsito de Quito para atender este grave accidente. Según el reporte preliminar de los organismos de socorros, el vehículo pesado perdió estabilidad y terminó cayendo por la pendiente, dejando como resultados 2 personas fallecidas en el lugar. Unidades especializadas realizaron maniobras de rescate y recuperación de los cuerpos en una zona difícil de acceder. Investigaciones iniciales apuntan a que la accidente pudo haber producido por pérdida de pista o fallas mecánicas, aunque agentes de tránsito y peritos continúan analizando las causas exactas del siniestro.
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3: Policía dispara 7 veces a su ex conviviente tras verla con su nueva pareja en Guayas, en el Guayas. Un nuevo caso de violencia estremeció el cantón Naranjito en la provincia del Guayas. Una joven de 23 años permanece en estado crítico luego de recibir 7 disparos por parte de su ex conviviente, quien sería un cabo en servicio activo de la Policía Nacional. El ataque ocurrió la noche del 16 de mayo del 2026, según los reportes policiales y versiones recogidas por medios locales. La víctima compartía con su actual pareja y varios amigos frente a una licorería cuando apareció un vehículo blanco sin placas y con vidrios polarizados. Del automotor habría descendido el uniformado, quien presuntamente ebrio abrió fuego en repetidas ocasiones antes de huir del lugar. La mujer fue trasladada inicialmente al Hospital Básico de Naranjito y luego derivada de emergencia a una casa de salud en Durán debido a la gravedad de las heridas. De acuerdo con el parte médico citado por las autoridades, ingresó directamente a quirófano y su estado de salud continúa siendo crítico. Tras el ataque, unidades de DINASED y criminalística realizaron el levantamiento de indicios y comenzaron las investigaciones para localizar al presunto agresor, cuya ubicación todavía no ha sido confirmada.
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3: 7 de la mañana con 30 minutos aquí en Noticias 99, primera emisión. 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
1: Estamos de regreso con más aquí en Noticias 99, primera emisión. Gracias por estar conectados e informados con nosotros en nuestro dial 99.3.
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1: Ecuador en alerta amarilla, temen el regreso del fenómeno del Niño. El gobierno de Ecuador declaró alerta amarilla preventiva ante la posible evolución del fenómeno de El Niño, luego de reportes técnicos nacionales e internacionales que advierten un incremento de la temperatura del Océano Pacífico y mayores probabilidades de lluvias intensas en los próximos meses. La medida fue anunciada por la Secretaría Nacional de Gestión de Riesgo y busca preparar a provincias vulnerables antes de una eventual emergencia climática. La resolución aplica principalmente en zonas ubicadas por debajo de los 1.500 metros sobre el nivel del mar, especialmente en provincias de la costa y sectores vulnerables de la sierra como Guayas, Manabí, Esmeraldas, Los Ríos, El Oro, Santa Elena, Loja, Cotopaxi, Pichincha y Morona, Santiago. No se trata todavía de una declaratoria oficial del fenómeno del Niño, sino de una fase preventiva para activar los planes de contingencia, monitoreo y coordinación entre municipios, prefecturas y COE cantonales. Organismos como la NOAA de Estados Unidos y centros climáticos regionales advierten que existe una alta probabilidad de evolución del fenómeno entre mayo y junio del 2026, lo que podría provocar inundaciones, deslizamientos, pérdidas agrícolas y daños en infraestructura. Ecuador ya enfrenta lluvias este año con más de 113.000 afectados y al menos 17 fallecidos por eventos climáticos registrados en distintas provincias del Ecuador.
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1: Loja amanece sin buses, transportistas entregan las llaves en señal de protesta. La ciudad de Loja amaneció este 19 de mayo sin servicio de transporte urbano, luego de que el gremio de transportistas iniciara una paralización indefinida para exigir la revisión del precio del pasaje. Como acto simbólico, representantes del consorcio llevaron las llaves de sus unidades hasta el despacho de la alcaldesa Diana Guayasanay, tras no alcanzar acuerdos con el municipio. La paralización afecta a las cuatro cooperativas de transporte urbano que operan en la ciudad: Urbasur, Cuxibamba, Ciudad de Loja y Sultana del Valle. Entre todas suman aproximadamente 180 a 200 buses urbanos que dejaron de circular durante la protesta. El sistema de transporte urbano de Loja moviliza diariamente entre 75.000 y 90.000 pasajeros, principalmente estudiantes, trabajadores, comerciantes que pierden de los buses para trasladarse dentro de la ciudad. La suspensión del servicio generó largas caminatas y uso masivo de taxis y camionetas informales desde primeras horas de la mañana. La protesta se originó luego de que la alcaldía observara la ordenanza que buscaba subir la tarifa del transporte urbano. Los transportistas aseguran que la eliminación de compensaciones estatales por el subsidio al diésel y el aumento del costo operativo hacen insostenible mantener el pasaje actual de 30 centavos. Algunos gremios plantean elevar la tarifa hasta 40 o 45 centavos.
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1: 7:37 aquí en Noticias 99. Denuncian abuso sexual de sacerdote en Mulaló. Un joven de 19 años denunció haber sido víctima de abuso sexual por parte de un sacerdote en la parroquia de Mulaló, provincia del Cotopaxi. El hecho habría ocurrido hace aproximadamente un año cuando el entonces adolescente de 18 años acompañó a sus padres a una diligencia en la iglesia. Según su testimonio religioso, que era cercano a la familia, comenzó a realizar tocamientos indebidos mientras supuestamente le daba consejos sobre estudio y trabajo en el extranjero. Me quedé en shock, no sabía cómo reaccionar, relató la víctima, quien asegura que durante mucho tiempo tuvo miedo de denunciar por temor a no ser creído. La madre del joven también expresó su dolor y aseguró que confiaba plenamente en el sacerdote porque acompañó a su hijo durante todos sus sacramentos. ¿Por qué tuvo que hacer este daño?, cuestionó entre lágrimas al pedir que el caso no se quede impune. El abogado de la familia informó que actualmente el proceso se encuentra en etapa de instrucción fiscal y próximo a la audiencia de evaluación y preparatoria de juicio. La investigación se desarrolla bajo el artículo 170 del COIT por presunto abuso sexual y podría agravarse debido a la posición de la autoridad y jerarquía religiosa del acusado. Hasta el momento no se ha informado de una sentencia ni de medidas definitivas contra el sacerdote. La diócesis emitió un comunicado señalando que el sacerdote fue apartado temporalmente de sus funciones y enviado a una especie de año sabático mientras avanza las investigaciones. Además, el caso habría sido remitido a instancias eclesiásticas en Roma. El hecho ha generado indignación entre Cotopaxi y reabre el debate sobre denuncias de abuso dentro de las instituciones religiosas y la protección de las víctimas.
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1: 7:39 aquí en Noticias 99. 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
1: Terremoto judicial. El TCE ordena suspender derechos políticos de Ivonne Núñez e impedirle ejercer cargos públicos. El Tribunal Contencioso Electoral dispuso la ejecución inmediata de la sentencia contra Ivonne Núñez Figueroa, exministra de Trabajo y actual jueza de la Corte Provincial del Guayas. La resolución ordena suspender sus derechos de participación política durante 3 meses e inscribir un impedimento para que no pueda ejercer cargos públicos mientras dure la sanción. La decisión fue emitida por el juez electoral Juan Patricio Maldonado, quien negó un recurso presentado por Núñez y dispuso notificar al Ministerio de Trabajo y al Consejo Nacional Electoral para registrar oficialmente la suspensión y excluir temporalmente a la funcionaria del registro electoral. Además, el fallo mantiene una multa equivalente a 30 salarios básicos unificados, es decir, $14,460. El caso se originó tras una denuncia presentada por la viceprefecta del Chimborazo, Mónica Loza Torres. Según el expediente, cuando Núñez era ministra de Trabajo, no se ejecutó de forma oportuna la suspensión de derechos políticos contra el prefecto de Chimborazo, Hermel Tayupanda, sancionado previamente por inducir al voto durante las elecciones del 2025. El TCE incluyó que hubo incumplimiento de una disposición electoral y consideró que las entonces ministras tenía responsabilidad jerárquica directa sobre esa omisión. Ivonne Núñez no solo fue ministra de Trabajo entre el 2023 y 2025, sino que también es jueza de la Sala Laboral de la Corte Provincial del Guayas. Su nombre había estado en polémicas meses atrás, cuando el Consejo de la Judicatura abrió un sumario administrativo y pidió analizar su suspensión preventiva tras una declaratoria de error inexcusable emitida por la Corte Constitucional en un caso relacionado con correos del Ecuador. La resolución ahora genera expectativas sobre las acciones que podría adoptar el Consejo de la Judicatura frente a la permanencia de Núñez dentro de la función judicial. Hasta el momento, el organismo no ha anunciado públicamente nuevas medidas administrativas relacionadas con este fallo electoral.
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1: Alcalde Aguarico sentenciado a 3 años de prisión por usar un título falso de abogado. Juan Carlos Orellana, el alcalde de Aguarico en la provincia de Orellana, fue sentenciado a 3 años de cárcel por el delito de uso doloso de documento falso, luego de que la Fiscalía del Ecuador demostrara que registró un supuesto título de abogado con documentación falsificada presentada ante la extinta CENESID en el 2019. Según las investigaciones, Orellana entregó un título récord académico y certificado supuestamente emitidos por la por la Universidad Javeriana de Colombia. Sin embargo, la propia universidad confirmó que nunca fue estudiante de esa institución. Además, pericias determinaron inconsistencias en los códigos QR de los documentos y Migración certificó que no existían registros de salida del país durante el tiempo que habría cruzado los estudios. Fiscalía sostuvo que el alcalde utilizó ese título para firmar documentos judiciales, memorandos y actos administrativos mientras ejercía funciones públicas en el municipio de Aguarico. El tribunal también ordenó el pago de una multa equivalente a 10 salarios básicos unificados, el total de $4,820, la suspensión de sus derechos políticos mientras dure la condena y la eliminación oficial del registro de título profesional por parte del Ministerio de Educación. El caso remonta al 2022 y aunque la sentencia todavía no se firma porque la defensa presentó un recurso de apelación, el proceso revive el debate sobre los controles a títulos registrados en entidades públicas y la responsabilidad de autoridades que ejercen cargos utilizando documentación irregular.
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1: 7:44 aquí en Noticias 99, primera emisión. Gracias Santo Domingo, El Carmen, Quinindé, La Concordia y Puerto Quito por estar conectados e informados con nosotros en nuestro dial La 99 en 99.3. 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Nos puedes encontrar en la web en www.la99radio.com. Si usted quiere ser nuestro reportero ciudadano y enviarnos las problemáticas que pasen en su sector o cualquier denuncia, lo pueden hacer a nuestro número de WhatsApp, el 098-2010-993, y nosotros poder exponer aquí su problemática. 7:45, nos vamos a un corte comercial y ya regresamos con más.
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1: 7:46, estamos de regreso con más información aquí en Noticias 99.
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1: Abogado de Aquiles Álvarez se pronuncia. Ramiro García informó que pedirá una caución a favor de Aquiles Álvarez al considerar que la prisión preventiva aplicada en el caso Grillete era improcedente y cuestiona además las condiciones en las que permanece el detenido, en las condiciones que permanece detenido el alcalde. La caución es la garantía económica que puede permitir que un proceso enfrente el caso en libertad mientras avanza la investigación. Aquí las declaraciones del abogado Ramiro García.
4: Hemos solicitado caución porque además es un delito con una pena posible de 1 a 3 años. Es decir, jamás debió haberse dictado prisión preventiva en un caso con una pena tan reducida. Porque de dictarse prisión preventiva, como en efecto ha sucedido, significa que se está utilizando la prisión preventiva como una forma de pena anticipada. Y eso está expresamente prohibido, tanto por la Corte Constitucional como por la Corte Interamericana de Derechos Humanos. El día de mañana, pues, vamos a solicitar la caución y esperamos, por supuesto, que se nos la fije de manera adecuada, teniendo en cuenta, además, que es un delito que no tiene ni víctima ni efectos patrimoniales.
1: Mafias del tráfico de combustible pierden 2.400 galones en Guayas. Un tanquero cargado con aproximadamente 2.400 galones de combustible presuntamente sustraídos del poliducto fue aprehendido durante una operación militar, afectando directamente actividades vinculadas al tráfico ilegal de hidrocarburos. Durante la intervención se logró la aprehensión de un individuo y la retención del vehículo utilizado presuntamente para el transporte ilícito de combustible. La operación fue ejecutada por las Fuerzas Armadas del Ecuador a través del Ejército Ecuatoriano en el cantón El Triunfo, provincia del Guayas.
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1: El presidente Daniel Noboa defendió las recientes medidas de seguridad implementadas en el país y aseguró que el toque de queda ha generado resultados positivos en la lucha contra el crimen organizado. Mediante un video publicado en sus redes sociales, el mandatario señaló que las intervenciones ejecutadas por las fuerzas del orden permitieron recuperar territorios conflictivos, desarticular estructuras criminales y disminuir los índices de violencia en varias zonas del país. Además, aseguró que las autoridades ya lograron neutralizar objetivos de alto valor vinculados a estructuras delictivas que operan en distintas provincias del país. Aquí sus declaraciones.
5: Buenas tardes, Ecuador. Quiero empezar agradeciéndoles de corazón. Gracias por la confianza que han depositado en las decisiones difíciles que hemos tenido que tomar. Sé que el toque de queda significó sacrificios para familias y emprendedores que todos los días luchan por salir adelante. Y precisamente por respeto a ustedes, siempre hemos actuado con transparencia y con un solo objetivo: proteger y mejorar la vida de los ecuatorianos. Durante 15 días de intervención, el toque de queda permitió al bloque de seguridad actuar con contundencia en los territorios más golpeados por el crimen organizado. Los resultados son claros. 717 personas vinculadas a estructuras criminales fueron aprehendidas y 4 objetivos fueron abatidos. La criminalidad se ha reducido. Los resultados son contundentes. Hasta el corte de hoy en mayo hay una disminución del 39% en homicidios. Continuaremos con los puños en alto por ustedes, recuperando los territorios que nos arrebataron y sosteniendo la economía de las familias ecuatorianas. Un Ecuador en paz es un Ecuador en progreso. Muchas gracias.
1: 7:50 a.m. aquí Noticias 99, primera emisión. Caso Progen, ¿de qué acusan a la fiscalía al exministro Antonio Congalvez y 20 implicados más? La audiencia de formulación de cargos en el caso Apagón inició el 14 de mayo del 2026. La diligencia se llevó a cabo en la Corte Constitucional de Justicia y el juez nacional Marco Rodríguez está a cargo de la diligencia. El 15 de mayo del 2026, la audiencia fue suspendida debido al toque de queda que regía en ese momento y esta se reinstalará este 20 de mayo a las 8:30 a.m. Esto dio luego de que el fiscal general Leonardo Alarcón concluyera su exposición de la teoría del caso y solicitara prisión preventiva para los 21 procesados. El caso investiga un perjuicio económico para el Estado de $104.370.000 en la adjudicación y ejecución de los contratos de emergencia entre la Corporación Eléctrica del Ecuador y la empresa estadounidense Progen, por el presunto delito de peculado. Según la Fiscalía, el Estado efectuó transferencias internacionales hacia una cuenta en el Region Bank con anticipos de 34.8 millones que corresponden al contrato de Quevedo y 69.6 millones con el contrato de Salitral. La Fiscalía presentó los elementos de convicción durante la etapa. Antonio Congalvez, Fabián Calero, Marvin Rubio, Daniel Suárez, Julio Montes de Oca, David Sánchez, Nelson Castro, son los que señala la fiscalía, los 21 involucrados. De acuerdo con la teoría de la fiscalía por parte de Congalvez, no existió ninguna acción frente al deber legal de precautelar los fondos públicos que pertenecen al Estado ecuatoriano.
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1: Fuerte sismo sacude Perú, temblor de 6.1 genera alarma en Ica y Lima. Un sismo de magnitud 6.1 se registró este 19 de mayo del 2026 en Perú, generando momentos de tensión en varias ciudades del país. Según el Instituto Geofísico de Perú, el movimiento telúrico tuvo un epicentro cerca de la región de Ica y fue percibido con fuerza en Lima, donde ciudadanos evacuaron viviendas, oficinas, centros comerciales por temor a posibles réplicas. El temblor ocurrió en horas de la mañana y tuvo como profundidad moderada, lo que permitió que el movimiento se sintiera en gran parte de la costa central peruana. Perú se encuentra dentro del llamado Cinturón de Fuego del Pacífico, una de las zonas sísmicas más activas del planeta, donde convergen placas tectónicas que provocan frecuentes terremotos. Expertos recordaron que el país ha sufrido devastadores movimientos telúricos en décadas anteriores, por lo que los organismos de emergencia mantienen monitoreo constantes ante posibles réplicas o deslizamientos en zonas vulnerables. El gobierno peruano pidió a la población revisar mochilas de emergencia, rutas de evacuación y mantenerse informados únicamente por canales oficiales para evitar la desinformación.
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1: Así llegamos al cierre de Noticias 99, primera emisión. Gracias por acompañarnos y mantenerse informados con nosotros. Me despido, pero la buena compañía continúa aquí en la 99. La que te mueve. Viene Te Veo en Radio con Darwin Camacho, luego Archivo 99 con Mario León Díaz. Hoy está Santo Domingo Emprende con Jimena Toro y al mediodía nos reencontramos nuevamente en Noticias 99, segunda emisión. A la una de la tarde, Cecilia Gómez, que la pasen excelente y sigan en nuestra sintonía y no se despeguen de la 99.
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2: El saludo grande y especial, damas y caballeros, bienvenidos a una nueva edición de mitad de semana de este proyecto de comunicación conocido como Te Veo en Radio a través de la 99. Presentes en las diferentes provincias del país, estamos llegando fuerte y claro con el dial 99.3 en Pichincha, Manabí, Los Ríos, Guayas, Esmeraldas, Cotopaxi, Santo Domingo de los Áchilas. Gracias a la web. A ver, vamos ahí. Es que estoy solamente enviando el link de transmisión a nuestros invitados. Ahora sí. Ahora, uno de mis maestros me dijo, cuando tienes ese tipo de fallas, ¿o es porque no aprendiste bien o porque estás distraído? Estaba distraído, profe. Estaba distraído un poquito porque estaba colocando la situación de los links a los invitados. Gracias a las plataformas digitales, Real Audio, www.la99radio.com, plataformas Facebook, YouTube, Instagram, TikTok, a toda esa linda comunidad que nos entregan todos los días likes y corazoncitos y preguntas, sugerencias y puntos de vista. Buenos días, buenas tardes o buenas noches. ¿Quiénes son los invitados de la jornada de hoy, miércoles 20 de mayo? Estará con nosotros en el segundo bloque a las 8:35, Agustín Ocampo, una persona dedicada, apasionada por las alturas. Él es representante de la pista aérea La Celeste del hermano Cantón de la Concordia. Este fin de semana, viernes, sábado y domingo, se realizarán eventos de exhibición deportivos en lo más alto de nuestra provincia. Ricardo Vera me informa que está por conectarse, analista económico, resultados del toque de queda y su impacto en la economía. Hoy, a las 11:00 a.m, viene el mundo de los emprendimientos con Jimena Toro. Tiene como invitados Natalia Figueroa Castro, propietaria de Carolinix. Viene Alex Cuellar Jaramillo. Me suena Alex Cuellar, este es nuestro compañero de medio de comunicación, propietario de Mamá Delia, la casa de las empanadas. Ah, este pana es el dueño de la... O es de los medios de comunicación, o fue alumno mío en la DIPLA, pero le estoy sacando pinta. Así es que Alex Cuellar y Natalie Figueroa, a las 11:00 a.m. en el mundo de los emprendimientos. 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Que tendremos la competencia Racer 5 kilómetros con obstáculos, una carrera importantísima que se la vivió en la Vía Aventura. ¿Qué más es lo que tenemos en el mundo de los emprendimientos? Está como invitada Heidi Pincay y su pasión por la costura. En lo social, la rendición de cuentas por parte de la Prefectura de Santo Domingo de los Áchilas, la carrera impulsada por Medical Cuba Center, Corre con Mamá y muchas novedades más. 60 minutos de sano entretenimiento familiar, miércoles, sábados y domingos a través de la señal de RTU y, por supuesto, también a través de nuestras diferentes plataformas digitales como Facebook, como Te Veo, YouTube, como Te Veo a nuestro estilo, e Instagram, como Te Veo a nuestro estilo. Así es que nos pueden seguir. Bueno, ¿qué nos dicen los principales titulares de la jornada? Tengo 2 minutos para que se conecte Ricardo, si está en sintonía. Miércoles 20 de mayo, diario La Hora, lo que necesitas saber. En lo nacional, Progen, los argumentos de la fiscalía contra la red delictiva, página número 8 y 9. Comerciantes exigen acciones urgentes por inseguridad, en la página número 3 en la localidad, que dice: comerciantes y emprendedores de los alrededores del Parque Gelentenca denuncian constantes robos y amenazas por parte de la delincuencia armada. Ante esta situación solicitan cámaras de seguridad, botones de pánico y mayor presencia policial en el sector. Sí, Jimenita, ya le di lectura las gráficas de hoy día. Usted tiene cupo de 2 menciones. Por ser pana, le voy a dar 3 el día de hoy. Página número 4, sucesos. Cae presunta banda delictiva a secuestros, robos de vehículos. Página número 5, Novoa desciende en las encuestas en el primer año. Política, páginas 6 y 7, nueva mayoría se forma en la Corte Constitucional. Economía, crisis boliviana es una alerta para Ecuador. Esperemos que se mantengan ahí, nosotros lo vamos a poner un foco rojo para que no puedan entrar. Prohibido entrar este tipo de violencia acá a nuestro país. Señor Isa, tenga la bondad de bajarle los humos, usted no tiene nada de respaldo popular, así es que esa vieja temática que usted tiene de llamar la atención no va con la mayoría de ecuatorianos, por no decirlo en su totalidad. Acá somos gente emprendedora, gente que trabaja, que todos los días sale a buscar el pan nuestro de cada día. Déjese de vainas. En Revista Judicial, el desafío de restaurar el equilibrio contractual en Ecuador, página número 16. Perfecto. ¿Qué me dicen? Perfecto, ya está. Ya estoy conectado, me dice Ricardito. Perfecto. Vamos a ver si ya está conectado Ricardito y vamos a ver. Perfecto, ahí lo estamos observando. Muy nítido, pero vamos a escuchar y probar el audio, por favor.
1: Buenos días.
2: Perfecto, Darwin. Estamos chéverísimo. En el idioma Safi, Kizara Majoe significa buenos días. Ingeniero, muchísimas gracias por aceptar nuestra invitación. Lo hacemos de manera telemática. Conocemos su afán y su proyecto de superación personal en una nueva hoja de vida y le felicitamos. En base a esa experiencia, el tema que nosotros lo hemos invitado es un análisis breve del toque de queda y a la par el impacto económico, social que tuvo la región y el país con la situación de estado de toque de queda, de estado de excepción.
1: Muy buenos días, un gusto estar en tu espacio, Darwin. Efectivamente, cuando ha terminado el estado de excepción con toque de queda incluido entre el 3 de mayo y el 18 de mayo de este año, hay que hacer números, porque recuerde, solo lo que se puede medir se puede cuantificar y lo que se puede cuantificar se puede administrar. Hay dos aspectos fundamentales. El primero, los resultados que tiene que haber tenido el eje de seguridad del gobierno nacional en su justificación de haber hecho este estado de excepción. Y por otro lado, cuál es la afectación económica que ha tenido la economía en Ecuador, la economía en la región, la economía en Santo Domingo. Los resultados que dan el reporte del gobierno dicen que ha habido 717 personas vinculadas a estructuras criminales, que se han capturado 4 objetivos de alto valor, que fueron abatidos, dados de baja, que hubo detención de cabecillas como el Gordo Paul, que hubo 3.400 detenidos entre personas que infringieron las regulaciones del toque de queda, y que también ha habido aproximadamente 400 armas decomisadas, 6 toneladas aproximadamente de droga, entre los resultados, de acuerdo a un informe del gobierno nacional. ¿Cuáles son las afectaciones económicas? Bueno, hay que diferenciar algunos aspectos. Primero, tiene que ver principalmente por el toque de queda, porque hay que diferenciar. Un estado de excepción es una normativa

0: a las actividades económicas que se realizan en el horario nocturno, por ejemplo, discotecas, bares, restaurantes.
1: El día de la madre.
0: Así es, efectivamente. Y también hay una afectación importante, la logística y el transporte, porque inclusive no es proporcional decir, solo dejaron de trabajar 6 horas. Recuerde que la logística y transporte utiliza las noches. Usted dice, vea, llega el periódico impreso, llegan mariscos, llegan productos de la Sierra Central, y a las 6 de la mañana ya están acá. ¿Cuándo se movilizaron? Se movilizaron en la madrugada, se movilizaron en la noche. Todo eso generó un costo adicional. Por ejemplo, en la economía del ciudadano, dice, ok, chévere, el restaurante dejó de trabajar y dejó de vender, pero tenía un empleado, pues, y al empleado capaz que le pagaba horas extras, ya esas horas no le va a pagar. El taxista que hacía los recorridos a la gente que salía de los bares, que salía, ya no tiene esas horas para trabajar, porque recuerde posiblemente algunos profesionales del volante en taxis trabajan de noche, porque puede haber alguna demanda interesante ahí.
1: Y a las 10 de la noche tienes que dejar de operar, porque a las 10:30 tienes que tanquear y tienes 30 minutos para llegar a tu casa. O a dejar la nave, porque la nave es del dueño del vehículo, y de ahí transportarte a tu vivienda. Entonces dejó de ser operativo a las 10 de la noche.
0: Así es, porque dice el toque de queda que se acababa a las 11 de la noche, pero las actividades se acababan a las 10 de la noche, porque hay que tener ese espacio, ese margen para mover, movilizarse. No hay cifras reales. Las cámaras de comercio, las cámaras de productividad, solo hablan de decenas de millones de dólares. Nadie se atreve a decir un valor específico, porque hay cosas incuantificables. Por ejemplo,
1: ingeniero, ¿será porque nos permitieron contrastar esto? Hemos tenido un fenómeno en los dos últimos estados de excepción, que a la prensa no le permiten y no existen salvoconductos para acompañar este tipo de operativos. Entonces, lo que nosotros tenemos que hacer es adaptarnos a los números o informes que genera el estado.
0: Así es. Pero mira, hay algunos datos, como por ejemplo de la Confederación de Restaurantes del Ecuador, Coreg. Ellos dicen que han perdido los restaurantes, solo ese gremio, han perdido entre el 40 y el 70% de las ventas. ¿Por qué? Porque si imagínese un restobar no tiene actividad muy posiblemente a las 12 del día, pero el horario pico puede ser entre las 8 y las 10, 11 de la noche. Yo no creo que va a haber mesas llenas a las 10 de la noche, sabiendo que es ahora y hay que estar partiendo la casa. Y en un restaurante, usted no va, si cierra a las 10, porque el toque de queda era hasta las 11, usted el último pedido lo va a hacer a las 9, salvo que sea comida rápida que esté hecha. Entonces, en ese contexto, imagínese, las afectaciones han sido cuantiosas, pero no podemos definir exactamente. Yo creo que ahí sí juega un papel fundamental, porque cuando uno nos preguntamos para qué sirven las cámaras de comercio, para qué sirven las cámaras de industriales, yo creo que aquí eso es un momento para cuantificar, para ver medidas alternativas, para generar espacios en que pueda haber medidas compensatorias. Pero he visto muy poquito, y no digo por Santo Domingo, a nivel nacional, que las cámaras de comercio, las cámaras de industrias no han presentado o han sido de muy bajo perfil las propuestas que han presentado y las cuantificaciones de las pérdidas. Porque mire, imagínese, la Confederación de Restaurantes dice del 40-70%, yo le veo un margen muy grande, porque sí, efectivamente es difícil cuantificar, pero lo que estamos de acuerdo es que ha habido pérdidas, y pérdidas de decenas de millones de dólares.
1: Las pérdidas de millones de dólares hacen una estadística muy importante para analizar cuál es el engranaje que tiene nuestro país. Me refiero a estas ganas de mantenerse trabajando, estimado ingeniero. Si bien nos autoestigmatizamos y decimos los ecuatorianos nos falta todavía, oiga, pero qué manera de trabajar. Toques de queda, estado de excepción, pandemia, delincuencia organizada, y ataques políticos, calidad de figuras políticas, y a pesar de eso, hoy en la mañana, 7:30 de la mañana, podía observar que existían señoritas, alzando la lánfor para una jornada más.
0: Ecuador, y hablamos de Santo Domingo, al menos Santo Domingo, esta región, hay un dicho que dice, lo decía mi papá y se sigue manteniendo, en Santo Domingo si vienes a vender piedras se venden. Es una dinámica impresionante. ¿Por qué? Porque si bien es cierto, una problemática grave que hay en el territorio nuestro Dice que no hay una planificación o no hay una matriz productiva.

0: Porque recuerde, 8 de cada 10 dólares que se movilizan en Santo Domingo son del comercio, no hay una matriz industrial, son del comercio, y aproximadamente el 50% de esos 8 de cada 10 dólares, 4 de 4 a 5 dólares, corresponden al comercio informal. Por eso nosotros decimos, estamos en el top 4 de las ciudades con mayor población, pero estamos en el puesto 16 de ciudades que pagan impuesto a la renta. Entonces no hay una, hay población, pero no hay, y una población con mucha movilidad económica, pero no se refleja en el pago de impuestos. ¿Por qué? Porque hay mucho informalismo, y porque parte del formalismo viene de otro lado, hace plata y se va. No estoy diciendo que no abrimos las puertas a la gente acá, pero posiblemente esa gente utiliza los sistemas de agua potable, utiliza el sistema de saneamiento, bota basura, puede utilizar todos los sistemas que hay aquí, sean de competencia del gobierno nacional o sean de competencia de los gobiernos descentralizados, pero no dejan su dinero acá. Vamos a hablar, por ejemplo, de la feria de Pelileo. Vienen, hacen plata, utilizan el agua potable, utilizan el alcantarillado, dejan su basura y se van al día siguiente llevándose la ganancia. Porque inclusive no dan ni fuentes de trabajo, porque viene toda la gente a trabajar acá. Ah, sí, pero puede decirse, no, es parte de la cadena de suministro, sí. Pero nos falta una matriz productiva que regularnos, es lo que usted dice. Entonces, en Santo Domingo hay mucha capacidad de movilización, aquí se maneja mucho efectivo, pero posiblemente mucho apalancado al comercio, y mucho comercio informal.
1: Proyectos por parte del gobierno nacional que entregan expectativas. Uno de ellos era el 18 de este mes, en el que se terminaba uno de los estados de excepción, más de 30 estados de excepción que ha sufrido nuestro país, con datos ya explicados por nuestro especialista. Luego de eso, la mirada y la expectativa era tener un país diferente. Ayer, en la vía a Quevedo, una explosión en un sector muy comercial y muy cercano a un edil de Santo Domingo. Todavía las versiones no se saben si fue dirigido hasta esta figura política o algún comerciante de la zona. Hoy en la mañana hubo un reporte que en la cooperativa Santa Marta los habitantes se despertaron con un fuerte estruendo, explosión. Entonces la cuestión continúa, estimado ingeniero, y me da miedo dar estos resultados, no a mañana vayan a decir Santo Domingo otro toque de queda.
0: Lo que pasa es que el gobierno muestra mucha voluntad en el tema, al menos el ministro Reinberg, en el tema de intentar frenar, pero son muy reactivos. Mire, salió un reportaje patrocinado por un posible ex candidato a vicepresidente, a presidente, Jean Topic, y hablaba de que, de acuerdo a información que él tenía, en Guayaquil, en pleno toque de queda, aparentemente un líder de un GDO hacía una fiesta con muchas personas a dos cuadras de un UPC. Entonces imagínense qué pasa, cuál es la visión que tienen posiblemente los GDO de un toque de queda. No pasa nada.
1: Claro. O sea, estoy de vacaciones.
0: No hay una.
1: Me dieron 15 días de vacaciones.
0: O claro, tomamos vacaciones porque los anuncian con tanta
1: y como tienen tanta toda anticipación. La estructura pueden darse esos lujos porque tienen el contacto con las Fuerzas Armadas, con la policía, con los agentes de tránsito, para luego hacer custodia para llevar a los diferentes borrachitos que han tenido la jornada muy muy distraída.
0: ¿Cuándo? Claro, porque habría que ver, gran parte de los 4,000 detenidos, la mitad es por infringir el toque de queda. Entonces llenamos simplemente las cárceles de gente que no tiene nada que ver, pero la idea no es esa. ¿Qué podemos hacer?
1: ¿Qué podemos hacer?
0: Me quedó pendiente usted lo que me decía, ¿qué podemos hacer para compensar los temas, las afectaciones económicas por este toque de queda? Entonces, algunas ideas que se pueden dar tienen que ver con moratoria y flexibilidad tributaria, como por ejemplo, que el SRI también presente alguna flexibilidad para minimizar el impacto negativo de este bajón en las ventas. Líneas de crédito preferenciales, por ejemplo, cae en la cancha del gobierno nacional a través de la banca pública, Banco del Pacífico, que es una figura, que es un banco público pero administrado por privados, Banco Ecuador, Cooperación Financiera Nacional, apertura urgente de financiamiento de capital de trabajo, por ejemplo. Otro, flexibilización laboral temporal, permitir turnos de trabajo y horarios de personal sin que haya alguna repercusión de orden laboral. Entonces, mire, son algunas ideas para preparar, por ejemplo, vamos a suponer que en la cancha de las intendencias, si algunos restaurantes, Restobar, por ejemplo, tenía que abrir a partir de las 4 de la tarde, permitirle temporalmente que pueda abrir desde las 10 de la mañana, para que haya una posibilidad de tener una mayor cobertura en cuanto a su jornada de atención, que la gente también pueda trabajar en ese horario, no pierda sus horas extras, no pierda su jornada laboral, y que la dinamización de la economía solo sea móvil. Allá, no vas a estar hasta las 10 de la noche, ahora vas a estar hasta las 8 de la noche, pero atendemos desde más antes. Yo creo que, al menos, si son tan planificados esos toques de queda, si los delincuentes saben con un mes de anticipación que va a haber un toque de queda, yo creo que también podría haber medidas compensatorias para que los sectores económicos también tengan flexibilidad y puedan minimizar el impacto de estas jornadas de minimización de la actividad económica.
1: Ingeniero, punto aparte, situación política. Muchos de los tiendas políticas han tomado como bandera de trabajo de impulsar su figura este tipo de altos y bajos, uno de ellos el toque de queda. Pero sin regresar al tema del toque de queda, el estado de excepción, las figuras políticas hoy están buscando cancha. Usted no sabe cuántos mensajes recibo diariamente con el típico: estimado Darwin, ¿será posible que nos des un espacio en la mañana para hablar acerca de las figuras políticas? Están activadas.
0: Pero Darwin, siguiendo lo que usted plantea, me imagino que hace el año pasado.
1: Ni me saludaba. Enero,
0: ni le contestaba.
1: No, para nada, me dejaba aquí.
0: Esa es la dinámica. Esa es la dinámica, porque la clase política, muchos actores políticos, si bien es cierto, está bien, es legítimo que sean actores políticos, deberían estar año par y año impar activos, haciendo feedback, retroalimentando, haciendo crítica positiva, crítica negativa a lo que pasa en el mundo económico, en el mundo político, siendo referentes. Pero en ese momento solo quieren aparecer para criticar, para tener aparecimiento mediático, para que haya una plataforma visual, al menos de medios importantes como este, que tienen una interesante cobertura a nivel regional, para poderse presentar. Pero más allá de aquello, yo creo que es tiempo ahora de los electores. Ya sabemos cuál es el nivel de nuestra clase política, y yo creo que sí va a haber sorpresas en el comportamiento de los electores. Recuerde que cada vez los centennials y la generación táctil se vuelven más importantes en las decisiones políticas. ¿Y cuál es el comportamiento de esta nueva versión de electores? Es un comportamiento que no come cuento, es un comportamiento pragmático, un comportamiento que no me importa que seas de izquierda o de derecha, simplemente, ¿cómo vamos a resolver el problema? ¿Cuál es el problema? Ponle números y de pronto, si tú me dices algo, en la siguiente semana no te he generado una fidelidad eterna, no juro amor eterna. Por eso que vimos en las últimas elecciones, en las dos últimas elecciones, que se decía que las encuestadoras que hacen Exispol se han equivocado. No, era falso. La técnica estadística está hace 200 años. No, salvo que alguna encuestadora sea antiética y a propósito. No hay. Si usted aplica las herramientas estadísticas, no hay forma de equivocarse. El problema es que el elector posiblemente está cambiando de percepción o cambia su decisión en el último minuto, en el último segundo. Posiblemente, si hice una encuesta el día viernes o el día jueves y las elecciones son el domingo, posiblemente yo decía que iba a votar por Juan y ahora voy a votar por Pedro. O voy a votar nulo, decía que iba a votar nulo y ahora voy a votar por Juan, voy a votar por María. Entonces hay una volatilidad muy alta, un dinamismo tremendo en las percepciones y en la intención del voto del nuevo elector.
1: Ingeniero, muchísimas gracias por acompañarnos con su punto de vista en diferentes temas, en el análisis técnico, económico y político. Es momento del deporte. ¿Cómo va el pádel? ¿Cómo va la situación? ¿Cuándo hay un campeonato?
0: Sí, el pádel está activo. En este momento estamos jugando dos torneos. Es un deporte con el que la gente se ha conectado muchísimo. Está muy activo. Cada vez se están inaugurando nuevas canchas. Hay inversión del sector privado en canchas, los jóvenes se están uniendo, hay una población de aproximadamente 2,000-3,000 personas que están habitualmente jugando pádel, y se invita, ¿no?, a la ciudadanía. Es un deporte de no hay contacto, es bajo impacto, se logra aprender súper rápido, y te permite, sobre todo, ¿no?, a los que ya estamos bastante grandes, mantenernos en actividad y mantener la salud, sobre todo por la actividad cardiovascular.
1: Perfecto, importante. Espero que algún momento me invite a practicar este deporte.
0: Siempre, diga, ponga fecha cuando puede y
1: me dicen
0: le hacemos un padelito.
1: Dicen que hay que tener buen estado físico para jugar pádel. O sea, no es cuestión de burla ni nada por el estilo, porque sí que les han hecho memes, oiga.
0: Sí, lo que pasa es que, recuerda, a diferencia del tenis, si la pelota usted ya no la logró impactar, devolver, usted se le fue la pelota. En cambio, cae el vidrio.
1: Claro.
0: Y usted el vidrio le da una oportunidad y tiene que correr, tiene que tener arranques. Por eso los profesionales o los amateurs que se están preparando, los jugadores amateurs, entrenan mucho y lo más importante son los arranques. De cero hay que ser explosivo para poder coger o golpear alguna pelota que haya rebotado en el vidrio.
1: Perfecto. Y la invitación, aprovecho para invitarlo este fin de semana, estimado ingeniero, que se pegue una volada en el aspecto de viajar hacia la Concordia, porque viernes, sábado y domingo va a existir por primera vez un evento donde van a llegar diferentes clubs de helicópteros, aviones, avionetas, estos ultraligeros y mucho más. Dronistas, no son bromistas, son dronistas, no sé si estará bien dicho el término, que van a dar una exhibición completa en la Concordia, en la pista La Celeste. Va a estar espectacular. Yo voy el sábado, no sé qué día usted puede ir.
0: El sábado me parece buena idea. Nos vemos en la Concordia, entonces, Darwin.
1: Hagamos pata evento para irnos para allá a la Concordia. Estimado ingeniero, muchísimas gracias por acompañarnos. Estuvo con nosotros Ricardo Vera, analista político, hablando acerca de diferentes situaciones políticas, económicas, sociales. Terminamos hablando hasta de deporte, nos faltó gastronomía, nada más. Queda pendiente ese Cocinando con, porque ya tiene bastante tiempo, Ricardo, ese Cocinando con Ricardo Vera. Vamos a la pausa comercial y le invitamos a Agustín Ocampo que ya se vaya conectando, porque también la entrevista es vía Zoom. ¿De qué se trata? Al volver de la pausa estaremos hablando acerca del evento aéreo que se va a realizar este fin de semana en el hermano Cantón de la Concordia.
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2: De regreso en ese proyecto de comunicación conocido como TV en Radio a través de la 99, idea original de la ingeniera Jimena Toro, directora de programación, que hoy viene a las 11 de la mañana con el mundo de los emprendimientos. Natalie Figueroa, propietaria de Caroline. Alex Cuellar Jaramillo, propietario de La Mamá de la propietario de Mamadelia. Allá. Propietario de Mamadelia, la casa de las empanadas. Oiga, son muy buenas. Prometo ir para allá a disfrutar de una de las empanadas. Y no es canje, Alex, no se preocupe, no se ponga a sudar frío. Ya lo voy a visitar con toda la familia para ver y saborear, saber de qué se tratan estas empanadas. Hoy a las 11 de la mañana en el mundo de los emprendimientos. De igual manera, te veo con imágenes sorprendentes y a nuestro estilo. Miércoles 16 horas. Reprise sábados y domingos a nivel nacional a través de la señal de RTU. Estaremos hablando del Corre con Mamá, capítulo 2, impulsado por Medical Cuba Center. La carrera de obstáculos que se realizó en la vía Aventura. ¿Qué más tenemos? Ah, ya, Heidi Pincay en el mundo de los emprendimientos. Es que ya lo saben. Te veo con imágenes sorprendentes y a nuestro estilo. Alex, gracias por estar con nosotros. No, Andrés Mora. Gracias por los memes que nos están enviando en el fascinante mundo del pádel. Para el día de mañana, invitados a este medio de comunicación, Alexander Calderón, Kevin Neger y Janet Zambrano vienen a conversar con nosotros en este medio de comunicación. Perfecto, vamos a ver si ya se encuentra conectado nuestro siguiente invitado. Muchísimas gracias a la distancia, no tanta distancia, aquí cerquita, en el hermano cantón de la Concordia, se encuentra un joven apasionado por uno de los deportes de mayor adrenalina. Tuvimos la oportunidad personalmente de conocerlo, pero cuando era una completa criatura, porque Darwin Camacho se vio en la W junto a un gran personaje, un buen amigo que me enseñó muchísimo, Walter, que Dios lo tenga en su gloria. Me dio la oportunidad de trabajar casi 10 años en este medio de comunicación y cómo no querer al hermano cantón de la Concordia. Agustín, muchísimas gracias por acompañarnos. Bienvenido a este medio de comunicación.
3: Estimado Darwin, ¿cómo estás? Buenos días. Gracias por la cordial invitación, por este espacio. Para mí es un honor estar aquí. Un saludo para todas las personas que nos ven y nos están.
2: Ustedes, como aficionados, como familia, como club, grupo y mucho más, siempre les llamó mucho la atención el volar. El volar tiene una sensación liberadora. Te desconectas. Por situaciones técnicas apagas hasta el teléfono, pero te desconectas de todo cuando vuelas. Háblame un poco acerca de esta pasión, de esta habilidad de volar.
3: Bueno, el tema de la aviación es una pasión que surge desde mi tío Walter, que, como tú mencionaste, en paz descanse. Él desde muy niño tenía esta afición. Entonces, mi papá, mi padre y la familia, en un afán por continuar con esta pasión, por este legado, por este sueño que él tuvo de ver crecer la Concordia, de que la aviación crezca a nivel nacional, mantuvimos esa pasión, ¿no? Varios aspectos de la vida de él, donde estuvo involucrado en el tema de la aviación deportiva, mi padre igual, la familia en general estuvo siempre involucrada en este ambiente. Y continuar con el sueño de él, que ahora es de mi padre y que ahora lo comparto yo, que es de la familia, de mantener y compartir esta pasión por volar, por sentir esta libertad, como tú lo mencionas, es una sensación liberadora. Uno de niño siempre sueña, ¿no?, con volar como los superhéroes, como los pájaros. Entonces, qué mejor forma de hacerlo que compartiéndolo con todo el Ecuador, ¿no?
2: Hablemos de la parte técnica y también de la misma manera lo económica. ¿Cómo? La Concordia es uno de los sectores de mayor productividad agrícola, ganadera, palmicultora y mucho más. Comercial, no se diga. Allí, de la mano de eso, también tiene la situación climática. No me voy a meter en ese tema porque soy un completo ignorante. Para eso está usted. ¿Es verdad que en la Concordia se puede volar de mejor manera que en Santo Domingo?
3: De cierta manera estamos muy cerca pero a nivel de alturas, en relación a nivel del mar, tenemos un poquito de diferencia de 1000 pies, que si bien es cierto, no es gran diferencia, pero mayoritariamente siempre tenemos un poco de mejor clima que en Santo Domingo. Claro. Entonces siempre normalmente podemos volar.
2: Perfecto. Sí, esto de la nubosidad, y recuerdo cuando venía el proyecto del aeropuerto acá en Santo Domingo y los técnicos decían, Santo Domingo no puede, se tiene que implementar en la Concordia. Y todos decían, pero tan lejos en la Concordia, espérate, en las mejores ciudades así se hicieron los aeropuertos supuestamente lejos y luego se quedan impregnados en las ciudades. Agustín.
3: Bueno, el aeropuerto de Santo Domingo es y bueno, fue un eje importante, ¿no?, a nivel aeronáutico. Nosotros el tema de la pista, de pista La Celeste, lo hicimos más en el sentido de un afán de impulsar más el tema de la aviación. No vamos a ahondar un poco en el tema de Santo Domingo, el aeropuerto, pero el fin de Pista La Celeste fue impulsar este tema de la aviación. Inició como un proyecto de aviación deportiva. A la larga se volvió en una especie de necesidad, porque hay mucha gente que se traslada de provincia a provincia de manera aérea. El principal factor que impulsa hacer esto es el tiempo. El tiempo es oro. En un avión me traslado en 1 hora y media, un avión pequeño de la Concordia Guayaquil. En carro desde la Concordia Guayaquil son 4 horas y media, 5 horas. Entonces el tiempo, hay gente que lo valora muchísimo y quiere hacer muchas cosas durante el día. Como tú lo mencionaste, somos una provincia muy productiva. Y hay, parece mentira, pero hay muchas personas que realizan en un día, visitan 3 ciudades y realizan negocios, compran propiedades, compran producción. Entonces somos el eje, como provincia somos el eje principal de producción del país.
2: La Celeste, ¿por qué el nombre La Celeste? ¿Cuánto tiempo tiene este proyecto familiar? Porque es un proyecto familiar. ¿Y dónde están ubicados?
3: Bueno, nosotros estamos ubicados en el cantón La Concordia, en provincia de Santo Domingo, a media hora de aquí de la ciudad de Santo Domingo, del cantón. La Celeste, bueno, principalmente es en honor a mi abuelita, Celeste Eras de Ocampo. Okay. Inicialmente fue bendecida la pista en honor a ella. El proyecto ya tiene más de 15 años, desde, como te menciono, era una pista de tierra, destinada solo para ultraligeros de tela y tubo. De ahí se asfaltó la primera parte, de ahí se fue implementando más asfalto. Nos encontramos a nivel mundial, estamos reconocidos por la aviación civil, tenemos designación a nivel mundial, somos una pista certificada, y lo que más nos apasiona es fomentar este tema de la aviación.
2: Perfecto. Tengo que separarme porque debo cumplir con la malla publicitaria. Al volver, hablaremos del evento que se va a realizar este fin de semana. Es viernes, sábado, domingo y el lunes es feriado. ¿Sabía usted que fue decretado el día lunes como feriado nacional por el 24 de mayo? Así que vamos a aprovechar. ¿Pero qué? ¿Qué pasó? No me diga que me cambiaron.
3: Una pequeña aclaratoria. Es el fin de semana del 29.
2: ¿No es este, fin de semana?
3: No.
2: Yo ya estaba haciendo maletas para este fin de semana. Qué manera de leer mal los afiches míos. Esa es una tendencia que tengo de hace tiempo. Agustín, regresamos enseguida para saber de qué se trata este evento. ¿Listo?
3: Listo. Gracias.
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2: De regreso en nuestro programa, los entrevistados de la jornada del día de hoy, calidad. Así es que se encuentra con nosotros Agustín Ocampo. Él viene a hablarnos acerca de un evento que se va a realizar en el Cantón de la Concordia. No ha sido este fin de semana, qué manera de leer mal yo los... No es la primera vez que me pasa, pero gracias por la aclaración. ¿Qué tendremos en 3 días de exposición, exhibición, no sé qué más habrá?
3: Bueno, para mí primero que nada es un placer saludarles a nombre de Pista Aérea La Celeste y extenderles esta cordial invitación a todos los que nos ven, los que nos escuchan. Esta es la primera edición que se va a realizar de Flying La Celeste. Se va a llevar a cabo en nuestras instalaciones en la Concordia. Principalmente es un evento que ha sido organizado con el propósito de, como mencioné antes, fomentar la unión entre la comunidad de pilotos, propietarios de aeronaves, entusiastas de la aviación, gente curiosa, y para nosotros será un espacio propicio para poder compartir experiencias de vuelo, intercambiar conocimientos sobre tema aeronáutico, gente que no tenga ninguna noción de lo que es la aviación, que le genere esa curiosidad, porque siempre este bichito de la curiosidad es la que a nosotros nos inyecta y nos hace descubrir nuevos mundos, y poder fortalecer lazos en nuestra comunidad, en un entorno profesional y de camaradería, y poder enseñar al Ecuador que la aviación es un eje importante, que el tema de las pistas, de los aeropuertos, une provincias, une países, y es un medio muy seguro para trasladarse.
2: Me están preguntando si tiene costo.
3: No, la entrada es totalmente gratis, esta primera edición. El plan es hacerlo por primera vez, ¿no? Abrirlo al mundo, y obviamente, bueno, sabemos que todo va a resultar de la mejor manera y hacerlo algo que se realice cada año.
2: Ya,
3: en el tema de lo que son cronogramas, como mencionábamos, siguiente semana, el 29 de mayo inicia. Principalmente está estructurado de la siguiente forma: el 29 de mayo, que es viernes, tenemos considerado el tema de la llegada y expositores. O sea, es como que el día del auge, donde se supone que deberíamos estar en mayo, donde se va a dar la exposición y un compartir entre todas las personas. Y el 31 de mayo ya sería el domingo, sería ya la salida de las aeronaves. Obviamente, muchas vienen de múltiples provincias del Ecuador. Estábamos justo en una llamada temprano, un representante de una marca desea venir desde Colombia. Eso nos llena de orgullo, quiere venir acá. Como decía, las actividades principales son el arribo y exhibición de aeronaves, la jornada de convivencia, intercambio de experiencias, exposición de las aeronaves que van a llegar, helicópteros, aviones deportivos, donde se van a exponer aeronaves a la venta. Obviamente van a estar ahí como una exposición de carros.
2: Perfecto. ¿Naves estacionadas o también habrán vuelos? Me están preguntando. Gracias a nuestro buen amigo Fabián Hinojosa, que está en sintonía.
3: Sí, van a haber vuelos programados. Va a haber, Dios mediante, exhibiciones de aeronaves volando en escuadrilla, aviación de fumigación, helicópteros haciendo sobrevuelos. El tema de lo que es taxi aéreos, pueden acercarse a preguntar. Van a haber escuelas de aviación.
2: Escuelas, claro.
3: Para la gente que desee, tenga en la mente decir: yo quiero ser piloto, pero no sé por dónde empezar.
2: ¿Es difícil ser piloto, estimado Agustín?
3: Bueno, yo creo que nada en la vida es difícil mientras uno tenga las ganas y se proponga.
2: Claro, perfecto.
3: Hay que tener ganas, es como una carrera. El valor es principalmente el valor de una carrera universitaria. Yo creo que parte de ese deseo y de la curiosidad de no saber por dónde empezar, entonces nosotros queremos facilitarle al Ecuador un encuentro donde puedan preguntar de todo, de que si quiero ser piloto de helicóptero, tengo una escuela ahí para poder preguntar. Puede que consigan promociones, no lo sé, eso depende de cada escuela.
2: Claro, será una casa abierta, como quien
3: quiero ser piloto de aviación, ¿dónde puedo hacerlo? Yo soy de provincia, soy del oriente, ¿dónde puedo hacerlo? Ok, ya justo tengo una escuela de aviación que viene del oriente. Soy de Guayaquil o vivo en tal lugar, ¿dónde me queda una escuela donde me resulte mejor, donde me resulte más cercano, donde el precio sea más accesible, donde me agrade más, ¿no?, el ambiente? Entonces, ese es el plan también, de que la gente que no tiene noción de la aviación venga y se empape de este tema y le genere más curiosidad y más curiosidad y quiera hacer.
2: Para complementar, el deseo de volar por siempre ha sido una misión, una visión, una ambición de todas las personas. No existe un ser humano que no ha tenido el sueño de volar, y como dijo Homero Simpson, y también los pájaros enfermos. Hubo un corte, estimado Agustín, en el internet. Repítame nada más lo del día sábado. Lo del viernes está claro, lo del domingo está claro, pero hubo un corte en el internet del día sábado.
3: Bueno, el día sábado, como mencionaba, es el día como que principal de la exposición y el compartir entre todos, ¿no? Se supone que el día sábado ya está todo establecido, todos ya están con sus stands montados, con todo ya preparado para recibir a la gran cantidad de personas que
2: hay. Perfecto, entonces hacemos un compromiso para el próximo fin de semana asistir todos al Cantón de la Concordia para disfrutar de este evento, y de pasito nos vamos al pueblo y disfrutamos de gastronomía. Hay unas parrilladas espectaculares, no les digo el nombre porque no me acuerdo, pero una vez me invitaron casi saliendo de la Concordia, unas parrilladas espectaculares, los ceviches deliciosos. No sé qué pasó con el señor de la cevichería que tenía al lado de la gasolinera de ustedes, una carretita que siempre se pone ahí, y no hace mucho me fui y nadie me dio razón. No sé qué pasaría con unos ceviches.
3: Los ceviches del Mico.
2: Antes, ¿todavía existen, estimado Agustín?
3: No sé dónde estarán, pero sí me acuerdo en mi infancia haberlos visto.
2: Claro, yo iba para allá, especialmente jueves y viernes, que iba a Chuchaqui a pegarme un cevichazo allá, porque eso levantaba todo. Gran cariño al hermano Cantón de la Concordia. Y reiteramos, la entrada es completamente abierta, y esto es gracias a empresas, personas, aficionados que han hecho posible este proyecto. ¿Es así, Agustín?
3: Sí, efectivamente, es totalmente gratis, por ser la primera edición, están todos cordialmente invitados.
2: Perfecto, allá estaremos entonces. Saludos a su padre, a toda su familia, una comunidad bastante grande por allá, por el hermano Cantón de la Concordia. Agustín.
3: Muchas gracias, estimado Darwin, por la invitación.
2: Hemos llegado a la parte final de nuestro programa. Dos invitados de lujo, el día de hoy hablando de economía, política, y mucho más. Ahorita hablando de la reactivación, porque esto reactiva mucho el comercio. Saber que existen comunidades empresariales, formales e informales, aficionados de la aviación, quiere decir que la economía continúa en movimiento. Y un reflejo de ellos es el hermano Cantón de la Concordia. Desde acá le enviamos un saludo muy especial a todos ellos. Comprometidos, estaremos la próxima semana allá en la Concordia para disfrutar. A las 11 de la mañana viene Jimena Toro con el mundo de los emprendimientos. Ya lo saben, no se pueden perder. Conoceremos estas aficiones y estos proyectos que salieron en un momento a la mente. Natalie Figueroa y Alex Cuellar vienen a hablarnos de eso. A las 11 viene Mario León Díaz con las canciones más bonitas de la radio. Luego, la información con Noticias 99. De ahí, la tía Ceci se conecta desde España. Cecilia Gómez con lo mejor de la salsa. Y siempre yo les dejo picado con lo de la salsa. Rey Ruiz, Amiga, una canción espectacular, como para sentirla. Que tengan una buena jornada. ¿Qué es que hice por acá? Hasta mañana.
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¿qué tal? Buenos días. Qué bien estar ya con ustedes para compartir el mejor ambiente musical desde la 99. A partir de este momento iniciamos nuestra selección de canciones gratas y todo lo bueno que tiene para ustedes el mundo de la radio.

victorias en el inicio de esta selección de los mejores musicales. Saludos a quienes se unieron a nosotros para ser parte de esta jornada de amigos que disfrutan la 99 Radio. Hoy estaremos con ustedes hasta las 11. A las 11 Santo Domingo emprende con Jimena Toro, el espacio de mujeres y hombres productivos.

0: 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Titulares que destacan hoy en la prensa nacional.
1: Titular del Telégrafo. La Secretaría Nacional de Gestión de Riesgos declaró la alerta amarilla en varias zonas del país debido al riesgo de afectaciones relacionadas con el fenómeno del Niño. La medida se aplicará en 17 provincias, 143 cantones y 491 parroquias ubicadas principalmente en sectores de hasta 1.500 metros sobre el nivel del mar. Titular del Universo. Productores de la provincia del Guayas recibieron 11 tractores con sus respectivos implementos que benefician a 726 agricultores de Daule, Balsar, Pedro Carbo, Naranjal, San Borondón, Alfredo Vaquerizo Moreno, Santa Lucía y Colimes, con una inversión superior a $758,000, informó el Ministerio de Agricultura, Ganadería y Pesca. De Diario Centro. La Asamblea Nacional someterá a votación ley que busca proteger el perfil costero y las olas del país. Con esta aprobación, la nación se consolidará como uno de los primeros territorios a nivel global en reconocer legalmente estas áreas acuáticas como ecosistemas estratégicos nacionales. De Diario La Hora, padres de familia de la Unidad Educativa 26 de Septiembre de Santo Domingo aseguran que las mejoras en la institución fueron ejecutadas con recursos propios y no con apoyo del Ministerio de Educación. Los representantes cuestionan publicaciones oficiales e invitan a las autoridades a continuar con las obras que aún hacen falta.
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0: pausamos solo un momento. 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

0: 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Internacionales.
1: ¿Qué tan preocupante es el brote de ébola que ya causó 179 muertes y se está propagando más rápido de lo que se pensaba, según la OMS? El director general de la Organización Mundial de la Salud dijo que este miércoles que el riesgo del actual brote de ébola en la República Democrática del Congo es alto a nivel regional, pero que todavía sigue siendo de baja preocupación a nivel mundial. El funcionario indicó que se estima que el brote ha dejado 179 muertos y 600 posibles infectados. También señaló que hay un riesgo mayor de transmisión debido a un significativo movimiento de la población en la zona donde se detectó el brote, una región en la que miles de personas han sido desplazadas por el conflicto armado. El Comité de Emergencia de la OMS advirtió que tomaría varios meses desarrollar una potencial vacuna para el virus ébola.
0: Nacionales.
1: Caso Progente, que acusa a la Fiscalía al exministro Antonio Goncalves y 20 implicados más. El caso investiga el presunto delito de peculado por el perjuicio económico al Estado de más de 100 millones en contratos entre Selec y Progen. La audiencia de formulación de cargos se reinstala este 20 de mayo del 2026. La audiencia de formulación de cargos en el caso Apagón inició el 14 de mayo del 2026. La diligencia se lleva a cabo en la Corte Nacional de Justicia y el juez nacional Marco Rodríguez está a cargo de la diligencia. El 15 de mayo del 2026 la audiencia fue suspendida debido al toque de queda que regía en ese momento y esta se reinstalará este 20 de mayo a las 8:30. Esto se dio luego de que el fiscal general Leonardo Alarcón concluyera su exposición de la teoría del caso y solicitara prisión preventiva para los 21 procesados. El caso investiga un perjuicio económico para el Estado de 104.370.000 en la adjudicación y ejecución de los contratos de emergencia entre la Corporación Eléctrica del Ecuador y la empresa estadounidense Progen.
0: Locales.
1: Comerciantes de los alrededores del Gelentenca exigen mayor seguridad. Emprendedores y propietarios de negocios del sector aseguran que los robos y amenazas son constantes. Solicitan más patrullajes, cámaras de vigilancia y controles para frenar la delincuencia. La percepción de inseguridad continúa generando preocupante entre los santodomingueños, especialmente en sectores donde los actos delictivos son frecuentes. Uno de esos puntos es el entorno del Parque Gelentenca, donde emprendedores, comerciantes y empresarios aseguran sentirse vulnerables ante la presencia constante de delincuentes. Debido a esta situación, se impulsa a la conformación de la Asociación de Emprendedores y Comerciantes del Gelentenca. Miguel Cumbicus y Arturo Castro, coordinadores de esta organización, enviaron un oficio al Ministerio del Interior, Gobernación de Santo Domingo Los Áchilas, Policía Nacional y otras autoridades, exponiendo la problemática que enfrentan a diario.
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1: Ya estamos aquí con ustedes. Buenos días, miércoles 20 de mayo. ¿Cómo están, amigos míos? Qué lindo nuevamente podernos conectar con ustedes en este miércoles 20 de mayo en nuestro programa número 185. Qué increíble cómo pasa el tiempo. Vamos más de 5 años con nuestro programa y nosotros siempre felices, siempre contentos de saber que estamos en sus corazones, de saber que estamos en cada uno de sus sectores, de saber que nos tienen en sus familias. Gracias por compartir con nosotros cada programa de la 99 y cada miércoles con nosotros en la radio que te mueve. Buenos días, mi gente preciosa de Santo Domingo. Llegamos a la mitad de la semana, como yo digo, pupito de la semana, con una energía que nadie nos para, señores. Si usted está con buena energía y alguien que se pare delante de usted o al lado suyo que tenga mala energía, sápese de aquí, por favor, porque la buena energía no debe quitarle nadie. Un beso enorme a esos que hacen ruido para todos mis oyentes de la 99 Radio y mi saludo más coqueto y especial para quienes nos están viendo en estos momentos en la 99 Radio Digital. 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Y si andan de viaje, también nos escuchan a través de nuestra página www.la99radio.com y usted puede descargar la App Store para escucharnos las 24 horas del día. Soy Jimena Toro, bienvenidos. Y es que nuestro programa es una ventana donde los sueños se hacen realidad y hoy tenemos, señores, agárrense, un programa. Hoy tenemos en nuestro programa invitados especiales, ¿no es cierto? La combinación perfecta. Primero nos vamos a poner divinas y divinos, a la moda y con un maquillaje de infarto. Quiere aprender a maquillarse, ya les vamos a contar. Y luego nos vamos a dar un atracón de empanadas como Dios manda. ¿A quién no le gusta la empanada? A ti te gusta la empanada rellena, ¿verdad? Pero ya les voy a contar de quién les hablo, que nos trae unas empanadas deliciosas, que ya está nuestro set aquí lleno de ese olor riquísimo, delicioso de empanadas. Pero antes de presentarles a mis invitados la mañana de hoy, yo quiero también decirles a ustedes que nos sigan a través de nuestras redes sociales. Estamos en Facebook como Jimena Toro Arévalo, en Instagram como Jimena Toro _oficial y también estamos en Twitter como Jimena Toro _.es y estamos en la plataforma de TikTok como Jimena Toro Arévalo. A través de esas redes sociales, si eres emprendedor o conoces a un emprendedor y quieres que sea parte de nuestro programa, pues solamente compárteles esta información para que pueda participar de manera gratuita. Ahora sí, quiero presentarles a mis invitados la mañana de hoy. 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nos traen nuestros emprendedores al final del programa. 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Así de fácil, señores, claro que sí. Vamos a saludar esta mañana, bienvenida, Natalie Nicole Figueroa Castro, propietaria de Carol Nick. ¿Cómo estás, Natalie? Bienvenida a la 99.
2: Muy buenos días, mi nombre es Natalie Figueroa. Muchas gracias por esta oportunidad, mi Jime, de poder nosotros mostrar nuestros productos. Soy emprendedora desde muy pequeña y pues estoy muy agradecida el día de hoy estar aquí.
1: Y es que ya más adelante, mi querida Natalie Nicole, doble N, ¿no es cierto? Natalie Nicole, le vamos a preguntar, ¿no es cierto?, todo lo que se refiere a su emprendimiento de Carol Nick. Así que ustedes estén atentos. Bienvenida, mi querida Natalie. Y también quiero presentarles a otro invitado que es conocido de la casa. Él estuvo aquí un tiempo en la 99, luego se puso un poquito resabiado y se fue y dijo, no, voy a descansar un poquito los micrófonos de la 99 porque yo soy un emprendedor. Y déjenme decirle que le está yendo muy bien con las empanadas. Alex Santiago Cuellar, propietario de Mamá Delia. Mamá Delia, la casa de las empanadas. Alex, bienvenido. Qué gusto verte.
3: ¿Qué tal, mi Jime? Buenos días. Gracias por invitarnos, gracias por ser parte de este espectacular programa, este programa que apoya a todos los que decidimos emprender, a todos los emprendedores de la provincia. Gente que escucha este programa siempre sabe que tiene una ventana, tiene una vitrina donde pueda exponer sus productos, y para nosotros siempre es un grato honor estar contigo, sobre todo en tu hermoso programa.
1: Qué lindo poderlo ver a Alex en una nueva faceta, porque les comento que Alex es, aparte de ser un emprendedor, ¿no es cierto?, un profesional, él se dedica al ámbito ya de los emprendimientos. Él también tiene un vozarrón, pero ya lo hace en otra área, que es en el ámbito deportivo, que es su fuerte, Alex. Pero hoy lo hemos invitado específicamente porque tiene un emprendimiento maravilloso. La mamá de las empanadas, es Mamá Delia, la casa de las empanadas. Ya, Alex, más adelante nos vas a contar todo lo que significa este hermoso emprendimiento aquí en Santo Domingo, y yo sé que la gente está encantada con tus empanadas. Ahora, voy a hacer cámaras con mis emprendedores, ahí estamos, guapísimos los tres señores. Siempre nos visitan emprendedoras mujeres, pero hoy tenemos la diferencia y la excepción con Alex. Estamos con Natalie Nicole Figueroa Castro de Carol Nick y con Alex Santiago Cuellar Jaramillo de Mamá Delia, la casa de las empanadas.

0: y ahí vienen los resultados. Perfecto, claro que sí. Ahora, bueno, vamos a empezar poniéndonos hermosas, a ver, poniéndonos más hermosas, ¿sí? Poniéndonos más hermosas, voy a hacer una pausa ahí. Poniéndonos más hermosas porque a nosotras nos encanta estar en tendencia y robar miradas por donde pasamos. ¿A qué mujer no le gusta robar miradas por donde pasamos, ah? Está con nosotros Natalie Nicole Figueroa Castro, propietaria de Carol Nick. Mi querida Natalie, bienvenida a tu espacio. Carol Nick, llevas 8 meses en este mundo del emprendimiento, haciendo entregas en Los Rosales y hasta en Valle Hermoso, me dicen.
1: Sí, sí es.
0: Qué gusto tenerte aquí, mujer emprendedora. Natalie, 8 meses en el mercado, cuéntanos cómo nació la idea de crear Carol Nick y decidir abarcar desde ropa bajo pedido hasta maquillaje importado.
1: Bueno, el emprendimiento nace con mi mejor amiga. Este emprendimiento por eso se llama Carol Nick, porque ella se llama Carolina, yo me llamo Nicole y unimos nombres, entonces así se crea Carol Nick. Fue un día que yo digo, bueno, justamente estaba sin trabajo. Entonces yo dije, bueno, voy a empezar a emprender porque desde muy pequeña me ha gustado emprender. Y dije, voy a empezar a emprender, tengo que vender algo, hacer algo. Entonces yo también soy lo que es, estoy estudiando para cosmetóloga cosmiatra. Entonces obviamente tenía que cancelar las pensiones y tal. Y yo dije, no, tengo que estar vendiendo algo, haciendo algo. Que desde muy pequeña siempre me ha gustado estar trabajando, hacer, vender algo. En las escuelitas también vendía. También vendían en las escuelitas, en el colegio. Entonces yo dije, bueno, ahora está en tendencia, a todas las chicas les gusta verse bonitas, que ponerse algún accesorio, maquillaje. Y se me dio la oportunidad de poder adquirir un combito. Empecé con un combito. Un combito así pequeño, creo que fue que invertí como $60. Entonces yo dije, esto es con lo que voy a empezar. Empecé con.
0: ¿Y qué tenía ese combito?
1: Tenía lo que era gloss, tenía labiales, rímel, pestañas. Entonces fue el combito bien pequeñito. De ahí yo dije, bueno, empecé a vender a mis amigas, en el colegio, las chicas en Valle Hermoso, porque bueno, antes yo vivía en Valle Hermoso. Cuando ya me cambié a casa Santo Domingo, empecé a ofrecerle a mis amigas, compañeras del trabajo y así, a mis compañeras del instituto también. Entonces me fue súper bien. Seguí y ahora, bueno, ya tenemos un grupo en WhatsApp que es de 150 personas, también en Instagram. Bueno, hace poco fue que nos suspendieron la cuenta de Instagram, que teníamos como 400 seguidoras, pero eso no nos dio por vencidas. Nosotros creamos otra cuenta y otra vez volvimos y volvimos con más fe, con más ganas.
0: Y con más fuerza. Ahora, queremos enfocarnos en esa belleza de la que tú mencionas, que nos hace sentir poderosas, ¿verdad? Me dicen que tú traes maquillaje importado de Estados Unidos, de alta calidad y en tendencia.
1: Así es.
0: ¿Qué es lo que más te piden las chicas hoy en día? Porque en realidad yo creo que es por temporadas, la tendencia del maquillaje. Sí. Hay, por ejemplo, esos labiales que no se borran con nada o las paletas de sombra. Los maquillajes contra los besos. Yo, por ejemplo, tengo un labial que es contra los besos, así que si usted que me está oyendo y quiere venirme a dar un besito, pues le puedo dar... sin problema, porque no se me quita el labial. ¿Esos labiales son los que tú traes?
1: Ajá, sí, por ejemplo, traigo los dupes de Dior, traigo estos de aquí que son de Kiko.
0: A ver, aprovechemos la cámara.
1: Sí, estos de aquí.
0: Acércalo así a la cámara, eso,
1: estos
0: perfecto.
1: Son de Kiko. Por ejemplo, este de aquí es un blush de Rode. Traigo estos son dupes de Maybelline. Entonces, así, o sea, por ejemplo, es un matificante. Ajá, de la marca Karité. También traigo lo que son de NYX. Estos son gloss. Estos de aquí también son gloss. Traigo lápiz labiales de Italia Deluxe. O sea, ciertos productos son originales y ciertos productos son dupe. O sea, los dejo para yo poder adquirirlos en un buen precio, igual que todas las chicas los puedan adquirir.
0: Y que las chicas los puedan adquirir. Ajá, ahora, tu clientela fuerte son las señoritas, adolescentes, pero me dicen que las mamás también caen en la tentación y te compran. ¿Cómo logras tener productos que enamoren también a esas dos generaciones tan diferentes? Lo digo no porque nos sintamos señores de pronto con una diferencia de edad, sino por las diferentes ocupaciones, porque de pronto las mamitas ya tenemos que la obligación de los hijos, que el esposo, que el trabajo, entonces necesitamos también un maquillaje o unos labiales que sean de buena calidad, buenos precios y que nos duren todo el día.
1: Claro, sí. O sea, por ejemplo, tengo la

0: la hija y la mamita que me compran. O sea, traigo siempre productos en tendencia, cositas que se vean delicadas, súper lindas. Para las mamitas, o sea, más que todo ellas me adquieren lo que es ropita, porque traigo ropa para mujer también bajo pedido. Vestidos, blusitas, conjuntos deportivos, shorts. Esa blusita, por ejemplo, si blusitas así, o sea, les traigo a las mamitas, a las chicas también. Por ejemplo, gracias a Dios, también las niñas me saben compartir mi número, saben compartir a sus mamitas. Y sus mamitas, mi hija me envió su número, por favor, compártame el catálogo, compártame las fotitos de los productos que tiene disponible. Las sobrinas les comparten a las tías y así.
1: Claro, es que eso es su boca a boca y es de manera permanente a través de las redes sociales. Ahora, para las chicas jóvenes que nos están escuchando y que sueñan con vender maquillaje o ropa, por ejemplo, pero no saben cómo empezar, ¿qué consejo les das tú que ya llevas 8 meses dándole duro al negocio y que a pesar de que te bajaron la página de Instagram, tú sigues ahí?
0: Sí, como el consejo que les podría dar, pues empezar de poco, más que todo hasta hacerse conocer. Si llegan a emprender, ya sea en maquillaje o en alguna otra cosa, pues, o sea, hacer conocer su producto, porque usted sabe, lo que se ve, se vende. En las redes sociales actualmente, pues, difundir, ya sea en historias, en feed, en historias de Instagram, de WhatsApp, de Facebook. Mediante estas redes sociales yo he podido compartir mis productos.
1: Ok, qué bonito poder conocer la historia y saber que forma parte de este emprendimiento también una amiga. Ella te está viendo, ella no vino contigo hoy.
0: Ella no pudo venir hoy día, pero sí, yo sé que ella me está viendo y está muy contenta también.
1: Ok, ya más adelante nos vas a seguir compartiendo, nos vas a seguir indicando también un poco de bisutería que nos ha traído Natalie. Miren ustedes completitos, tenemos ropa, maquillaje, bisutería y de todo, ok. Pero después de haber conversado con Natalie, ahora sí, mi gente, si ya nos pusimos lindas con Natalie, con esos gloss, ¿no es cierto?, con esos labiales maravillosos, ahora nos toca darnos el gusto, porque una mujer hermosa también tiene buen apetito, ¿sí o no? O sea, las mujeres también tenemos buen apetito, y con este invitado la dieta se queda para el lunes, señores. O sea, perdimos la dieta, se queda para el lunes. Está con nosotros Alex Cuellar Jaramillo nuevamente. Bienvenido, propietario de Mamá Delia, la casa de las empanadas. Alex, bienvenido nuevamente. Ay, Dios mío, ese nombre suena como a comidita hecha en la casa, digo yo, ¿no? A ese abrazo de mamá cuando tú llegas y dices, mamá, hágame esa empanadita que me gusta. Como ese sabor de familia, ¿verdad? Llevas apenas 2 meses en la Avenida Esmeraldas y Tiputine, pero ya estás causando sensación, Alex. 2 meses en el mercado con Mamá Delia, la casa de las empanadas. La casa de las empanadas. ¿Cómo inspiró este proyecto tan delicioso?
2: A ver, Jimé, te cuento. Primero el nombre, Mamá Delia. Mi abuela, que en paz descanse, se llamaba Delia y la conocíamos todos, los nietos, los hijos, como Mamá Delia. Y ella hacía unas empanadas exquisitas y parte de eso lo fuimos aprendiendo, lo hacíamos en casa, como lo hacíamos con mis hijos. Y un día mi hija me dice, papi, son muy ricas tus empanadas, le brindamos a alguna de sus amiguitas y dijeron, papi, ¿por qué no hacemos también para vender, para que la demás gente deguste de tus sabores? Entonces, en eso preparamos la idea, lo hicimos de una manera más, dándole como identidad. Nosotros somos docentes universitarios y damos la materia de emprendimiento también en la Universidad UTE. Y lo hicimos, hicimos las empanadas, hicimos un pequeño estudio de mercado y determinamos que en Santo Domingo hay variedad de personas, variedad de gente que viene de distintas ciudades, de distintos países, y hicimos las tradicionales empanadas, que la que nos gusta con cariño, con amor, sobre todo la harina hecha en casa, sobre todo ese sabor casero, que es lo que más nos distingue.
1: Y yo digo que sí, cuando alguien menciona, cuando tú hablas, ¿no es cierto?, de la historia, de la tradición, menciona la familia, claro. Eso se siente a hogar. Sí. Y agárrense fuerte, porque me dices que tienes empanadas de harina con comentan 12 tipos de relleno.
2: 12 tipos de rellenos.
1: A ver, todo, menciona algunos para que la gente empiece a así que se le salga agüita por la boca, que
2: primero,
1: empiece a hacerse,
2: por ejemplo,
1: agüita.
2: Aquí hay bastante gente manaba y le gusta el queso manaba chicloso. Entonces
1: queso
2: tenemos
1: chicloso.
2: La manaba, que es la número uno de las empanadas que tenemos, que es la manaba con queso chicloso, que cuando usted la abre, se estira toda la empanada, tipo una pizza grande que se va estirando, esa es la manaba. Es la número uno de nosotros, las empanadas.
1: Ok.
2: También tenemos para los niños. Los niños normalmente les gusta la hawaiana, que tiene pizza, tiene piña, tiene jamón, tiene queso. La americana, que tiene queso cheddar con jamón americano, para que los niños, esas son las que más les gusta. También la italiana, les gusta los pepperoni. Entonces hicimos tres sabores para los niños. Los jóvenes tradicionalmente les gusta los tacos, la comida mexicana y picante. Entonces hicimos mexicana de carne, de pollo, de chorizo, que son como tipo taco mexicano, y también media picante, una la tejana, que tiene jalapeños, tiene carne molida y
1: También hay para los que son para los que les gusta el picante, okay.
2: Sí, entonces jalapeños, y las tradicionales, que es la de carne, pollo y queso, que es la gente adulta, gente mayor, que suele comer ese tipo de sabores. Por eso hicimos los diferentes tipos de relleno, para abarcar a la familia completa, para que no digan, a mí no me gusta mucho el queso, a mí no me gusta mucho la carne, me gustan los tacos, tengo la empanada.
1: Claro, para que todos se sientan y todos coman las empanadas. Y
2: sobre todo una tradicional. La gente de Santo Domingo nos gusta mucho el choclo mix. Ah, entonces también hicimos una empanada de choclo mix, que tiene
1: una empanada de choclo mix
2: con la carne molida, como que si tuviera un choclo envuelto de una empanada. Oh. Se lo come con bastante mayonesa, con ajicito, y parece que estuviera comiéndose un choclo mix en empanada.
1: Ahora, entre la manaba, señores, escuchen, ustedes escucharon, ¿no es cierto?, las diferentes variedades. Entre la manaba, la Gordon Blue, la tejana, la mexicana, la chorizo y la choclo mix. Si yo voy hoy, Alex, ¿cuál es esa empanada que me va a dejar enamorada y pidiendo otra?
2: A ver, yo sé que le gusta mucho a usted el tema medio gourmet, entonces la Gordon Blue.
1: ¿Cómo que medio gourmet? ¿Por qué se
2: de clase media alta? Clase de media alta.
1: Oiga, a mí
2: le gusta el Gordon Blue con nuggets de queso, jamón y nuggets de pollo, jamón y queso.
1: Yo solamente quiero decirle algo, Alex. A mí me gusta la empanada grande, que tenga harto relleno, y me gusta la de queso chicloso.
2: Esa de queso.
1: ¿De qué tamaño es su empanada?
2: Son aproximadamente de 18 a 20 centímetros las empanadas.
1: La tenemos para poderla indicar.
2: Las tenemos y las mostramos aquí.
1: A ver, las
2: aquí
1: vamos a indicar.
2: Todas las empanadas que tengo tienen ya con su nombre.
1: Tienen más de una cuarta esa empanada.
2: Me piden para llevar, entonces se confunden. Tienen cada una empanada, viene marcada su nombre con tinta comestible, tinta natural comestible, que se marcada cada una de las empanadas. Vienen con sus respectivas salsas, salsas de casa, salsas hechas por la gente que nos colabora. Sobre todo, lo que nosotros buscamos de Mamadelia es la integración. Tenemos gente que está vinculada con el producto, lo tienen, lo cuidan como que si fueran propios. Entonces nosotros, con las chicas que trabajan ahí, la preparan como que si fueran para consumo de ellas. Es más, ellas lo consumen normalmente en el transcurso del día. Entonces la gente dice, wow, ¿cuál me recomienda? Y dicen, le recomiendo todas.
1: Todas son todas deliciosas.
2: Si le gusta la carne, tengo 4 tipos de carne para que ustedes se disgusten, le degusten.
1: Aquí llega nuestro gerente general de la 99 Radio, que a él también le encanta la empanada.
2: Él le gusta la de choclomis, que tiene choclito con carne.
1: Le gusta bastantísimo la empanada. Así se dice, ¿no?
2: Sí.
1: Le gusta harto la empanada grande, rellena de queso. Ahora, dices que el relleno, Alex, el relleno es tradicional y exclusivo de la casa. ¿Cuál es el secreto para que esa masa de harina quede crujiente por fuera, jugosita por dentro, señores, sin que se rompa? Cuente un ratito el secreto.
2: A ver,
1: favor.
2: Ese viene el secreto de la abuela, ¿no? Es el secreto de mi abuela, que se llama Mamadelia, que nos enseñó a nosotros a preparar. Si ustedes va y consume la empanada, la típica empanada que venden en los centros comerciales, es un sabor medio seco, un sabor medio como a artificial. Acá es el sabor natural, netamente de la harina con el condominio, que es la combinación que se le realiza con normal, con aceitito, con mantequilla y el tema de un poquito de azúcar para que le dé ese sabor crocante a las empanadas.
1: Ahora, cuando la gente ahora que se está familiarizando y visitando tu lugar, tu local, y mira esa variedad, ¿no es cierto?, de rellenos, ¿con cuántas empanadas la gente de pronto te dice, quiero un mix de 3, mix de 6, ¿cómo sirven las empanadas?
2: Le cuento que aquí tengo una chica que trabaja conmigo.
1: ¿Se sirve con café, con jugo? ¿Cómo se sirve?
2: Una chica una vez vino y dice, ¿cuál les gusta? Todas, deme una de cada una. Y se saben comprarse a veces una de cada una, saben comprarse hasta los 12 rellenos de empanadas. ¿Para qué? Para saborear. Nosotros normalmente la vendemos con café con leche, las vendemos con jugo natural de casa, o la vendemos también con colitas, con justiz o con alguna bebida que quieran acompañarla. Pero tradicionalmente la empanada, como nosotros los ecuatorianos, la hacemos con un cafecito bien caliente, y tenemos un café tostado que es pasado, no es con café ese instantáneo, sino con café tradicional.
1: Café pasado, café ser delicioso, ¿no es cierto?
2: Así
1: café
2: es lo que normalmente
1: riquísimo
2: lo
1: que es para vender. Ahora, ¿quiénes forman parte de este emprendimiento, Alex? ¿Quiénes se acompañan en esta nueva historia de tu vida, en este trabajo y en este sueño hecho realidad?
2: A ver, tenemos dos personas que nos colaboran en el ámbito de atender el local. Son como las dueñas del local. Nosotros la hemos integrado al negocio como que sean parte, porque ahí se siente el cariño, se transmite el cariño hacia el consumidor. Y si el consumidor se siente agrado en el local, es más, a veces gente va porque la atención que le brindan. Tenemos dos personas que nos ayudan y una persona que nos ayuda en la preparación de los rellenos. Eso somos así. Mi hija, que se encarga de las redes sociales, estudia en Manta, pero se encarga de todo el manejo de redes sociales. Y mi persona ahí, que me encargo de la dirección.
1: ¿Usted está en la caja?
2: No, casi no paso en la caja. Yo les dejo que las chicas manejen. Lo mío es manejar la parte social.
1: La parte
2: de conversar, amigos, invitar a que lleguen.
1: Es que te conocen bastante también y la gente se acerca para acompañarte.
2: Sobre
1: para
2: todo
1: probar.
2: Cuando estábamos en la 99 nos conocieron mal.
1: Claro. Y ahora mucho ahora más, mucho señores. Más, ahora claro. Muchísimo más. Chicos, voy a hacer nuevamente multicámaras con ustedes. Claro que sí. Estoy nuevamente con mis emprendedores, Natalie y Nicole Figueroa Castro de Carol Nick. Y Alex Cuellar de Mamá Delia, la Casa de las Empanadas. Chicos, nos vamos a hacer una pequeña pausa comercial porque también nuestro programa tiene sus auspiciantes. Y al regresar, vamos a seguir dialogando con ustedes. Ya nos están preguntando los precios de las empanadas y de los labiales. Quédese con nosotros, regresamos.
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4: Ya estamos de regreso. Muchas gracias a toda la linda gente que se conecta con nosotros a través del dial 99.3 FM en Santo Domingo y la región, y a quienes nos escuchan en todo el mundo a través de nuestra página www.la99radio.com. Abrazos al noroccidente de la provincia de Pichincha, Pedro Vicente Maldonado, Puerto Quito, San Miguel de los Bancos. Un abrazo a La Concordia, El Carmen, Cojimíes, Buena Fe, Quevedo. Muchísimas gracias siempre por su sintonía, por esos saluditos, por esos besos, por esos abrazos que nos dan al mejor programa en la región, señores. Así nos colocaron y nos pusieron esa categoría, el mejor programa en la región que apoya a los emprendedores de la tierrita Sáchila. Continuamos con nuestros invitados, con Natalie Nicole Figueroa Castro, propietaria de Carol Nick. Y es que con Natalie ya estamos conversando acerca de las diferentes opciones que ella tiene para la belleza, ¿verdad? Las diferentes tendencias, la calidad de sus productos, la bisutería, que en estos momentos ya Natalie nos va a mostrar los diferentes labiales, etcétera. Ahora, con toda esta variedad, Natalie, hay personas que nos comentan cómo pueden hacer para poder realizar las compras al por mayor.
5: Claro que sí, nos pueden contactar en Instagram, que estamos como Carol Nick SD, o también en mi Instagram personal me pueden dejar un mensajito, que estoy como Natic Nicole, o a su vez pueden contactarnos al número de celular al 09-83-62-98-76.
4: Ahora,
5: en el perfil está el numerito.
4: Ya, Natalie, quiero que te acerques un poquito al micrófono para poderte escuchar mejor. Ya, sé que también traes gorras para los hombres, así que aquí los caballeros también se ponen guapos. Sé que también traes gorras para los hombres porque a ellos también hay que consentirlos un poquito. Pero volviendo a nosotras, haciendo entregas hasta en Valle Hermoso, ¿cómo te organizas para llegar a todas sus clientas?
5: Las entregas las realizamos en la casa de mi mejor amiga. Les envío cuando ya está todo listo el pedido, pues yo les envío a las chicas. Por ejemplo, los días jueves hacemos entregas. Día jueves o los días martes, que yo tengo libre mi trabajo, entonces yo ocupo únicamente esos días para mis emprendimientos. Yo le digo, chicas, miren, el día de hoy voy a realizar las entregas o les aviso, y ya las chicas llegan y se les entrega.
4: Bueno, nos están preguntando qué tipos de gorras son las que tú las vendes.
5: Son calidad 1.1, son estas.
4: A ver.
5: E incluso, el emprendimiento de las gorras se llama Yo Kiss Nikki. Mi mamá me dio el nombre y tiene este logotipo, que esta foto de aquí la hice yo con la IA, pero era una foto que yo tenía.
4: Ah, era una foto una tuya.
5: Gorra, sí, con una
4: pero gorra. Pero la enviaste acerca como caricatura.
5: Exacto,
4: okay.
5: Sí. Así, este de aquí, que es el logo, y acá que dice Yo Kiss Nikki. Son calidad 1.1, son unas gorritas súper lindas. Tenemos estos diseños de aquí. O sea, también traemos modelos en tendencia para los chicos porque...
4: ¿Cuáles son los modelos de tendencia de los chicos ahora en gorras?
5: Estas de aquí. Por ejemplo, esta de aquí que viene con este circulito de aquí. Están súper en tendencia. Traje 6 de estas y ya solo me queda una.
4: Ah.
5: Ajá. Solo me queda una. Por ejemplo, colores vivos también para mujeres. También hay gorritas. Así como esta de aquí que es puma. Esta rosadita de aquí, que es de un flamingo.
4: ¿Qué precios tienen las gorras, Natalie?
5: Las gorritas valen 18, porque son calidad 1.1. Igual siempre me ha gustado enviar en una presentación súper linda. También tienen su fundita personalizada. Por ejemplo, esta de aquí, que es de la Fórmula 1. Esta de aquí, que es de Ferrari. Súper linda, deportiva. Y esta de aquí, que es de la
4: Federación Ecuatoriana de Fútbol, sí. Nuestra selección, y estamos en época mundialista, ¿eh?
5: Sí, de la selección. Está aquí, o si quieren así como algo más, o sea, más formalito así, ahí también está ahí el fijero.
4: Ese es como su estilo, Alex.
6: Sí,
5: sí, mire.
4: Sí, ese es como su estilo.
5: Para él.
4: Puede ir haciendo el gasto hoy día mismo.
5: Puede ir haciendo el gasto él. Estos de acá, estos modelitos también así, que son súper lindos, colores pasteles para mujer. Acá también hay otra LA que también es muy bonita. Y esta de aquí que es como para combinar con jean. Esta de aquí que también
4: es muy bonita esa para combinar con jean. Sí, es de mujer. Sí.
5: Esta de, bueno, es unisex.
4: Unisex. Esta de aquí, sí. Ahora las gorras son unisex.
5: Ajá, sí,
4: esta sí, la mayoría de las gorras son unisex y ahora se combina incluso, yo me pongo vestido y me pongo una gorra y me pongo mis zapatos bajos deportivos y, o sea, le doy como otro estilo casual, pero...
5: Casual, pero deportivo.
4: Deportivo, sí. Ok. Es importante también mencionar, ¿cómo estás en redes sociales? Porque la gente nos está preguntando, ¿dónde está tu tienda física? Si tienes una tienda física o tu tienda es online, ¿y cómo estás en redes sociales?
5: Sí, nuestra tienda es online. Estamos como Carol Nick y un bajo SD. Así nos pueden conseguir. Igual tenemos los link para que puedan ingresar y puedan directamente llegar un mensajito al WhatsApp y ahí me pueden decir, o sea, me gustaría tal cosa, aunque todos los productos están ahí en la página.
4: Ajá, Natalie, sí. Detrás de cada emprendedora, yo digo, siempre hay una razón que la impulsa a seguir. Cuéntanos algo un poquito más íntimo, ¿quién es tu motor? ¿Quién es esa persona que te inspira a levantarte todos los días y seguir haciendo crecer a Carol Nick?
5: Mi hermanita, ella siempre me está apoyando, ella siempre está ahí, ñaña. Por ejemplo, es que no solo hago esto, no solo emprendo con esto, siempre me gusta estar innovándome, viendo qué más hacer, qué más vender. Mi primer emprendimiento empezó con las fresas con crema. Les tengo que contar, el emprendimiento se llama Dedo Nicos. Siempre me ha gustado como que los nombres vayan con mi nombre. O sea, como que conjugar el producto que haga.
4: Combinarlos.
5: Con mi nombre, sí, así es. Entonces yo empecé con Dedo Nicos, vendiendo fresas con crema y mini donas. Que obviamente eso era como que estaba en tendencia y así. Entonces yo empecé.
4: O sea, ¿te gusta cambiar, te gusta variar un poco también para poner a la clientela así en alerta? Ya comió acá, ahora vamos por lo de acá. La bisutería, ¿qué tipo de bisutería tienes, Nicole?
5: Bisutería, lo que son relojes, aretitos, manillas, cadenas. Eso es en bisutería. Por ejemplo, pueden ver esta de aquí que es súper linda. Súper linda esta de aquí. Traje 6, ya solo me quedan 3. Porque es muy bonito. O sea, son. Este de aquí, por ejemplo, es similar a los que hay en Pandora. Entonces siempre me gusta traer así anillos.
4: Es como un doble, tiene doble collar.
5: Este de aquí es un doble collarcito.
4: Un doble collarcito, ajá, ok.
5: Sí, así es.
4: Perfecto. Ajá. ¿Qué se encarga de, como manifiestas que este es un emprendimiento donde está con tu amiga también, Nicole? ¿Qué es lo que se encargas tú y qué es lo que hace ella?
5: Ya. Bueno, gracias a Dios, la verdad, llevamos ya 5 años de amistad. Han sido súper lindos. Ella se encarga de las fotos y videos, porque ella ama hacer fotos y los videos. Entonces ella se encarga de las fotos, los videos. Yo me encargo de adquirir los productos, de amiga, mira, esto está en tendencia, vamos a traer esto, vamos a conseguir esto en tal lado. Yo me encargo de los distribuidores. Ella se encarga únicamente de las fotos y las entregas.
4: Muy bien, así que ya saben, para todas las que queremos armar nuestro combo de maquillaje y accesorios, ya saben, comunicarse a las redes sociales de Carol Link con Natalie Nicole Figueroa. Claro que sí. Y después de haber ya puesto, no, nos pusimos lindas, ¿no es cierto? Nos pusimos hermosas, estuvimos viendo lo que es el maquillaje, la bisutería, las gorras, accesorios. Vamos a continuar conversando con Alex Cuellar de Mamá Telia, la casa de las empanadas. ¿Fue difícil ponerle ese nombre, Alex? ¿Fue una idea tuya o de pronto fue ya una idea familiar?
6: A ver, recordar que es una comida tradicional y de acuerdo a los estudios que hay, la gente cuando habla de comida y cuando es comida tradicional trata de vincular con los abuelitos, con la mamá, con los las tías. Entonces vimos que el nombre, sobre todo mi abuela, que era la persona que hacía empanadas, y la gente dice cuando voy a comer una empanada que sea una empanada de casa, una empanada de que hecha por mi madre. Entonces se vinculó Mamá Delia, tuvo una buena relación por mi abuela, y la gente también lo que es comida tradicional lo relaciona con la mamá. Entonces no fue muy difícil identificar el
4: y
6: nombre.
4: Y es muy cercano ese nombre, ¿no? Es un nombre que en realidad te conecta, te acerca. Sí. Ahora, abrir un local, Alex, de comida siempre es un reto inmenso, digo yo. ¿Qué consejo le darías a otros emprendedores que están a punto de abrir su negocio gastronómico y tienen esos nervios de pronto de los primeros meses y que no saben cómo empezar?
6: A ver, lo primero que tienes que hacer es arriesgarte. Si no te arriesgas, no vas a poder cruzar el río. Si no te arriesgas, vas a quedarte del lado de la orilla y te vas a quedar con la duda. Arriésgate, que mal no nos puede ir. Si nos arriesgamos y sabemos que estamos dando pasos firmes, podemos conseguir nuestro objetivo. Nosotros empezamos abriendo con una, me decían, pero empanadas, si hay empanadas en un lado, hay empanadas en otro lado. Le digo, pero no hay un lugar donde conjugue la tradición de la familia, no hay un lugar donde haya diferentes tipos de rellenos y no hay un lugar donde te den el cariño al momento que te vas a servir una empanada. Y es así, desde el 12 de marzo que abrimos hasta la presente fecha, la gente ha ido creciendo, la gente ha ido vinculando, la gente ha ido diciendo, sí, en Santo Domingo se puede crear un producto que no hay a nivel nacional y sí se puede generar un emprendimiento. Sí podemos apoyar a los emprendedores y gracias a todos los que han consumido. La verdad que nosotros nos retroalimentamos de las quejas, de decirme qué tal si le pone un poquito más de relleno, qué tal si le aumenta un poco más el tamaño, qué tal si me la da un poquito más tostadita. Entonces, todos esos criterios que nos dan, nosotros los hemos ido cogiendo para bien. No hay ningún criterio mal que nos haya venido.
4: Y claro, y ese es el gusto del cliente. Sí. Y sobre todo cuando hay esa receptividad de ustedes, las cosas salen mejor. Alex, al frente de una cocina hay que tener mucho coraje y mucho amor, del que tú mencionabas, ¿no? De que cuando ustedes preparan ese relleno lo hacen con tanto amor, con una receta casera, el secreto que ustedes tienen. Cuéntanos también, ¿quién es tu motor personal? ¿Quién es esa persona que te impulsa y te da la energía para preparar todas esas empanadas a diario?
6: Les digo a los emprendedores, el motor principal tienen que ser ustedes. Si ustedes aman a sus hijos, tienes que estar bien tú. Si ustedes aman a su pareja, tienes que estar bien tú. No tienes que ser un mal ejemplo para tu hijo. No tienes que decir, lo hago por ellos, lo hago por mí y mis hijos se van a ver reflejados en lo que yo soy. Él fue luchador, él fue trabajador, él fue impulsador, él fue arriesgado. Pero hay gente que dice, no, es que lo hago por él, que lo hago por Y. No, háganlo por ustedes mismos y eso, cuando ustedes lo hagan bien y se sienten bien, van a irradiar ese bien para el resto que están al lado suyo. Entonces, sí, mi motor soy yo mismo, mi motor soy en que tenemos que salir adelante, mi motor es de que digo, tengo que brindar un servicio de calidad, mi motor es que mis hijos se vean identificados que ese negocio lo vio mi padre.
4: Así es, y para todos los que ya estamos con antojo y queremos probar los 12 sabores, Alex, ¿cuáles son tus redes sociales y tu número de WhatsApp para pedidos? Y la dirección de local.
6: 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Lo pueden conseguir, lo pueden ubicar en redes sociales como la casa de las empanadas SD, así, la casa de las empanadas SD, lo están en Instagram, están en TikTok, están en Facebook como la casa de las empanadas SD. Nos pueden ubicar local físico en la tienda en la que nosotros trabajamos, nuestro primer punto de venta, estamos por abrir ya otro punto de venta, muy pronto por el sector de la Vía de las Mercedes, ya estamos terminando de empezar a adecuarlos, unas pocas cosas cosas que nos tenemos y hemos ya de abrir nuestro local allá. 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
4: calientitas, señores, empanadas calientitas, qué rico. Si usted quiere con cafecito, si quiere con agüita aromática, si quiere con colita, con té, con todo lo que usted lo sirve, ¿verdad?
6: Lo servimos ahí, tenemos sobre todo el café que tenemos.
4: Con chocolate pasado. Me están preguntando si hay empanadas.
6: Café con leche también, con qué leche. Rico que es con café con leche. Y sobre todo el café, que es el principal ingrediente, es un café tostado, pasado. Entonces, la gente a veces que va y se enamora del café. Pero cuando ya se toman el café, dicen, denme otra empanada más y otra empanada para seguir degustando el café. Entonces, hay veces que se quedan o por la empanada o por el café, pero nunca se van insatisfechos del local.
4: No se quedan por el dueño.
6: El dueño es irrelevante, es lo de menos. El producto es lo más importante.
4: Empanadas, señores, la gente visita las empanadas. Los horarios de atención, Alex.
6: De lunes a domingo, todos los días se abre desde las 7:30 de la mañana hasta las 9 de la noche, todos los días, no hay un día que cerremos, salvo que pase algún imprevisto, pero todos los días.
4: Ni en feriado tampoco, ¿verdad?
6: En feriado es mucho más porque la gente desea irse a comer algo fuera de lo común y están las empanadas.
4: Ok, perfecto. Chicos, estoy nuevamente en multicámaras con ustedes, Natalie Figueroa de Carol Nick y Alex Cuellar de Mamadería La Casa de las Empanadas. Nicole Figueroa, te voy a dar un minuto para que tú hagas una invitación a la ciudadanía de Santo Domingo, hables de tu emprendimiento, ofrezcas tus productos y menciones sus redes sociales, ¿ok? Este minuto es para ti.
5: Gracias. Invito a todas las personas a que nos sigan en Carol Nick, que hay unos productos súper lindos, de verdad. Tenemos lo que es maquillaje, siempre estamos innovando con cadenitas, accesorios, aretes para que se vean súper lindas. Y también ahí podrán ver lo que hay, las gorritas, que son muy bonitas. La atención que tenemos desde lunes a sábado, de 9 de la mañana hasta las 6 de la tarde. Siempre estamos atentas a los mensajes, en responderles todo. Los productos son precios accesibles, no son muy caros, son económicos y son de muy buena calidad. Son muy bonitos, nos pueden seguir en las redes sociales. Las entregas aquí en Santo Domingo se hacen mediante delivery. Igual si desean al por mayor, también les podemos ayudar al por mayor, ya sean gorritas, en accesorios o en el maquillaje. También en Vallehermoso, que primordialmente pues allí nació lo que es el emprendimiento, se hacen las entregas ahí los días martes.
4: Muy bien, muy bien. Un aplauso para mi querida Natalie. Muy bien. Así que ya sabemos todos, ¿no es cierto? Todas las redes sociales ahí de Natalie Nicole, de Carol Nick, para que usted pueda contactarse con ella y pueda hacer las compras respectivas para usted y para su familia. Y si quiere iniciar su emprendimiento, pues hace paquetes especiales también, sí. Natalie, con precios exclusivos. Nos vamos con este mismo espacio para Alex Cuellar de Mamá Delia, la Casa de las Empanadas, para que haga la invitación a la ciudadanía de Santo Domingo y para que promocione su emprendimiento. Este espacio es para ti, Alex.
6: 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exclusivo para niños, exclusivo para jóvenes, exclusivo para adultos, los que les gusta la tradicional, por ejemplo, la manaba, chiclosa manaba, los que les gusta el de pollo, el pollo desmechado muy exquisito, que es una de las más tradicionales aquí en Santo Domingo, conjuntamente con la de lomo. Los chicos siempre se delectan por las picantes, hay una tejana que tiene jalapeños, tiene carne molida y chorizo, que los chicos jóvenes, sobre todo los adolescentes y jóvenes, piden esa a rabiar. Y cerca de ahí hay una institución educativa donde los niños llegan siempre por una hawaiana, papi, la hawaiana, papi, una italiana que tenga pepperoni. 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
4: Muy bien, de la misma manera aplausos también para Alex, claro que sí, ya saben todos a comer y a degustar las deliciosas empanadas,
6: lo
4: chicos.
6: Lo que faltó decir, Jimena, es todas por un dólar, ¿ah? A un dólar, todos los tipos de relleno.
4: La empanada de cuarta.
6: Más de cuarta.
4: Más de cuarta, ¿no?
6: Más de cuarta. El ingeniero Byron Silva ya estuvo viendo y dijo, sí,
4: sí,
6: son.
4: Dijo.
6: Corroboró.
4: Más de cuarta, dice, tiene
6: corroboró
4: esa empanada.
6: El ingeniero Silva, sí. Ya, todas por un dólar, ¿ah? Sí. Todas cuestan un dólar. Y vamos también a brindar algún sorteo. Nosotros tenemos varios.
4: Sí, sí. Dos convitos. Nos vamos en estos momentos a hacer directamente ya entregar las sorpresas que nos traen nuestros emprendedores. Le pido a producción que me ayude. Bueno, gracias a toda la gente que se ha conectado con nosotros, que nos ha enviado mensajitos de manera interna y a quienes también nos han enviado mensajitos a través de la página de Facebook donde estamos haciendo la transmisión en vivo. ¿Qué es lo que vamos a entregar a los fieles oyentes de la 99 que se conectaron con nosotros, mi querida Natalie?
5: Ya, vamos a sortear el día de hoy una cadenita y también una cadenita,
4: ok. Cadenita, la cadenita de Natalie es para... Ahí está, Patricio López. Felicitaciones, Patricio. Una cadenita para usted o para su...
5: Para si la esposa.
4: Para el esposo, para la amiga.
5: O a su vez, si desea una gorra, también se le puede llevar con una gorrita.
4: Ok, perfecto. La cadenita se quedó con usted para que regale a la novia, a la esposa, o a la hermana, o a la amiga. Menos a la ex, por favor. Alex, ¿qué vamos a regalar?
6: Vamos a regalar un combo tradicional de empanadas, que es una de pollo, carne y queso. Y voy a sortear también un combo para niños, que es la americana, que tiene jamón y queso, que viene con una hawaiana, que tiene jamón y queso y piña, y una italiana que tiene queso, mozzarella y pepperoni. O sea, dos combos de empanadas, un combo tradicional y un combo de niños, que es un combo de empanadas tipo pizzas.
4: Perfecto. Entonces, el ganador de el combo de
6: tradicional.
4: Es de
6: pollo, carne y queso.
4: Pollo, carne y queso. Juan Carlos R. No sé si será. Juan Carlos R. El combo tradicional Juan Carlos R. Y la de niños, Michelle PD.
6: Ya tiene una hawaiana,
4: Michelle PD,
6: y una americana, que son los que los niños más disfrutan, ¿ah?
4: Perfecto, chicos, así que ya están los ganadores de las empanadas. Nosotros también vamos a degustar empanadas, claro. Más reguito, claro que sí. Usted no me va a dejar con las ganas de probar la empanada, señor Cuellar. Chicos, muchísimas gracias por habernos acompañado. Llegamos al final del programa. Natalie Figueroa Castro, gracias por haber estado con nosotros en La 99. Sus palabras finales.
5: Muchas gracias, chicos. Ya saben, nos pueden seguir en las redes sociales. Recuerden que también, como yo soy impulsadora, también estamos haciendo envíos o entregas en el Carmen. Así que yo siempre ando con mis productos, ando con todo, pues ahí pueden adquirirnos. No olviden de dejarnos un mensajito si ustedes también desean emprender y desean al por mayor. Estamos dispuestos aquí para ayudarles y darles como tal una asesoría o algún impulso, algún apoyo, porque saben que así como Jimenita nos ayuda aquí haciendo conocer nuestros productos para emprender, yo también estoy dispuesta para apoyar a cualquier persona que desee emprender y empezar su negocio.
4: Muy bien, así es. Felicitaciones, mi querida Natalie Figueroa Castro, que te vaya de lo mejor y que cada uno de las actividades que tú realizas de manera conjunta con tu compañera de negocio, pues sobresalgan y puedan vender muchísimo más y que sobresalgan esas fronteras de Santo Domingo y de Ecuador. Gracias, Alex Cuellar Jaramillo, por habernos acompañado. Tus palabras finales.
6: Muchas gracias, Jimena. La verdad, se le agradece a usted por su maravillosa idea de tener este programa de Emprende con Jimena Toro, que la verdad impulsa y ayuda a nosotros, los emprendedores, a hacer promocionar nuestros productos. La verdad que ha sido un gusto enorme haber participado con ustedes. Es más, ya me están escribiendo parte de los ganadores. Ya me escribió un ganador. Juan Carlos Rivas ha sido.
4: Juan Carlos Rivas.
6: Dice que ya está listo para ir. Hasta qué hora es, envíeme la ubicación que quiero degustar ese combo tradicional. Para
4: es
6: mí
4: en
6: ha
4: la
6: sido
4: Esmeraldas,
6: un gusto. ¿Ah? Es en la Avenida Esmeraldas, Juan Carlos, Avenida Esmeraldas y Tiputini esquina, ahí frente al Tuti, no hay donde perderse. Igual, ya les voy a pasar la ubicación. 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
4: Muy bien, muchísimas gracias, chicos, a ustedes por habernos acompañado, gracias por habernos explicado sus emprendimientos, por conocer su historia, por conocer cada una de las cosas que ustedes realizan, porque eso es lo que hace Santo Domingo Emprende aquí en una alianza maravillosa que la hemos hecho con la 99 Radio, porque queremos mostrar a Santo Domingo, el país y el mundo, la gente hermosa, trabajadora de nuestra tierrita Sáchila, y motivamos a la gente a apoyar lo nuestro, a apoyar a nuestros emprendedores, porque usted no se imagina cuánta historia existe detrás de cada emprendimiento, cuánta deuda, cuánto trabajo, cuántas lágrimas, cuántas anécdotas, cuánto es el impacto familiar que tienen estos emprendedores para salir adelante, pero estamos nosotros para apoyarlos, y eso hacemos a través de este programa, en esta alianza con la 99 Radio. Así que quiero felicitarles a ustedes, a Natalie, a Alex, que sigan creciendo en sus emprendimientos, que sigan generando, reactivando la economía, que sigan generando también ese empleo maravilloso que lo hacen en su grupo de trabajo, en su equipo, con su familia. Esa es la manera de trabajar y de salir adelante. Felicitaciones y gracias. Nosotros, Dios mediante, nos encontraremos el próximo miércoles en otro programa maravilloso y especial, donde les contamos más historias de nuestros emprendedores de la tierrita Sáchila, porque solamente trabajando reactivamos la economía, señores. Así es. Chao, chao, nos vemos. Llegan las noticias, quédense, por favor. Ya está Gabriel preparado para las noticias.
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1: Saludos cordiales, miércoles 20 de mayo del 2026. Bienvenidos a Noticias 99, segunda emisión. Soy Gabriel Ortega Farías y traemos la información más relevante en el ámbito local, nacional e internacional. Gracias por escuchar la 99, la que te mueve por su dial 99.3. Enviamos un afectuoso saludo a todos nuestros oyentes que nos sintonizan en El Carmen, Quinindé, La Concordia, Puerto Quito y Santo Domingo. Recuerden que pueden escribir sus denuncias a nuestro número de WhatsApp, el 098-2010-993, y ser nuestros reporteros ciudadanos y darnos a conocer las problemáticas que pasan en su sector, nosotros poder exponerlas aquí en Noticias 99. 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
1: Pronóstico del índice máximo de radiación ultravioleta para este día miércoles 20 de mayo del 2026. Estamos en una escala 8, así que a tomar las debidas precauciones, recuerde usar gorras o sombreros, usar protector solar, hidratarse, no exponerse por mucho tiempo al sol, evite el sol de 10 a 4 de la tarde, utilice ropa ligera, no dejar niños, animales ni personas de la tercera edad encerrados en vehículos. Se espera cielo soleado en el centro sur del litoral. En las provincias del norte de la sierra se prevé ráfagas de viento y aumento de temperaturas diurnas. En la región amazónica se espera lluvias y lloviznas ocasionales. Tendremos hoy una máxima de 29.5 grados y una mínima de 23.
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1: 12 de la tarde con 6 minutos aquí en Noticias 99. Operativo permitió el rescate de 6 menores de edad en Santo Domingo. La Secretaría de Migración, en coordinación con la Policía Nacional, ejecutó un operativo que intervino y rescate de que permitió la localización y protección de 6 menores de edad extranjeras en condición de vulnerabilidad aquí en Santo Domingo. Según las autoridades, las menores fueron encontradas en un inmueble que no constaba con las condiciones humanitarias. Dice que la policía del Ecuador informó, esta es una nota actualizada, en rueda de prensa hoy en la mañana, la Policía Nacional del Ecuador informó sobre el rescate de 6 menores de nacionalidad estadounidenses, quienes presuntamente serían víctimas de delito de trata de personas durante un operativo ejecutado aquí en Santo Domingo. La intervención fue realizada por la Unidad de Trata de Personas y Tráfico Ilícito de Migrantes en el sector Santa Marta, luego de recibir información sobre la presencia de menores extranjeros en condición de vulnerabilidad dentro de esta jurisdicción. De acuerdo con el reporte preliminar, las autoridades activaron de manera inmediata los protocolos de investigación y protección correspondientes, coordinando acciones con unidades especializadas, el bloque de búsqueda DINAPEN y la Dirección de Migración. Como resultado del operativo, los 6 niños fueron rescatados junto a su madre identificada como Rosner Miriam, de 32 años, de nacionalidad estadounidense. Durante el procedimiento, las autoridades verificaron que la ciudadana extranjera se encontraba en condición migratoria irregular, por lo que se inició el proceso correspondiente con las autoridades competentes para determinar la situación de deportación o expulsión del país. La Policía Nacional señaló que continuará ejecutando acciones para combatir la trata de personas y garantizar la protección de niños y niñas y adolescentes en el territorio ecuatoriano. Las víctimas rescatadas son niños de 9, 4, 3 años, 7 años, 9 años y 12 años de nacionalidad estadounidense.
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1: Un nuevo hecho violento se registró en el sector Nuevo Quinindé, un hecho que se reportó el mediodía de ayer en el sector Nuevo Quinindé, ubicado en la avenida Nuevo Jerusalén, en el cantón Quinindé, provincia de Esmeralda. Según información preliminar, la víctima recibió varios impactos de bala por parte de sujetos armados que, tras cometer el ataque, huyeron con rumbo desconocido. El hecho ocurrió alrededor del mediodía y generó conmoción entre los habitantes del sector. A este lugar acudieron agentes de la Policía Nacional del Ecuador, del distrito Quinindé, quienes realizaron el levantamiento de indicios y recopilaron información para iniciar las investigaciones que permitan esclarecer este nuevo hecho de violencia. Este suceso enluta a una familia de Quinindé y vuelve a encender las preocupaciones ciudadanas por los hechos delictivos que se registran en la provincia.
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1: 12 de la tarde con 30 minutos. 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
1: Alcalde Wilson Erazo se pronuncia sobre el concurso de méritos y oposición. Durante la sesión de consejo desarrollada este martes, el alcalde Wilson Erazo se refirió al proceso de concurso de méritos y oposición impulsado por la alcaldía para la contratación de servidores públicos. En sus declaraciones, la autoridad informó que cerca del 50% de las partidas ofertadas en el primer concurso serán declaradas desiertas debido a que varios postulantes no alcanzaron el puntaje mínimo requerido para continuar dentro del proceso. Aquí las declaraciones del alcalde Wilson Erazo.
2: Quiero en esta mañana informarles, han dado casi la gran mayoría de inscritos para el famoso concurso que por ahí me lo promocionaron. El concurso para los nombramientos. Y ahora, por ahí nos repetí esa frase. ¿Qué podemos hacer? Voy a declarar casi el 50% de las partidas de los concursos desiertos. Tengo que llamar de nuevo. Con todo el respeto y sin nombres, nadie pudo sacar ni lo mínimo para poder continuar en el concurso de nombramiento. La ley me permite en los próximos 8 o 10 días ya llamar de nuevo. De las 29 del primer concurso, casi el 50% están declaradas desiertas. Eso les informo al Consejo Municipal para que no me anden diciendo de que ya estaban asignados. Si no pudieron ni rendir la prueba, pues entonces los asignados. Aquí está el director de talento humano que no me deja mentir. Entonces, las cosas las vamos a ir controlando.
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1: Capturan a alias Vago, presunto integrante del GDO-R en Santo Domingo. La Policía Nacional del Ecuador informó sobre la captura de un ciudadano identificado como José Paul B., alias Vago, presunto integrante del grupo delictivo organizado R, considerado generador de violencia en la provincia de Santo Domingo de los Áchilas. El operativo fue ejecutado el 19 de mayo del 2026 por unidades investigativas de la Policía Nacional en coordinación con personal de la DINASET en el sector de la cooperativa Unificados. Las labores de inteligencia permitieron ubicar y detener al sospechoso, quien estaría vinculado a varios hechos delictivos ocurridos en la jurisdicción. Según las investigaciones preliminares, alias Vago tendría relación con delitos como sicariato, desaparición forzada, extorsión y robos de vehículos, hechos que mantienen en alerta a las autoridades de seguridad. Asimismo, se informó que el detenido de 30 años de edad registra antecedentes penales por el delito de asesinato en el 2022 y por tráfico ilícito de sustancias sujetas a fiscalización en el 2025. La institución policial reafirma el compromiso de continuar desarrollando operativos e investigaciones para combatir el crimen organizado y fortalecer la seguridad ciudadana en el país.
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1: Autoridades refuerzan acciones para combatir el dengue en La Concordia. La directora provincial de salud, Lorena Baque, participó en un conversatorio con medios de comunicación del cantón La Concordia, donde informó sobre las acciones que se ejecutan para contrarrestar el dengue en la provincia. Entre las estrategias implementadas se encuentran jornadas de fumigación ambiental, abatización y campañas de educación y prevención dirigidas a la ciudadanía. Además, el gobernador de la provincia hizo un llamado a las instituciones para sumarse al trabajo articulado y destacó la importancia del compromiso ciudadano desde los hogares, eliminando criaderos de mosquitos y aplicando medidas preventivas. Como parte de esas acciones, iniciaron las jornadas de fumigación ambiental en los barrios Nuevo Santo Domingo y Santa Rosa, con el objetivo de reducir la presencia de mosquitos y proteger la salud de las familias.
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1: 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Nos vamos a un corte comercial.

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4: Estamos de regreso con más aquí en Noticias 99, segunda emisión. Recuerde, si usted quiere ser nuestro reportero o ciudadano, nos puede escribir a nuestro número de WhatsApp, el 098-2010-993, y estar enviarnos las problemáticas que pasan en su sector y nosotros poder exponerlas aquí en Noticias 99.
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4: Diálogo y trabajo conjunto del gobernador y la comunidad Sáchila. Miguel Quesada, gobernador de Santo Domingo de los Sáchilas, mantuvo una importante reunión con los representantes de la nacionalidad Sáchila, quienes expusieron sus principales necesidades y peticiones durante el encuentro. El gobernador escuchó atentamente cada requerimiento y reafirmó su compromiso para trabajar de manera articulada junto a las diferentes carteras de Estado para brindar atención y soluciones oportunas.
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4: Unitaxis fortalece alianza en beneficio del taxismo. Los dirigentes de Unitaxis mantuvieron una importante reunión con el doctor Mohamed Ali, actual presidente ejecutivo de la Cámara de Comercio Árabe Ecuatoriana y reconocido por su trayectoria institucional como embajador internacional de derechos humanos. Durante este encuentro se analizaron posibles convenios y proyectos enfocados en generar beneficios para los agremiados, especialmente en áreas como salud, deporte, bienestar para el taxismo de Santo Domingo. Además, se dialogó sobre futuras iniciativas relacionadas con una caja de ahorro y crédito orientada al fortalecimiento económico del gremio taxista, junto a otros beneficios que aportarán al desarrollo de los socios y colaboradores. Unitaxis continúa trabajando, gestionando alianzas estratégicas que impulsen mejor las oportunidades para todo el sector del taxismo.
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4: 12 de la tarde con 20 minutos aquí en Noticias 99, segunda emisión. En El Carmen, hombre preso por presunto delito de integridad sexual. La Policía Nacional, a través de unidades especializadas de la DINAF, informó sobre la aprehensión de un ciudadano investigado por un presunto delito contra la integridad sexual y reproductiva en un operativo desarrollado en el distrito El Carmen, provincia de Manabí. De acuerdo con el reporte oficial, la intervención se realizó el 17 de mayo del 2026, luego de que una mujer denunciara la desaparición de su hija adolescente de 17 años, ocurrida el pasado 15 de mayo. Horas después, la menor logró comunicarse con su familia y aseguró que se encontraba retenida contra su voluntad, señalando además haber sido víctima de una presunta agresión sexual. Tras reconocer el caso, agentes policiales iniciaron labores investigativas en coordinación con la organización internacional Our Square, logrando ubicar al sospechoso, un hombre de 46 años. Según el informe, el individuo

0: intentó escapar al notar la presencia policial, incluso arrojándose a un río, pero fue capturado minutos después. La adolescente fue rescatada y puesta bajo protección, mientras el detenido quedó a disposición de las autoridades judiciales para el proceso correspondiente.
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0: 12 de la tarde con 21 minutos aquí en Noticias 99. El sistema informático de la Agencia Nacional de Tránsito vuelve a fallar. La ANT volvió a presentar fallas técnicas a escala nacional, a pesar de haber sido sometida a una intervención técnica hace un mes. La caída de la plataforma dejó miles de usuarios sin poder tramitar licencias de conducir ni procesos de matriculación vehicular. Aquí el siguiente informe por parte de nuestra cadena aliada Ecoavisa.
2: Miles de usuarios del país se quedaron con los documentos en la mano para matricular su vehículo u obtener la licencia de conducir. El Sistema Único de Tránsito, a cargo de la Agencia Nacional, ANT, está caído desde este lunes. Las nuevas fallas se producen 3 meses después de la intervención del gobierno, que cerró la agencia durante 30 días, y que, tras su apertura, dijo haber hecho una depuración por denuncias de corrupción que terminaron incluso con la detención del entonces director nacional. Sin embargo, los usuarios nuevamente fueron afectados. Patricio Paladines madrugó a las 5 de la mañana para buscar atención y obtener su licencia profesional. Solo le pusieron un sello con la frase, no hay sistema.
3: Ya es un tropiezo, es una piedra más en el camino que tenemos todos los días.
2: Cada día, la ANT emite cerca de 3.000 licencias y certificaciones. El problema es mayor porque afecta a los municipios y mancomunidades que tienen competencias de matriculación. Este es el Centro de Revisión y Matriculación Vehicular Bicentenario, uno de los 8 centros que existe en la capital. Aquí normalmente se atiende a cerca de 400 usuarios, pero debido a las fallas del sistema, hoy se encuentra así. En Quito se tramitan cerca de 2.500 matrículas cada día. Los funcionarios que trabajan en esas ventanillas fueron reubicados para ayudar en otros trámites que no necesitan la conexión con el sistema único. Televistazo hizo un recorrido por agencias locales de tránsito en Santo Domingo de los Áchilas, Los Ríos, Pastaza, y el panorama fue similar. Usuarios a las afueras de las agencias, sin atención.
4: Personas que estaban desde las 2 de la mañana, 3 de la mañana, y ese rato ya se fueron algunas personas.
2: En la Tacunga, miles de vehículos hicieron fila este martes, a la espera de un turno. En Guayaquil, la falta de un sistema también complicó la operación de la Agencia de Tránsito Municipal, que recordó en un comunicado que solo puede emitir duplicados y canje de placas, y revisión técnica con turno agendado.
0: Denuncia por presunta negligencia. Una ciudadana se encuentra en coma inducido tras someterse a una cirugía estética en una clínica de Quito. Los allegados de las víctimas rechazan indemnizaciones económicas y exigen una investigación judicial inmediatamente en este caso. Aquí un reporte por parte de nuestra cadena aliada Teleamazonas.
5: El 13 de mayo, Natalie ingresó a esta clínica estética ubicada en el norte de Quito para la colocación de implantes mamarios. Horas después, los familiares recibieron una llamada en donde los médicos les informaron que la paciente fue trasladada a otra clínica de emergencia.
6: Venimos acá y nos encontramos con las asistentes de la clínica estética, el anestesiólogo, y más tarde nos encontramos con el cirujano plástico. El primer momento que les encontré estaban muy nerviosos. Y yo no sabía qué pasaba. Ellos nos dijeron que ella había tenido un infarto, pero que su recuperación, que le reanimaron muy rápido y su recuperación era muy bien y que no corría ningún peligro.
5: Según el informe de la clínica que la recibió, la paciente tenía en su organismo anestesia raquídea y no anestesia general.
6: Que a mi madre le habían puesto una anestesia raquídea, la cual adormece de la cintura para abajo, la cual no tiene nada que ver con una cirugía mamaria. Después de eso hacen la primera incisión, porque eso está en el historial clínico, alrededor de las aureolas, Y mi mamá comienza a despertar, a hacer movimiento y le ponen más anestesia. Eso provoca un paro cardíaco. Estuvo 10 minutos sin recibir oxígeno en su cerebro.
5: Desde la clínica estética les aseguraron que cubrirían los gastos, pero ahora no responden sus mensajes ni llamadas.
6: Él nos dice que él no tiene plata, que no va a poner nada y que si es que queremos que nos arreglemos con los abogados.
5: A decir de los familiares, un representante de la clínica les ofreció $4,000 a cambio de que la familia no denuncie el hecho en fiscalía.
7: Porque han querido pagarnos a nosotros $4,000 de iniciación para que no pongamos la denuncia. ¿Cómo vas a mí? La vida de mi hija no vale $4,000 ni de una persona. Entonces lo que pedimos es justicia. Estamos dolidos.
5: Natalie permanece en coma inducido y los familiares temen que haya afectaciones directas al cerebro.
7: Todo lo que ha pasado, no queremos que caigan más víctimas acerca de estas personas que están ofreciendo estos tratamientos.
5: Solicitamos una entrevista al representante de la clínica, pero hasta el cierre de este reportaje no obtuvimos respuesta. En Quito, Natalie Jiménez, Teleamazonas.
0: 12:27 aquí en Noticias 99. Recuerde que si usted quiere ser nuestro reportero ciudadano, nos puede escribir a nuestro número de WhatsApp, el 098-2010-993, y enviarnos las problemáticas que pasan en su sector y nosotros poder exponerlas aquí en Noticias 99.
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0: Banco Central del Ecuador advirtió a la ciudadanía sobre intentos de estafa que usan imágenes en redes sociales. Los delincuentes emplean videos falsos creados con IA para robar datos bancarios. Aquí un reporte por parte de nuestra cadena aliada Teleamazonas.
8: A veces en las calles, no solo de Quito, sino del país, es más común encontrarse con ciudadanos que han recibido mensajes sospechosos directamente en sus celulares.
9: Textos ficticios y son realmente las causas de que a usted le estafen en el banco, le estafen para conocer dónde usted vive.
10: Son números incluso de otros países. Yo prácticamente no abro esos, ni contesto tampoco esas llamadas.
8: Y es que detrás de estos anuncios existirían nuevas modalidades de estafa digital, impulsadas con inteligencia artificial, publicaciones que incluso utilizan la imagen del Banco Central, medios de comunicación y periodistas para aparentar legalidad. En redes sociales también circulan videos falsos creados con tecnología deepfake.
11: Les presento una plataforma que ya está cambiando las vidas de miles de personas en Ecuador.
8: Que prometen ganancias rápidas o ingresos garantizados a cambio de depósitos iniciales. Frente a esta problemática, el Banco Central del Ecuador emitió este comunicado oficial alertando a la ciudadanía sobre el uso indebido de su nombre e imagen institucional en este tipo de publicaciones. La entidad asegura que no mantiene relación con estas supuestas plataformas de inversión y advierte que podrían tratarse de intentos de estafa para obtener información bancaria, datos personales e incluso dinero de los ciudadanos. Mateo Armijo, experto en derecho digital, explica que detrás de estas publicaciones no solo existirían intentos de obtener dinero, sino también de capturar otro tipo de información.
12: Lo que buscan los delincuentes informáticos en este caso es aprovecharse de la necesidad de la población para que puedan acceder a esos enlaces, entregan sus datos. Nos entregan sus cuentas.
8: El especialista explica además que muchos de estos casos funcionan mediante técnicas de phishing, enlaces fraudulentos enviados masivamente.
12: Lo que hacen es enviar un enlace para que el ciudadano acceda a ese enlace y le pescan la información. Ahí ellos obtienen toda esa data que luego la cruzan con herramientas digitales como la inteligencia artificial.
8: Y aunque estas estafas no son nuevas, expertos recomiendan desconfiar de mensajes que prometen dinero fácil y nunca entregar datos personales o bancarios a enlaces enviados por redes sociales. Ismenia Solórzano, Telemas.
0: 12:30 aquí en Noticias 99, segunda emisión. 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
0: Estamos de regreso con más aquí en Noticias 99, 12 de la tarde con 31 minutos. 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
0: 448 gasolineras podrían ser sancionadas. Las gasolineras podrían ser sancionadas por no reportar su stock de combustibles a las autoridades durante los días de largas filas. Aquí un reporte por parte de nuestra cadena aliada Teleamazonas.
15: Reportar a diario el stock de combustible disponible es una obligación de todas las estaciones de servicio del país según la ley de hidrocarburos, disposición que entre el 9 y 12 de mayo incumplieron 448 gasolineras del país, por lo que la Agencia de Regulación y Control de Hidrocarburos inició procesos sancionatorios para 18 comercializadoras. El director encargado de la ARCH, Cristian Puente, explicó en qué consiste este proceso.
16: El no registrar la información dentro de los tiempos, plazos y formatos establecidos por la agencia acarrea consecuencias legales, justamente el inicio de procesos administrativos sancionatorios que tendría como resultado una sanción pecuniaria de 1 a 500 salarios básicos unificados.
15: Aseguró que las estaciones de servicio ya fueron notificadas del proceso y que tienen 8 días a partir de allí para entregar las justificaciones del caso. Hay algunas que ya lo han hecho, explicó.
16: Justificaciones que tienen poco sustento, por ejemplo, decir que la plataforma que está prevista es de Gmail y que no tienen acceso por limitaciones institucionales.
15: El presidente de la Cámara Nacional de Distribuidores de Derivados de Petróleo del Ecuador, Ivo Rosero, calificó el proceso de sanción como una cacería de brujas en el programa de lunes a lunes.
17: Multas confiscatorias, multas desproporcionadas. ¿Qué sentido tiene acaparar combustible cuando ya está subido el precio?
15: Aseguró que el gobierno no quiere asumir su parte de la culpa en lo que ocurrió hace una semana en las gasolineras del país, por lo que no hay razón de dicha sanción posible, asegura.
17: Siempre, aunque se reporte el stock diario, a veces hay problemas en la página de las ARS para hacer el reporte. Entonces, están buscando subterfugios. Hay que ir a la lógica. ¿Qué persona va a acaparar combustible si ya está subido el precio? Cualquier persona, cualquier distribuidor va a vender.
15: Según la ARCH, este proceso podría tomar 30 días. En Quito, Karen Haro, Teleamazonas.
0: El ministro Reimber se pronunció sobre el caso de Aquiles Álvarez. El ministro dijo en entrevista que el abogado de Aquiles Álvarez ha ido de forma continua a verlo y no ha escuchado comentarios anteriormente sobre su deterioro. Él tiene ciertos privilegios, tiene comunicación con su familia durante todas las semanas, dijo el ministro. Aquí sus declaraciones.
18: Dice a Milton que el abogado de él ha ido de forma continua a verlo y yo no he escuchado comentarios anteriores sobre esto. No sé si usted lo haya escuchado. Hoy nace a partir del problema que tuvimos de una persona que falleció, que ya lo conoce la ciudadanía, y ahí es cuando comienzan a agarrar esta bandera para tratar de atacar la cárcel de encuentro, pero con el único propósito de la persona que se encuentra detenida hoy, que es Aquiles Álvarez. Yo lo dije de un principio, es una cárcel de máxima seguridad, no hay economatos, no hay ingreso de comidas, no hay nada, pero hay un lugar, pero obviamente se da las 3 comidas diarias a todas las personas que están en la cárcel del encuentro. Y también lo dije y se sigue cumpliendo que él tiene ciertos privilegios, por decirlo de esta forma, porque él cumple horas de patio, comunicaciones con su familia. Si ha tenido esta comunicación con su familia durante todas las semanas que él se ha encontrado y ha tenido estas comunicaciones, ¿por qué antes no ha sido mencionado esto? No, recordemos cuando sacamos las imágenes de el otro PPL, Jorge Glass.
0: 12:35 aquí en Noticias 99, segunda emisión. Recuerde que si quiere ser usted nuestro reportero ciudadano, nos puede escribir a nuestro número de WhatsApp, el 098-2010-993, y enviarnos las problemáticas que pasen en su sector y nosotros poder exponerlas aquí en Noticias 99.
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0: Asaltaron un camión que transportaba 100 televisores. Una casa en Ciudad Celeste, San Borondón, funcionaba como centro de operaciones de una banda de robos de carreteras. Entre los 10 capturados está el cantante urbano Nuke Gerson. Se los acusa de delincuencia organizada. Aquí el siguiente informe por parte de nuestra cadena aliada Teleamazonas.
19: Dentro de una casa en Ciudad Celeste, San Borondón, operaba la estructura señalada por la Policía Nacional por robo a carreteras, droga y tenencia ilegal de armas. Según las investigaciones, el grupo delictivo actuaba interceptando camiones y vehículos de carga en vías estratégicas para apoderarse de mercadería de alto valor. Tras los robos, los artículos eran movilizados rápidamente a inmuebles utilizados como centros de acopio, donde permanecían ocultos, mientras la organización coordinaba su distribución o venta. Así ocurrió con el cargamento de televisores robado días atrás en carretera. Parte de esa mercadería fue encontrada durante el allanamiento ejecutado por la policía judicial en la urbanización La Serena. La vivienda intervenida tenía 12 cámaras de videovigilancia instaladas para controlar ingresos, movimientos y posibles seguimientos policiales. También se halló una máquina contadora de dinero, celulares, armas de fuego y municiones, elementos que reflejan una operación estructurada y permanente. Entre los capturados figura Gerson Luis Saldarriaga, conocido en el mundo de la música urbana como New Gerson, señalado también por la policía como un sujeto que habría utilizado la música y su imagen para captar jóvenes y acercarlos al mundo delictivo. En varias de sus canciones hace referencia a abierta mafia, robos y vida criminal, mensajes que hoy toman otro peso tras su captura junto a otros integrantes de esta estructura. Este caso vuelve a mostrar cómo las bandas no solo buscan armas y dinero, también buscan influencia sobre adolescentes y jóvenes, utilizando redes sociales, música y figuras conocidas para normalizar el delito y alimentar estructuras que continúan sembrando violencia en las carreteras del país. Catalina García, Teleamazonas.
0: Tragedia en Nayón. Tractor cayó 50 metros en una quebrada y dejó 2 fallecidos. Una emergencia estremeció al nororiente de Quito luego de que un tractor se precipitara aproximadamente 50 metros hacia una quebrada en el sector de Nayón. La alerta fue recibida por el ECU 911, que coordinó de inmediato la movilización de equipos de bomberos de Quito, Policía del Ecuador y agentes de tránsito de Quito para atender el grave accidente. Según el reporte preliminar de los organismos de socorros, el vehículo pesado perdió estabilidad y terminó cayendo por la pendiente, dejando como resultados 2 personas fallecidas en el lugar. Unidades especializadas realizaron maniobras de rescate y recuperación de los cuerpos en una zona de difícil acceso. Investigaciones iniciales apuntan a que el accidente pudo haberse producido por pérdida de pistas o fallas de mecánicas, aunque agentes de tránsito y peritos continúan analizando las causas exactas del siniestro.
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0: Policía dispara 7 veces a su ex conviviente tras verla con una nueva pareja en Guayas. Un nuevo caso de violencia estremeció el cantón Naranjito en la provincia del Guayas. Una joven de 23 años permanece en estado crítico luego de recibir 7 disparos por parte de su ex conviviente, quien sería un cabo de servicio activo de la Policía Nacional del Ecuador. El ataque ocurrió la noche del 16 de mayo del 2026. Según los reportes policiales y versiones recogidas por medios locales, la víctima compartía con su actual pareja y varios amigos frente a una licorería cuando apareció un vehículo blanco sin placas y con vidrios polarizados. Del automotor habría descendido el uniformado, quien presuntamente abrió fuego en repetidas ocasiones antes de huir del lugar. La mujer fue trasladada inicialmente al Hospital Básico de Naranjito y luego derivada de emergencia a una casa de salud en Durán debido a la gravedad de las heridas. De acuerdo con el parte médico citado por las autoridades, ingresó directamente a quirófano y su estado de salud continúa siendo crítico. Tras el ataque, unidades de la DINASET y criminalística realizaron el levantamiento de indicios y comenzaron las investigaciones para localizar al presunto agresor, cuya ubicación todavía no ha sido confirmada.
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0: 12 de la tarde con 41 minutos aquí en Noticias 99. 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
0: Ecuador en alerta amarilla, temen el regreso del fenómeno del Niño. El gobierno de Ecuador declaró alerta amarilla preventiva ante la posible evolución del fenómeno del Niño luego de reportes técnicos nacionales e internacionales que advierten un incremento de la temperatura del Océano Pacífico y mayores probabilidades de lluvias intensas en los próximos meses. La medida fue anunciada por la Secretaría Nacional de Gestión de Riesgos y busca preparar a provincias vulnerables ante la eventual emergencia climática. La resolución aplica principalmente en zonas ubicadas por debajo de los 1.500 metros sobre el nivel del mar, especialmente en provincias de la costa y sectores vulnerables de la sierra como Guayas, Manabí, Esmeraldas, Los Ríos, El Oro, Santa Elena, Loja, Cotopaxi, Pichincha y Morona, Santiago. No se trata todavía de una declaratoria oficial del fenómeno del Niño, sino de una fase preventiva para activar planes de contingencia, monitoreo y coordinación entre municipios, prefecturas y COE cantonales. Organismos como la NOAA de Estados Unidos y centros climáticos regionales advierten que existe una alta probabilidad de evolución del fenómeno entre mayo y julio del 2026, lo que podría provocar inundaciones, deslizamientos, pérdidas agrícolas y daños en infraestructura. Ecuador ya enfrenta fuertes lluvias este año con más de 113.000 afectados y al menos 17 fallecidos por eventos climáticos registrados en distintas provincias.
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0: Loja amanece sin buses, transportistas entregan las llaves en señal de protesta. La ciudad de Loja amaneció este 19 de mayo sin servicio de transporte urbano luego de que el gremio de transportistas iniciara una paralización indefinida para exigir la revisión de precios del pasaje. Como acto simbólico, representantes del consorcio llevaron las llaves de sus unidades hasta el despacho de la alcaldesa Diana Guayasanay tras no alcanzar acuerdos con el municipio. La paralización afecta a las cuatro cooperativas de transporte urbano que operan en la ciudad: Urbasur, Cuxibamba, Ciudad de Loja y Sultana del Valle. Entre todas suman aproximadamente 180 a 200 unidades de buses urbanos que dejaron de circular durante la protesta. El sistema de transporte urbano de Loja moviliza diariamente entre 75.000 y 90.000 pasajeros, principalmente estudiantes, trabajadores y comerciantes que dependen de los buses para trasladarse dentro de la ciudad. La suspensión del servicio generó largas caminatas y uso de masivo de taxis y camionetas informales desde primeras horas de la mañana. La protesta se originó luego de que la alcaldía observara la ordenanza que busca subir la tarifa de transporte urbano. Los transportistas aseguran que la eliminación de compensaciones estatales por el subsidio de diésel y el aumento de costos operativos hacen insostenible mantener el pasaje actual de 30 centavos. Algunos gremios plantean elevar la tarifa hasta $2.40.45.
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0: 12 de la tarde con 45 minutos aquí en Noticias 99. Gracias por estar conectados e informados en nuestro dial 99.3. Gracias Santo Domingo, El Carmen, Quinindé, La Concordia y Puerto Quito. Nos vamos a un corte comercial y ya regresamos con más.
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0: 12 de la tarde con 48 minutos. Estamos de regreso aquí en Noticias 99. Gracias por estar conectados e informados con nosotros. Denuncia abuso sexual de sacerdote en Mulalo. Un joven de 19 años denunció haber sido víctima de abuso sexual por parte de un sacerdote en la parroquia de Mulalo, provincia de Cotopaxi. El hecho habría ocurrido hace aproximadamente un año, cuando el entonces adolescente de 18 años acompañó a sus padres a una diligencia en la iglesia. Según su testimonio, el religioso, que era cercano a la familia, comenzó a realizar tocamientos indebidos mientras supuestamente le daba consejos sobre estudios y trabajo en el extranjero. Me quedé en shock, no sabía cómo reaccionar, relató la víctima, quien aseguró que durante mucho tiempo tuvo miedo de denunciar por temor a no ser creído. La madre del joven también expresó su dolor y aseguró que confiaba plenamente en el sacerdote porque acompañó a su hijo durante todos sus sacramentos. El abogado de la familia informó que actualmente el proceso se encuentra en etapa de instrucción fiscal y próximo a la audiencia de evaluación y preparatoria de juicio. Las investigaciones se desarrollan bajo el artículo 170 del COIP por presunto abuso sexual y podría agravarse debido a la posición de autoridad y jerarquía religiosa del acusado. Hasta el momento no se ha informado de una sentencia ni de medidas definitivas contra el sacerdote. La diócesis emitió un comunicado señalando que el sacerdote fue apartado temporalmente de sus funciones y enviado a una especie de año sabático mientras avanza las investigaciones. Además, el caso habría sido remitido a instancias eclesiásticas en Roma. El hecho ha generado indignación en Cotopaxi y reabre el debate sobre denuncias de abuso dentro de instituciones religiosas y a protección de sus víctimas.
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0: Terremoto judicial, el TCE ordena suspender derechos políticos de Ivón Núñez e impedirle ejercer cargos públicos. El Tribunal Contencioso Electoral dispuso la ejecución inmediata de la sentencia contra Ivón Núñez Figueroa, exministra de Trabajo y actual jueza de la Corte Provincial del Guayas. La resolución ordena suspender sus derechos de participación política durante 3 meses e inscribir un impedimento para que no pueda ejercer cargos públicos mientras dure la sanción. La decisión fue emitida por el juez electoral Juan Patricio Maldonado, quien negó un recurso presentado por Núñez y dispuso notificar al Ministerio de Trabajo y al Consejo Nacional Electoral para registrar oficialmente la suspensión y excluir temporalmente a la funcionaria del registro electoral. Además, el fallo mantiene una multa equivalente de 30 salarios básicos unificados, es decir, $14,460.
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0: Alcalde de Gaguarico sentenciado a 3 años de prisión por usar un título falso de abogado. Juan Carlos Orellana, alcalde del cantón Aguarico en la provincia de Orellana, fue sentenciado a 3 años de cárcel por el delito de uso doloso de documentos falsos luego de que la Fiscalía del Ecuador demostrara que registró un supuesto título de abogado con documentación falsificada presentada ante la extinta CENESID en el 2019. Según la investigación, Orellana entregó un título récord académico y certificado supuestamente emitidos por la Universidad Javeriana de Colombia. Sin embargo, la propia universidad confirmó que nunca fue estudiante de esa institución. Además, pericias determinaron inconsistencia en los códigos QR de los documentos. Inmigración certificó que no existía registros de salida del país durante el tiempo que habría cursado los estudios.
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0: En Noticias Internacionales, fuerte sismo sacude Perú. Temblor de 6.1 genera alarma en Ica y Lima. Un sismo de magnitud 6.1 se registró este 19 de mayo del 2026 en Perú, generando momentos de tensión en varias ciudades del país, según el Instituto Geofísico de Perú. El movimiento telúrico tuvo su epicentro cerca de la región de Ica y fue percibido con fuerza en Lima, donde ciudadanos evacuaron viviendas, oficinas y centros comerciales por temor a posibles réplicas. El temblor ocurrió en horas de la mañana y tuvo una profundidad moderada, lo que permitió que el movimiento se sintiera en gran parte de la costa central peruana. Perú se encuentra dentro del llamado Cinturón de Fuego del Pacífico, una de las zonas sísmicas más activas del planeta, donde convergen placas tectónicas que provocan frecuentes terremotos.
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0: Así llegamos al cierre de Noticias 99, segunda emisión. Gracias por acompañarnos y mantenerse informados con nosotros. Me despido, pero la buena compañía continúa en la 99, la que te mueve. Viene Salsa con Cecilia Gómez. Nos reencontramos el día de mañana en Noticias 99, primera emisión. Que la pasen excelente y sigan en nuestra compañía y no se despeguen de la 99.
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listo para nuestra descarga salsera. Buenas tardes a todos, bienvenidos. Vamos a disfrutar de lo mejor de nuestra música desde este momento y hasta las 14 horas. Bien.

Tenemos activada nuestra página en Facebook, Cecilia Gómez en la radio. Por ahí tú y yo vamos a estar disfrutando. 13:07, buenas tardes a todos. Desde la 99, la que te mueve. Estamos encendiendo tu tarde de miércoles. Feliz.

0: bombón y me encanta cuando me miras así, ay, de esa manera.
1: Y esa miradita que tú tienes, mira, nena, pero
0: bombón, bombón. Más adelante vamos a abrir un espacio para saludar a nuestra gente salsera. Déjame tu nombre, por favor, a través de la página en Facebook Cecilia Gómez en la radio. 13 con 11, las tardes tienen mucha candelita, ¿no? Y mucha potencia. ¿Quién? La 99, la que te mueve. Ponle un poquito de agua a esta canción porque trae mucho fuego. Es Frankie Ruiz, quiere escaparse de ti.

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4: ¡Epa! Movemos tu vida con nuestra música. Buenas tardes, Santo Domingo. Buenas tardes, Ecuador. Voy a irme este momento a nuestra página en Facebook, Cecilia Gómez en la radio, porque sé que tú estás por ahí ya activando tu salsa. Tu sugerencia, nosotros la tomamos y la soltamos en este programa. Saludamos a los fans destacados de nuestra página en Facebook. Muchas gracias, Nancy Quiroga. Muchas gracias, Jonathan Moscoso. Muchas gracias, Jorge Zurita. Tienen una estrellita de nuestra página en Facebook, ¿verdad? Y también sus canciones van a ser destacadas en este programa. Otra estrellita de fan destacado le vamos a dar a Guacho Lor, que se activa todas las tardes con nosotros desde Babahoyo. Omar Goyes, gracias tu sugerencia, ya viene Alex León a este programa. Mariela Villegas, buenas tardes a la gente que está en el Carmen moviendo su cuerpo con la 99. Por ahí está Esther Loor, a la que estamos saludando, a toda su familia, muchas gracias. Marcelo Carrión, también para ti un besito. Marcelo Benavides se encuentra en Quito activando su vida desde la 99radio.com. Están pidiendo la música de Andy Montañez. Querido Alfredo Martínez, dentro de un momento tu canción va a salir en este programa. Un abrazo para Luis Orlando Pérez. Qué alegría poder estar rodeada de gente salsera que tiene un maravilloso gusto musical. Recuerda, por favor, ingresar a Facebook y seguir a nuestra página. De esa manera, tú y yo vamos a estar siempre activados.

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Miércoles para todos, miércoles 20 de mayo del 2026. El tiempo pasa con demasiada rapidez, por lo tanto, no lo vayas a desperdiciar. Inviértelo siempre correctamente.

Mejores éxitos, tú los estás pidiendo en este programa y yo los estoy complaciendo. Por eso Andy Montañez vino a Salsa con Cecilia Gómez. 13:29, mi querido Ecuador, llegó el momento de Diego El Cigala, un español flamenco que fusiona también la salsa con su música y trae esta canción de una de las grandes. Rocío Jurado la cantó y la hizo éxito, pero él le da su puntito. Se nos rompió el amor. 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

Moviendo su tarde con la 99 se encuentra Alfredo Martínez. Javier Reina también reporta su sintonía. Neris Zambrano está con nosotros. Buenas tardes, Carmen Rivera. Muévete, Santo Domingo. Muévete, Ecuador.

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1: ¿Cómo se llama esto? Jugalo
0: Supreme. Dos voces unidas, Víctor Manuel y Wisin. 13:45. No te vayas a sentar porque viene un poquito de salsa choque. Ahí viene Cali Flow Latino para hacernos bailar ese baile famoso, el baile de la

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4: Cecilia Gómez soy yo y vengo a nuestra cita de todos los días, de 13 a 14 horas aquí en la 99, la que te mueve. Eso. Qué alegría más grande poderme encontrar contigo, corazón salsero. Humberto Hidalgo, buenas tardes, tu canción está lista. Viviana Velasco, también te estamos saludando. Andrés Espinosa, un besito. Pablo y Magali García, estamos en casa, Cecilia, gozando del poder de la salsa. Eso está bien, eso está bien. Qué alegría, qué alegría. Esmeralda González, tú también eres parte de este grupo maravilloso de gente salsera que nos acompaña en este programa. Todos los días nuestra querida Esmeralda comparte su momento especial con la 99. Queremos saludar a Mercedes Morales, que también está activada con nosotros. Ponle sabor a tu vida siempre, corazón salsero. Karen Rivadeneira nos está saludando. Feliz miércoles, Ceci, me encanta la salsa y aquí estoy gozando. Como tiene que ser, como tiene que ser. ¡Epa! Viene uno de los salseros más importantes que tiene este género. Siempre nos ha dejado grandes éxitos. Ha sido solicitado Cuco Baloy y su orquesta. Y yo lo traigo al programa para complacerte. Sube el volumen ahí y canta tu éxito favorito.

Me voy, querido Ecuador. Ya me voy, querido Santo Domingo. Esto es todo. Mañana más, desde las 13 horas. Que tengas una feliz tarde de miércoles. Te dejo encendido. Adelante. Que tengas un feliz resto de día. ¡Mua!

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1: Esta puede ser la última vez que escuches mi voz. El preocupante aumento de las ejecuciones políticas en Irán desde el inicio de la guerra. La línea se escucha entrecortada, pero la voz de Merab es clara y, dada las circunstancias, sorprendentemente firme. Está en el corredor de la muerte en el oeste de Irán. Habla rápido, como si el tiempo se le agotara, y su mensaje es desesperado. Están escuchando mi voz desde la prisión central y esta puede ser la última vez que la escuchen, dice en una nota de voz obtenida por la Red de Derechos Humanos. Desde el primer día de mi arresto me obligaron a confesar mediante tortura y amenazas, confesiones completamente falsas. Ninguno de los cargos en mi contra es cierto, ellos lo saben y Dios lo sabe, soy inocente. Merab fue arrestado en el 2022 durante las protestas nacionales que siguieron a la muerte bajo custodia policial de una joven, quien había sido detenida por no llevar correctamente el velo. Fue acusado de participar en el asesinato de un miembro de la milicia Basij de Irán.
0: Nacionales.
1: Corte Constitucional. Reorganización marcaría un nuevo rumbo en la entidad. Académicos y juristas reciben con expectativa la nueva jueza Sandra Cordero, especialista en temas de niñez. El segundo cambio que se produce en la Corte Constitucional a 14 meses de la última renovación parcial podría marcar un nuevo rumbo en la entidad de control constitucional. Sandra Cordero fue integrada como jueza titular de la Corte Constitucional en reemplazo del juez Raúl Yazag, quien asumió el cargo el 31 de julio del 2025 en lugar de la jueza Teresa Núñez. Tras una gestión de 9 meses, el Yazag renunció a su puesto el 1 de abril. Al formar parte del banco de elegibles del concurso público organizado por el Consejo de Participación Ciudadana y Control Social de Transición, su posesión original se registró ante la Asamblea Nacional en febrero del 2019 y ocupó el segundo puesto en la terna de candidatos de la función de transparencia y control social para el proceso de renovación parcial.
0: Locales.
1: Explosión alarmó a moradores de la calle Guayaquil. Un nuevo atentado con explosivos se registró en Santo Domingo tras la finalización del toque de queda. Luego de culminar el toque de queda, la noche del lunes 18 de mayo se registró un nuevo atentado explosivo en las calles Guayaquil y Jorge Iturralde, en una vivienda perteneciente a un concejal de Santo Domingo. Según información de la Policía Nacional, tras el hecho se activaron los protocolos de seguridad y se iniciaron las primeras investigaciones en la zona. Germán Acosta, jefe de la Policía Judicial de la subzona Santo Domingo de Los Áchilas, indicó que los agentes analizan el levantamiento de las cámaras de seguridad y otras pericias para esclarecer el caso. Añadió que en los videos se observa a un ciudadano de aproximadamente 22 años dejando el artefacto explosivo en el lugar. El oficial manifestó que hasta el momento no cuentan con mayor información proporcionada por la familia afectada. El fuerte estruendo causado por la explosión alarmó a las familias que habitan en el sector y zonas aledañas, cuyos moradores expresaron preocupación por la seguridad en el lugar.
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4:51. Mil gracias a quienes se unen a la sintonía de la 99. Te mueve. A quienes nos escuchan en www.la99radio.com y en la aplicación La 99 Radio. Queremos saludar a Roberto Alvarado, quien está full sintonía de la 99. Felicitándolo porque otra vez fue papá. Felicidades.

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1: ¿Qué es lo que realmente une a China y Rusia y cómo se manifiesta en la visita de Putin a Xi? Mientras paseaban por la plaza de Tiananmen en Pekín el pasado septiembre, el presidente de China, Xi Jinping, y su par de Rusia, Vladimir Putin, parecían reflexionar sobre la posibilidad de que los trasplantes de órganos pudieran prolongar drásticamente la vida humana. Los órganos humanos pueden trasplantarse continuamente. Cuando más vives, más joven te vuelves e incluso se puede alcanzar la inmortalidad, se escuchó decir al intérprete de Putin. Algunos predicen que este es el siglo de los humanos que podrían vivir hasta 150 años, respondió el intérprete de Xi. Fue una conversación apropiada para dos dirigentes fuertes que han descrito como mejores amigos y que tras un total combinado de 39 años en el poder, no muestran señales de retirarse.
0: Nacionales.
1: Caja Común, 33 años después, regresa al debate por alza de pasaje. El municipio y los transportistas discuten la implementación de la Caja Común, un modelo que se prometió en 1993 para supuestamente modernizar el transporte público. Las mesas de trabajo entre el municipio de Quito y los transportistas volvieron a poner sobre la mesa una promesa de que la ciudad arrastra desde hace más de 3 décadas. La implementación de la denominada caja común en el transporte público, autoridades dirigentes del sector retoman la narrativa de que este mecanismo podría modernizar el sistema, mejorar la calidad del servicio y terminar con la denominada guerra del centavo, un problema histórico en la capital. Sin embargo, la propuesta ya tiene larga data. La idea de la caja común apareció por primera vez en el plan de racionalización del transporte en 1993, impulsado durante la administración del entonces alcalde Yamil Magual. El plan buscaba reorganizar el caos vial en Quito, reducir la saturación de buses y transformar el modelo de movilidad urbana de la ciudad.
0: Locales.
1: Desarticulan presunta banda vinculada a secuestros y robo de vehículos. 5 personas fueron aprehendidas durante el operativo ejecutado por la Policía Judicial en la vía a Quevedo. A través de un procedimiento desarrollado en el kilómetro 10 de la vía a Quevedo, personal de la Policía Judicial de Santo Domingo Los Áchilas ejecutó un operativo que permitió la desarticulación de una presunta organización delictiva dedicada al secuestro extorsivo y robo de vehículos en ejes viales. Según informó Germán Acosta, jefe de la Policía Judicial de la subzona Santo Domingo de Los Áchilas, se logró la aprehensión de 5 ciudadanos y la recuperación de un camión sustraído horas antes, el cual transportaba 16 cisternas de aproximadamente 3.800 galones de derivados de hidrocarburos. Además, retuvieron un vehículo marca Chevrolet color blanco y otro marca Redwall color azul, así como 6 teléfonos celulares de diferentes marcas y características.
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0: Buenas tardes con todos, buenas tardes afición deportiva, a toda la gente que se empieza a conectar a través de las diferentes plataformas de redes sociales, Facebook Live, TikTok Live, Instagram Live, a través de la página de la 99.com, a través de la aplicación La 99, puede buscarla en Android y iOS, ahí nos puede ver, nos puede escuchar.
1: Ya mi amor, ya.
0: Albo 99, hoy juega el Rey de Copas, hoy estamos con toda la fe intacta, con toda la predisposición para que Liga Deportiva Universitaria consume su clasificación a octavos de final, partido complicado contra el último campeón de la Recopa de este torneo importante internacional. Oye, que tiene Conmebol.
2: Vea. Un besito para ti, mi amor.
0: Muchas gracias, da. La Guardientosa somos. Buenas tardes, da La Guardientosa. Gracias por estar pendiente siempre. Compañeros, como decimos, ayer Independiente termina sellando ya su clasificación, haciendo un muy buen partido frente a un Libertad de Paraguay que no ha podido sacar un solo punto en toda su participación.
3: Jugando muy grosero Independiente ayer, ¿eh?
0: Sí, qué manera de una cátedra de fútbol Independiente del Valle ayer. El Deportivo Cuenca no pudo sacar ventaja de su localía, 2-2 igualó el equipo austral, así que ya estaremos comentando. Saludamos con nuestro compañero Andresito Ortiz. ¿Cómo está, Andresito? Buenas tardes, bienvenido. ¿Cómo está el ánimo hoy día? Cuéntenos.
4: Muy buenas tardes, noches, súper animados, noche de Copa. Partido clave para Liga de Quito. Y bueno, si Liga de Quito gana el día de mañana, se acaban las papas con cuero en Quito. Esperemos que Liga de Quito obtenga un buen resultado. Y para mí, hoy va a ser un triunfo.
0: El cevichocho.
4: Se acaba el cevichocho en Quito.
0: Así es. Dele el paso a Juanito. Juanito, buenas tardes. ¿Cómo está? ¿Cómo le va?
3: Compañeros, muy buenas tardes, afición deportiva. Muy buenas tardes,
0: locutor,
3: muy buenas noches. Estamos aquí por la 99.3, la 99, en Equipo 99, su programa favorito.
0: Diga dónde es la cobertura, Juanito.
3: Cobertura Santo Domingo, El Carmen, Quinindela, Concordia, Puerto Quito, Valle Hermoso, La Asunción, Villegas, Tropezón,
0: La Polvareda.
3: La Polvareda.
0: ¿Cuál otra hay?
3: Monterrey.
0: Bramadora.
3: La Bocana.
0: Bramadora. Vea eso.
3: Vía Quevedo, vía Chone.
0: Vía Chone, ¿por dónde
3: gracias
0: le gusta?
3: Gracias a todos por escucharnos a través del dial de la 99.3. Pues sí, ayer Independiente del Valle dominó el partido, tuvo un pequeño error en la salida que le costó un gol, pero nunca dejó de dominar el partido. Si vieron la posición del balón, muy grosera, un 70%
0: sí,
3: de dominio de balón.
0: Muy, muy tibiecito este Libertad.
3: Más que tibiecito, dele el valor
0: sí.
3: Tiene Independiente del Valle, compañero. Usted
0: sin duda
3: siempre hace de menos
0: no.
3: A los otros equipos.
0: Le digo tibiecito porque si usted revisa el historial de Libertad, le digo, en esta Copa Libertadores no ha podido sacar un solo punto en su participación. Aparte de eso, como usted dice, meritorio lo de Independiente del Valle. Termina
3: because
0: consolidando,
3: nice.
0: Sí, es un equipo nice. Termina consolidando su supremacía de alguna u otra manera, tanto en torneo local. Creo yo no hay un equipo que le iguale hoy por hoy
3: el
0: a Independiente.
3: El delantero de Independiente está es
0: Charlie González, dice usted.
3: Está dulce para hacer goles en Libertadores, ¿eh, compañeros?
0: Sí, en el Liga Libertad. Pro no le venía, bueno, no venía bien.
3: Creo que es el goleador de la Libertadores, si no me equivoco, porque tiene un creo que hizo un hat-trick en hace dos jornadas.
0: Ya le revisamos eso.
3: Y casi uno todos los partidos ha hecho gol.
4: Es que todos los equipos están viendo livianitos, por decirlo así, por la expresión futbolística que tiene Independiente del Valle. Ya no solo es la Liga Pro, sino que también en Copa Libertadores se destaca. Me parece que de los tres equipos que están, es el equipo que tiene más posibilidades de clasificar octavos.
3: ¿Ya clasificó ya?
0: Ya está clasificado. Está clasificado. Lo que queda por definir es quién termina primero. Si Rosario Central de Angelito Di María o Independiente del Valle del Chino Sornosa. ¿Qué partido de Sornosa ayer?
5: Sí, señor.
0: Demostrando por qué es
3: volvió a ser la figura del partido.
0: Por qué es un jugador diferente, por
3: qué
0: es la sota
3: a Lerma. Centro, el segundo gol.
0: Ah, Charlie González. Sí, señor. Sí, oiga, lo de Lerma también es de superlativo, lo de Pata que tiene
3: qué golazo que le anularon
0: ayer
3: a Pata.
0: Tiene
3: qué golazo.
0: El R2 cuadrado, pero de una, como en el play, todos los goles son calcados, le hizo a la Católica, le hizo a Barcelona,
3: al Macará,
0: tiene un guante en el botín, este chico
3: debe
0: Pata.
3: Debe practicarlo bastante eso en sus entrenamientos.
0: Sí, debe, sí, eso no
3: qué
0: sale.
3: Manera de patear, eso no es.
0: Eso no es fortuito. No es,
3: sí,
0: no es fortuito, así que compañeros.
4: Ojalá algún día tenga la oportunidad de darle una caricia al señor Nevares.
3: Le acaricia muy bien el señor Pata el balón, ¿no?
0: A propósito, le mandamos un abrazo a nuestro compañero Néstor, a nuestro compañero Jorge Suco Nevares, que hoy tuvieron cosas extra laborales que hacer, no nos pueden acompañar hoy en cabina, pero el día de mañana extra futbolísticas, así es.
4: Pero yo estaba esperando a Néstor para hablar de aquí en Albo.
0: En Albo 99. El rey de copas, señores. Vea, es hermoso. Hoy, vea, déjeme saludar a Jordi Egas, que está conectado. Un abrazo, debe estar poniendo ya las velas desde hoy día para el partido de día de mañana.
3: Se le está dando el pronóstico
0: que usted dijo,
3: comenzando, ¿no?
0: Que usted dijo que empataba.
3: Se ha comenzado de que habían ciertas posibilidades, las estadísticas están dando.
0: Cada vez depende más solo de Barcelona.
3: No, todavía está muy tibio.
4: Ya están preparando otra olla de encebollados para mañana, la señora de la esquina, porque
3: mañana Barcelona realmente salta con el 1% de posibilidad y el 99% de fe. Así está.
0: ¿Usted está así?
3: Yo sí.
0: Sí, ahora sí le tiene fe.
3: Todo el tiempo le he tenido fe. Usted sabe, señor Ricardo, yo le he publicado, le he comentado, Barcelona, lastimosamente, el fútbol que demuestra Barcelona, el fútbol que demuestra Liga de Quito, no es un fútbol que satisfaga a sus hinchas.
0: Correcto.
3: No es un fútbol que le esté dando resultados, pero están peleando.
0: Están peleando.
3: Están peleando. La Liga tiene mucha más chance de clasificar. Hoy día es un partido clave. Si no se da, todavía tendría una oportunidad más. Barcelona, en cambio, la presión de Barcelona,
0: ¿no?
3: Si no gana...
4: No tiene margen de error Barcelona.
3: No tiene margen de error, exactamente. Por ejemplo, Liga podría todavía perder, tendría chances dándose ciertos resultados para en la última fecha...
0: O al menos aruñar Sudamericana.
3: Podría obtener una clasificación a Sudamericana o mantenerse en una liga internacional, pero Barcelona, de no ganar, se queda sin pan ni pedazo.
4: Barcelona nunca le ha ganado a Universidad Católica de Chile.
0: No, históricamente
4: nunca
0: no.
4: Nunca le ha ganado. Vea.
3: Bueno, pues las estadísticas están para romperse, ¿no?
0: Así es. Compañeros, vamos revisando. Vea lo que dice Jordi Ega. Mañana eliminan a Barcelona.
3: Esa es la confianza.
0: Está poco positivo nuestro compañero Jordi Egas. Él es hincha ferviente de Barcelona. Me extraña ese comentario de mañana eliminan a Barcelona. ¿Sería el acabose de Farías de quedar eliminado? ¿No? ¿Usted sigue sosteniendo el proceso a pesar...
3: Farías dio una declaración el día de ayer, no sé si pudieron escucharla.
0: No la escuché, si nos puede comentar.
3: Él menciona y dice, cabe la redundancia, de que él no vino para satisfacer lo que la prensa le pide, sino para darle una identidad de fútbol a Barcelona.
0: ¿Y usted cree que Barcelona hoy por hoy, después de cuánto tiempo de trabajo tiene Farías en Barcelona?
3: ¿Qué le he dicho yo, compañero? ¿Cuánto tiempo tendríamos que esperar para que Farías...
0: No, eso le digo. Él dice que viene
3: 14 fechas de la Liga
4: prensa,
3: Pro.
4: El sentimiento de la prensa en sí también es el sentimiento del hincha.
0: En teoría.
4: O sea, es lo que el hincha quiere decir, que lo expresa la prensa, creo yo.
0: O la prensa, sí, hace eco de lo que dicen los hinchas.
3: Pero entonces, ¿qué pasaría? ¿Qué cree usted?
0: Eso le digo. Ahora. O sea, si... ¿Y ahora?
3: ¿Y ahora?
0: ¿Y ahora? A mí me parece que de Barcelona quedarse sin torneo internacional... sí debería evaluarse la continuidad del profesor César Farías, lo mismo que, como hemos dicho, en Liga Deportiva.
3: Entonces, si es que no le ganaba a Argentinos y no le ganaba a Botafogo, ya tenía que haber sido sentenciado hace...
0: No, porque meses. Ahí estaba empezando. Ahí vamos al tema tiempos.
3: Los mismos resultados. Se hubiera quedado sin Copa Internacional iniciando el año, en febrero.
4: Nunca den por muerto a Barcelona. Nunca den por muerto a Barcelona.
0: Así lo
4: dan por muerto ante Argentinos, ante Botafogo, y Barcelona tiene esto, que cuando menos espera de él, logra las hazañas.
0: No, eso le digo. No es tanto darle por muerto, sino que analizando el tema de los tiempos y de la gestión de César Farías. Me parece que de haber quedado fuera en la fase preliminar a la de grupos, hubiera sido un poco más perdonable, por decirlo de alguna manera, porque recién estaba acoplándose, recién estaba poniendo a punto el equipo. Ahora, como tú dices, después de trabajo han pasado ya 14 fechas. Creo yo que es un poco más reprochable, o tú le pides un poco más al técnico después de que ya ha tenido trabajo, de que ya ha estado con los jugadores, de que él mismo armó el equipo. Entonces, después de esto, creo yo que la vara se pone un poquito más alta para el profesor César Farías. Por eso preguntaba yo a ustedes, más que nada como hinchas de Barcelona o como gente que quiere que el club esté bien, ¿qué harían de que Barcelona quedarse eliminado tanto de Copa Libertadores como de torneo internacional?
3: Ya, es que si se queda eliminado de Libertadores, ya se le acaba la...
0: Pero Sudamericana también podría...
3: Es que ya no llega.
0: Por eso digo,
3: es que
0: no llegaría a ninguna de las...
3: No llega
0: a esa es la pregunta. De no llegar a ninguna de las dos, ¿tendría que abandonar el barco César Farías?
3: Pero Farías también...
4: Igual sabíamos que...
3: No se está cerrando lo que hemos mencionado, se mencionaba en fechas anteriores, de mantener ese esquema de 5-3-2 o el 3-5-2 que también manejaba. Farías está dando alternativas a los jugadores, está rotando bastante a los jugadores, está jugando, hoy por hoy Barcelona juega tres campeonatos, juega Libertadores, al igual que Barcelona Independiente, ¿no? Juegan Libertadores, juegan Copa Ecuador, juegan Liga Pro, y Barcelona ha mostrado distintos esquemas de juego, ha jugado con 4-3-3, ha jugado con 5-2-3, ha jugado con 3-5-2, pero aún, a pesar de ver tantos esquemas, no se consolida.
0: A eso justo.
3: No se consolida un sistema de juego. Y yo creo que eso se replica en Liga, que no consolida un sistema de juego, a diferencia de Independiente del Valle, que cambia a todos los jugadores, los rota a todos en los distintos campeonatos que juegan, pero siempre mantienen un esquema de juego.
0: A eso voy. Eso es una identidad de juego, Juanito. Y eso es lo que te preguntaba y decía, si el profesor Farías ha podido ya encontrar en la rueda de prensa, dices que él ha dicho que no viene a complacer a la prensa, sino a darle una identidad de juego a Barcelona. Pero han pasado 14 fechas y, como tú dices, ha rotado esquemas, ha rotado alineaciones, ha rotado posiciones, y Barcelona sigue sin tener una identidad de juego clara. Lo mismo pasa con Núñez en Liga Deportiva Universitaria. Núñez va mucho tiempo jugadores. Más. A eso voy, o sea...
3: ¿Será que los jugadores ya no...
0: ¿Ya no quieren?
3: No quieren, porque aquí sí se ha
0: da que pensar eso,
3: por
0: ¿no
3: historia,
0: sí.
3: la famosa trinca.
4: Que en Barcelona es tan popular que le sucede eso a Barcelona, a diferencia de otros equipos. Para mí la trinca nació por Barcelona, porque Barcelona se le ve muchos años que pierde Barcelona...
3: La trinca era por Emelec.
4: Trinca. Pierde Barcelona, trinca, los jugadores, la llamada... come piernas, o que los jugadores tienen moza, o comienzan a decir todo ese tipo de cosas.
3: A especular. A crear morbo en distintos...
4: Incluso yo vi una noticia que decían que también el tema era que la mujer del profesor César Farías estaba delicada de salud. No sé si ustedes me puedan confirmar ese tema.
3: La verdad, porque es que futbolístico no conozco prensa rosa de Barcelona.
4: Sí, porque también hablaban de eso, y que la esposa, como creo que está en Venezuela... También el profesor César Farías está un poquito...
3: Hay algo de disconformidad, se podría decir, con la directiva, porque no podría traer todavía a la familia por el proceso
0: tema,
3: de visado.
0: Pero exacto, es tema
3: eso,
0: legal,
3: pero
0: migratorio,
3: eso fue
0: por
3: desde
0: decirlo.
3: Desde marzo aproximadamente, exacto, que se estaba tratando eso. La verdad, estamos en mayo, 2 meses después. Yo pensé que eso estaba ya solucionado.
0: Permítame saludar a una hincha de Liga Deportiva Universitaria, la jefa Jimena Toro, está... pendiente de Equipo 99, dice saludos de Equipo 99, saludos y en sintonía. Le mandamos un saludo, un abrazo a la jefa, hará fuerza, por favor, hoy 19:30 para que Liga Deportiva Universitaria confirme su clasificación. No veo la cabellera del señor Suco. El señor Suco Nevares no pudo venir hoy día. Ya sabe que cuando se va a hablar de Liga el hombre se esconde, huye. Se pierde.
2: Ya, pose.
0: Entonces no quiso venir hoy día porque sabía que le tocaba duro. Así que el día de mañana, jefa, ya de estar aquí, Dios mediante, estaremos comentando de la victoria de Liga y de la clasificación. Así que por favor esté pendiente el día de mañana con toda la people ya completa para poder comentar a que le dé su cualquier merecido.
3: Con la camiseta del Albo.
0: Siempre.
3: Con toda la confianza.
0: Siempre, toda la vida. Más en sufrir, más que nadie, pero ahí estamos, ahí. Esa es la fidelidad.
3: ¿Qué le parece si previo a la pausa comenzamos a ver si es que ya tenemos alineación titular de Liga?
0: Vamos revisando primero los resultados de ayer de la Libertadores, porque acabo de revisar, todavía no hay alineación confirmada, Juanito.
3: Ya, vamos a ver.
0: Vamos con los partidos de ayer de Copa Libertadores. El primero fue Coquimbo Unido. Sí, Suco Cobarde, así es. Así es, jefa, el Suco Cobarde. Coquimbo Unido 3, Deportes Tolima 0. Fluminense le logró dar la vuelta a último rato. Iba cayendo de local frente al Bolívar el equipo de Luis Francisco Subeldía. 2-1. Rosario Central también una cátedra de fútbol. La Universidad Central de Venezuela 4-0.
3: Ese equipo de la Universidad Central de Venezuela.
0: Le ganó 2-0 a Independiente, ¿no? Sí, señor.
3: Flojito frente al Rosario.
0: Así es. Santa Fe de Bogotá 2, Platense 1. Del equipo, del grupo de Liga Deportiva Universitaria, Always Ready 1. Mirasol 2. Cabe recalcar
3: que expulsaron a uno de Mirasol, ¿no?
0: Y cabe recalcar que no se jugó en Bolivia, se jugó en Paraguay este partido, porque hay problemas políticos en Bolivia y por precautelar la integridad de los participantes y de la gente que asiste a ver el partido, pues
3: le hacen daño al fútbol realmente ahí, porque involucran diferentes estados que no tienen nada que ver.
4: En la altura quizás era otro resultado.
0: Sin duda alguna.
3: Mirasol
0: tiene miedo a la altura. Termina perjudicándose el equipo local. Correcto.
3: Si es que si estaba en alguna circunstancia así, tendría que haberse analizado tal vez posponer el partido, pero no cambiar de sede.
0: Yo creo que la pospuesta de partido era un poco más compleja por el tema del Mundial. Entonces, termina jugando en, por decirlo así, tierra neutral. En la ciudad de Paraguay.
3: ¿Pero por qué va a ir una tierra neutral si es un local?
0: Porque
3: usted como dirigente, yo poniéndome en como dirigente de Always Ready, yo me siento afectado de no poder jugar de local, de no poder jugar, o si no juego en mi estadio, un estadio cerca, me toca ir a otro país.
4: Un estadio por lo menos que tenga altura, que se parezca.
3: Me toca ir a otro país.
0: Aparentemente la conmoción era... la conmoción política en Bolivia está bastante fuerte y no había...
3: ¿Sabe usted, señor, de la política en Bolivia? ¿Sabe algo?
0: Me enteré por el partido que estuvo complejo.
3: Andrés, ¿sabe algo de las noticias políticas?
4: Solo fútbol nomás.
3: Ya, continuemos. Yo también no tengo nada.
0: Como le digo, yo me enteré el rato del partido que no se jugaba en El Alto, que se jugaba en Paraguay por un tema de seguridad. Había, ahí está, me parece que hay problemas, como le digo, políticos.
3: Así como tuvo problemas Emelec y no fue a presentarse contra la Católica.
0: No, así hay el tema de bullas, huelgas, paros y ese tipo de cosas. Por el grupo de Barcelona, como decía Juanito, se le dio el resultado que toda la gente del pueblo amarillo pedía. Boca Juniors 1, Cruzeiro 1.
3: Ese
4: es el grupo de la muerte, ¿no?
3: Cruzeiro, ¿no?
4: ¿Podemos considerar que ese es el grupo de la muerte de la Copa Libertadores?
3: Ese grupo se lo consideró como el grupo de la muerte cuando se dio los sorteos. Obviamente acá el señor Ricardo mencionaba que no, pero la prensa internacional tenía otro criterio, diferente al del señor Guerrero. Si Barcelona hubiera tenido los resultados que necesitaba sacar en su casa, sí podría ser el grupo de la muerte por los resultados que se va dando. Pero los que enfrentaron a Barcelona en la primera ronda de los partidos de ida, pues toditos le sacaron 3 puntos. O sea, habrá que ver cómo revierte esa situación Barcelona en los partidos de vuelta.
4: O sea, podemos decir que en este grupo el comodín, por llamarlo de esta manera, la Universidad Católica.
3: En teoría siempre fue Barcelona, fue el cuarto.
4: Pero yo me acuerdo
0: que no era el grupo de la muerte por el presente de Cruzeiro. Cruzeiro estaba 19º del Brasileirão. Si bien por nombre,
3: mencionaba que Boca no estaba en su buen momento.
0: Y exactamente, por el presente de los equipos que estaban ahí, Universidad Católica era el que mejor posición estaba de su torneo local, que era sexto. Cuando fue el sorteo, Cruzeiro estaba 19º, Boca Juniors me parece que estaba en 11ª posición.
3: Entonces, pero ahorita están en circunstancias diferentes.
0: Por eso decía...
4: Por nombre, Barcelona está por arriba de la Católica. Por nombre, por historia. Hablando de historia.
3: No, yo... entienden historia en Copa Libertadores por ser un equipo ecuatoriano. Bueno, los equipos ecuatorianos retirando a Liga de Quito no es que tenga mucha historia en Libertadores, más que Barcelona, que tenía las dos finales. Independiente también llegó a una final de Copa Libertadores. Emelec lo máximo que llegó fue a semifinal. El Nacional llegó a cuartos. Pero por historia Barcelona sí es conocido, ya también es un equipo centenario, ¿no? Que ya
4: son 7 semifinales varias, que tiene Barcelona.
3: Claro, 7 semifinales. Y en los últimos 10 años llegó a 2 semifinales Barcelona. Entonces, sí fue un equipo que supo manejar.
0: Acabo de consultar, dice Barcelona Sporting Club es de manera indiscutible un equipo muchísimo más copero a nivel internacional que la Universidad Católica de
3: Chile.
0: Sí.
3: Ah, qué bueno. Sí, bueno, el siguiente partido, señor Ricardo.
0: A ver, ¿dónde nos quedamos? Boca Juniors 1, Cruzeiro 1. Y el último partido de esta jornada de Copa Libertadores era el Independiente del Valle 4, Libertad de Paraguay 1. con eso, como decíamos, Independiente del Valle.
3: Yorkaef, reasco.
0: Yorka, hasta Yorkaef que entró a los últimos 5 minutos.
3: Yo creo que
0: o sea, es que jugador. No, me digo hasta
3: usted
0: porque...
3: Usted lo dice hasta no, como no. Que si fuera un jugador
0: digo
3: suavecito,
0: hasta,
3: bajito.
0: Hasta, no, no, ¿cómo va a creer? No, digo no sé. Hasta...
3: Yo le digo lo que uno... Si dice
0: pero
3: hasta... Que,
0: pero no va, me deja terminar,
4: sea,
0: pues.
4: O sea, si Campana ya no va, lo podemos meter en la discusión aquí a...
0: No.
4: A reasco.
0: No, tampoco así.
3: Tampoco. Ahí está.
0: Porque Jordi Caicedo está en un nivel muchísimo más alto que Yorkaef. No va
3: es
0: fijo.
3: Que si no, es que no voy a...
4: Fijo suplente, pero...
0: No, no va fijo.
4: De la cabra.
0: De hecho, está peleando entrar al Mundial, me parece,
3: sí,
0: Jordi Caicedo.
3: Que el señor Caicedo todavía le falta pelear, por supuesto, porque el señor Becachese, de 9-9, lo tiene primerito al Chivo.
0: Ya, es que sí, indiscutible.
3: Y después del Chivo, creo que
0: la rola.
3: Tiene por ahí a la rola.
0: Sin duda
3: porque la rola
0: alguna.
3: Lo pone Juárez de 9.
0: Sin
3: entonces,
0: duda alguna.
3: El señor Jordi tendría que ir a pelear ese puesto a querer entrar detrás la Rola Rodríguez.
0: ¿Pero quién tiene mejor presente, Juanito?
3: Para
0: ¿Jordi o la Rola? No es cierto, es lógico.
3: Pero déjame decirte que la Rola recién levantó la copa. Quedó campeón en la Liga Belga. Entonces tampoco es un
0: pero mejor presente, ¿no? Tiene Jordi Caicedo.
3: Mejor presente es ganar. Y él ganó la
0: pero
3: la
0: es
3: copa.
0: Que el torneo argentino todavía
3: tuvo,
0: no se ha acabado.
3: Pero Jordi Caicedo
4: está endulzado con el gol.
3: Obviamente.
0: Exactamente.
3: Sí, tiene un mejor promedio de gol que todos, incluido de
0: exactamente,
3: Nervales.
0: Exactamente. Vamos
3: Te comento, Ricardo, antes de terminar la fecha, está jugando en este momento el Nacional frente al Universitario. Sí, están en el segundo tiempo, ya el minuto 67 aproximadamente. 0-0,
0: así es.
3: ¿Qué otros partidos hay para el día de hoy para cerrar?
0: Déjeme cerrar con lo de Sudamericana, nada más que hubo participación de equipo ecuatoriano ayer. Montevideo City Torque 4, Deportivo Riestra 1, Audax Italiano 2, Barraca Central 0, Sao Paulo igualó en Brasil con Millonarios de Colombia 1-1. América de Cali también igualó 1-1 con Tigre. Y el Cuenquita, como decíamos, igualó 2-2 en el Alejandro Serrano Aguilar.
4: ¿La pecheó el Cuenquita?
3: Pero no, Cuenca todavía está en posibilidades.
0: Cuenca tiene que jugar la última fecha. Ojo que en Sudamericana solo clasifica el primero.
3: El primero, correcto.
0: Entonces, está ganando el Cuenca ayer, tenía muchísimas más probabilidades de poder cerrar el grupo y clasificar.
3: Lastimosamente no tuvo jerarquía, coopera.
0: Exactamente, usted lo dijo, lo pudo haber dicho mejor. Ahora sí me decía.
3: Los partidos de hoy día de la Libertadores las tiene en la mano.
0: Partidos de hoy día, el Nacional de Uruguay, Universitario Deportes, que se está jugando 68 minutos 0-0, a las 19:30. Juega Palmeiras versus Cerro Porteño a la misma hora, 19:30. Liga de Quito recibe a Lanús en el Estadio Casablanca. A las 19:30 también Flamengo versus Estudiantes de La Plata. Buen partido este, ¿eh? Flamengo Estudiantes de La Plata. Y a las 21 horas, Junior de Barranquilla Sporting Cristal y Cusco versus Independiente de Medellín. Por Conmebol Sudamericana, compañeros, se está jugando el Boston River versus O'Higgins, 3-1 gana el Boston River. Santos del Santos de Neymar, 2-0 a San Lorenzo. Olimpia de Paraguay, 1-1 a Vasco da Gama, van 68 minutos. A las 19 horas, Independiente Petrolero Botafogo. A las 19 horas, Gremio Palestino. Y a las 19:30, River Plate versus Red Bull Bragantino. Estos son los partidos de
4: la Copa Sudamericana.
3: Mira, Ricardo, de los 5 partidos que mencionaste de la Copa Libertadores que se van a jugar el día de hoy, porque ya está jugando el de Nacional.
0: Sí, correcto.
3: Palmeiras Cerro. ¿Quién cree que gane ese partido? ¿Suavecito o Palmeiras?
0: Sí, Palmeiras.
3: Suavecito. ¿Liga contra Lanús?
0: Dios mediante Liga.
3: Pero ¿cómo lo ve a Liga llegando? No, Dios mediante. ¿Cómo lo ve la Liga hoy día llegando?
0: Es lo que hemos venido.
3: Criterio profesional. Llega Liga hoy día contra un Lanús que viene ganando 2 fechas seguidas en Argentina.
0: Liga también viene ganando en el torneo local.
3: ¿A quién?
4: Quitándose la mano en el corazón, dice mi querido Juanito.
3: Claro, sí.
0: No, es que es lo que hemos venido comentando toda la...
3: ¿Cómo viene presentándose Liga? Porque Liga el último partido no demostró lo que jugó contra Mushugruna.
0: Sí,
3: ¿qué
0: pero...
3: pasó contra Liga el último partido? ¿Lo ganó? ¿Por qué?
0: Lo ganó, o sea, a eso voy. Si me dices Lanús viene ganando, Liga también viene ganando.
4: A Liga ahora le queda la casta.
0: Lo que hemos hablado...
3: Yo siempre le he dicho a Ricardo que Liga tiene
0: Copero.
3: Jerarquía.
0: Sí.
3: Tiene jerarquía, coopera Liga de Quito, por eso es campeón.
0: A eso es lo que iba, compañeros. Lo que hemos venido hablando toda la semana deja mucho que pensar el funcionamiento de Liga... tanto en torneo local, los últimos partidos en Copa Libertadores tampoco han sido buenos. No sé, pero hay esa mística, ese plus que tiene el equipo Albo cuando juega este torneo. No,
4: el estadio también es un fortín, creo yo.
0: Es la jerarquía.
3: ¿Usted cree que ahorita el estadio está lleno?
0: Él le dice llena.
3: ¿Usted cree que está lleno el estadio ahorita?
0: Ahorita no, pero ya no es... 70%. Usted tiene que llegar 5 segundos antes del partido. Usted tiene su butaca ahí, numerada, nadie le quita el puesto. Usted llega, es como entrar a un VIP.
4: Pero debería ser un llenazo el partido de hoy de Liga.
0: Debería.
4: Partido clave.
0: Debería, es partido clave.
3: Este partido de no ganarse le complica mucho.
0: Yo estoy seguro que la gente va a acompañar. La gente también es un envión anímico importante.
3: Vamos a la pausa, compañeros.
0: Vamos a la pausa.
3: Y nos metemos al segmento de los señores. ¿Cómo se llama el segmento?
0: Albo 99. Regresamos con Albo 99 después de la pausa.
1: Y le pausamos solo un momento. 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

0: Bueno, estamos de vuelta aquí en Albo 99. A propósito, compañeros, se jugó, antes de entrar con el tema Liga Deportiva Universitaria, se jugó partido de Copa Ecuador. Hoy jugó Daquilema y El Bombillo, igualando 0-0. Y en penales, Daquilema derrota a Emelec y clasifica a los octavos de final de la Copa Ecuador. El Bombillo.
1: Daquilema es un club de fútbol profesional originario de la ciudad de Riobamba,
0: sí, señor,
1: de la provincia Chimborazo, Ecuador. Para los que no conocíamos, ¿de dónde es este equipo que acaba de eliminar al Bombillo en Copa Ecuador en 16avos?
2: Ojito que el 10 del Daquilema es Andresito Chicaiza.
0: Sí, señor.
1: Chicaiza. Ah,
0: Luis Andrés Chicaiza.
1: Ah, caramba.
0: Ese crack.
1: Oye, no, Chicaiza sí fue muy buen jugador. Sí, tal vez.
0: Pero ¿por qué me dice no?
1: No fue.
0: Yo le digo crack y me dice no.
1: No, nunca le dije, profe. Estoy diciendo que fue un buen, muy buen jugador. Pasó por Liga de Quito. Creo que salió al fútbol internacional y nunca pudo consolidarse en un equipo de primera.
2: Buen jugador, en Casablanca jugaba bien, pero
0: hizo un golazo en Copa Libertadores, un golazo.
2: Jugaba bien en Casablanca, pero jugaba mejor cuando estaba en el Cuenca y le hacía partidos a Liga en Casablanca, cuando jugaba contra
1: también
2: Liga.
1: Estaba en Riobamba, porque él creo que es de Imbabura.
0: Él
1: estaba en el Imbabura también.
0: Es de Ibarra, me parece. Déjeme ver. Bueno, no sé. Compañeros, como decíamos.
1: ¿Le sorprende o no? Para meternos a su segmento de liga.
0: ¿Qué me sorprende?
1: Daquilema haya eliminado a Emelec en Copa Ecuador.
0: Emelec sin técnico, sin una cabeza.
1: Pero es un equipo de primera.
0: Sí, pero si está sin técnico, si la dirigencia no está bien, si hay problemas de la interna. Eso
1: ¿qué opina, señor Andrés?
0: De alguna manera se ve reflejado.
2: Emelec es un equipo grande de primera que no debería pasar por este tipo de cosas, pero recordemos que Barcelona le sucedió 2 años seguidos eliminado por equipos, podemos decirlo, de ribetes menores, equipos de segunda.
1: Sí, categoría. Bueno, hace 2 años fue eliminado por un equipo de B y el año pasado fue por un equipo de segunda.
0: De segunda.
1: Emelec lo mismo es que está pasándole lágrima por el momento a Emelec. Lastimosamente, yo creo que esto incendia más el mal momento,
0: sí,
1: dirigencial y futbolístico que pasa, que está atravesando este momento de Emelec. Pero
0: sin
1: bueno,
0: duda alguna.
1: Vamos, señor Guerrero.
0: Ahora sí, compañeros.
1: Con lo que le gusta.
0: Póngame ese que dice el rey de copas, señores.
1: A ver, déjame buscarle.
0: Búsquelo, búsquelo, búsquelo, búsquelo.
3: El rey de copas,
0: señores. Alineación del rey de copas para esta noche. Alineación.
3: El rey de copas, señores.
0: El rey de copas.
3: El rey de copas, señores.
0: Aunque no les guste a algunos.
3: Copas, señores.
0: El rey de copas,
3: señores. El rey de copas, señores.
0: O sea, se le pegó el
2: rey de copas, esas señores. Son realidades.
0: Sí, sí. Sí.
2: El rey no de copas, eso es indudable.
0: No, aunque no le guste a Juanito y a la mitad más uno de este país, le cuesta entender eso, pero la realidad es la realidad.
4: El borracho está ahí con un poco de guía.
0: Así están nuestros compañeros del día de hoy. No asistieron al programa, ¿están? Sí, sí. Bueno, vamos con
3: copa, señores.
0: Alineación del rey de copas, señores.
1: Alineación, señor Ricardo, para enfrentar a Lanús.
0: Alineación 3-5-2 en el esquema. Cuando repliega se hace un 5-3-2. Cuando ataca el 3-5-2.
1: No. Diga la alineación.
0: Línea de 3 con Gianfranco Ayala, Ricardo Adé y Leonel Quiñones.
1: Y
2: Segovia.
0: Ahí está, pregúntele al profesor.
2: Segovia entra cuando las papas queman.
1: No entiendo por qué Segovia no es titular.
0: Yo tampoco entiendo. Yo jugara con...
1: Perdón por interrumpirle, señor Guerrero. Termine nomás con su alineación para poder dar los comentarios respectivos.
0: Ok. Gonzalo Valle en la portería, indiscutible. Línea de 3 con Gianfranco Ayala, Ricardo Adé y Leonel Quiñones. Carrilero por derecha, José El Choclo Quintero, capitán esta noche. Por el costado izquierdo, la revelación de las contrataciones de Liga este año, Yerlin Quiñones. Como 5... Jesús Pretel, el peruano, por derecha, volante por derecha, el Feña Cornejo, el chileno, por la izquierda, el boliviano Gabriel Villamil, y doble punta, Deiverson da Silva y Michael Estrada. Ese es el 11 titular del profesor Thiago Núñez para esta noche copera. Por su parte, Mauricio Pellegrino, el entrenador de Lanús, pone a Lozada en la portería, Marcic. Por costa, línea de 4, vea, 4-5-1 Lanús. Marcic, Canale, izquierdos, capitán y Guidara en la línea defensiva, 5 volantes, Joshan Balois, Peña, Biafore, Moreno, Cardoso y Salvio, para dejar un único punta, Ramiro Carrera. Bastante defensivo. Este planteamiento de Lanús, 4-5-1.
1: Difícil es venir a Quito para un equipo argentino y jugarle de tú a tú, y sobre todo a Liga.
0: Por el arresto físico, bien. Más que nada, ¿no?
1: Claro.
2: Es que Lanús también tiene que cuidarse.
1: Lo que es que venga un equipo argentino a jugarle de tú a tú a Liga o de tú a tú a Independiente. No, es muy difícil.
0: Es un suicidio.
1: Claro, tienen que saber llevar los tiempos en lo que es jugar la altura. Y sobre todo si se encuentra contra un equipo que sí sabe jugar a la pelota.
0: Compañeros, del grupo de Liga Deportiva Universitaria está con Mirasol, puntero, clasificado, 12 puntos. Lanús, segundo, con 6. Tercero, Liga, con 6. Y Always Ready con 3.
1: Déjeme decirle, señor Andrés, que cuando se dio el sorteo aquí, el señor Ricardo decía que Mirasol iba a ser la Caperucita.
0: No, señor, yo no dije eso.
1: Usted iba a decir. La Bella Durmiente.
0: Ustedes dijeron eso.
2: Mirasol en primer lugar.
0: Yo dije.
1: Usted decía, señor Ricardo, que Mirasol es el 20 del Brasileirao.
0: Más falso.
1: Malo.
0: Más
1: falso.
0: Yo nunca dije eso.
1: Que va a descender.
0: Nunca dije eso. Eso dijeron ustedes.
1: No, no, no.
0: Cuando yo ataqué a Cruzeiro. No, señor.
1: Que el Cruzeiro está decimonoveno. Mirasol el número 20. Que no eran equipos que iban a pelear.
0: No, yo nunca dije
1: ahora
0: eso.
1: Ahora se está
0: nunca
1: dando cuenta.
0: Dije eso.
1: Y yo le mencionaba que le decía, un equipo brasileño sigue siendo brasileño, aunque el brasileirado no esté bien. En la Copa
0: hablábamos
1: Libertadores va a jugar duro y haciendo, puede pasearse cualquier equipo.
0: Acuérdese el contexto, hablábamos de la comparación entre Cruzeiro y Mirasol, que es un equipo, como dice Andrés, debutante, que es un equipo prácticamente sin historia internacional. Y yo decía.
1: Y es el puntero de su grupo.
2: ¿Es sorpresivo o no es sorpresivo que sea puntero? Viendo en este grupo a Lanús, múltiple ganador de Copa.
1: Yo te digo, no es sorpresa que un equipo brasileño domine el grupo, la serie de grupos, o sea, el grupo de cada equipo brasileño.
2: No se puede
1: subestimar. Podríamos revisar. En otro momento revisaremos.
0: Eso le puedo revisar ahorita, vea. Del
1: los
0: grupo A,
1: brasileños están punteros.
0: Puntero Flamengo, del brasileño. Grupo B, Coquimbo Unido.
1: ¿De dónde es Coquimbo Unido?
0: Creo que es chileno. Del grupo C, Independiente Rivadavia, argentino. Del grupo D, de Barcelona, Cruzeiro. Del grupo E, Corinthians. Del grupo F, Palmeiras. Del grupo G, Mirasol. Y del grupo H, Rosario Central.
1: Entonces, donde hay un brasileño, está puntero.
0: Sí, sin duda alguna, los equipos brasileños.
1: Déjeme decirle que no importa que esté en el 21avo del Brasileirao, está puntero en su serie de grupo en Libertadores. ¿Por qué? Porque el poder adquisitivo que tiene la liga brasileña.
0: Exactamente.
1: Es
0: a eso morboso. Ese es el punto que hay que llegar.
1: No hay otra palabra, es morboso.
0: Grosero, es grosero.
1: Cualquier otra liga de la Conmebol. Sí. Son 10-1 lo que les lleva.
0: Es grosero la cantidad de dinero, la cantidad que se mueve en el fútbol brasilero es a nivel de ligas, incluso la Argentina quedando
1: para
0: muy
1: darse
0: por debajo.
1: Cuenta de que para el Mundial Brasil lleve a 8
0: del Flamengo.
1: Figuras del Brasileirao, son 5 del Flamengo, pero son 8
0: sí,
1: figuras.
0: Tienes toda la razón.
1: Del Brasileirao, o sea,
2: y queda fuera João Pedro del Chelsea.
1: Queda fuera Richarlison.
2: Richarlison también.
1: O sea, quedan fuera figuras muy interesantes. Que bueno, en otro momento lo podríamos debatir. Señor Ricardo, ahora sí, con la alineación que usted nos nombró, con Valle en el arco, Jan Ayala, Ricardo Adel, Leonel Quiñones, José Quintero, Jesús Petrel, Gabriel Villamil, Fernando Cornejo, Yerlin Quiñones, Daverson, y si no me recuerdo, también mencionó a Michael Estrada.
0: Doble punta, sí, señor.
1: Ya me sé los nombres de los jugadores de liga. ¿Qué opina, señor, de esa alineación? 3-5-2.
0: Me parece, le digo, tengo un poquito, me hace ruido lo del tema de Segovia, que debería estar para mí, debería ser un titular.
1: No creo, ya es algo, creo que del técnico.
0: Sí,
1: que
0: sí,
1: mira
0: sí,
1: él los sí. Entrenamientos netamente del técnico.
0: Exactamente.
1: Porque para mí, Segovia es titular en cualquier equipo de Liga Pro.
0: Y de fuera.
1: Equipo de Liga Pro.
0: Acuérdense que viene del fútbol brasilero, o sea,
2: pero pregunta, lo ponemos a Segovia, ¿y a quién sacaríamos?
0: Ayala. Lo recorro a De Segovia y Quiñones si quiere.
1: ¿Cuáles son los tres? La línea de tres.
0: Gianfranco Ayala, Ricardo Ade y Leo Quiñones.
1: ¿Por qué lo pone a Leo Quiñones?
0: Estando central. Segovia, exacto. Yo lo pusiera al mismo Segovia.
2: Núñez tiene eso. Él es encaprichado con que Leonel Quiñones tiene que jugar así.
0: Cuando era carrilero. Pero sí es cierto que a la práctica ha venido haciendo mejor papel de carrilero Yerlín Quiñones que Leonel, es un jugador más joven.
1: ¿Son primos ellos?
0: No, no tienen nada que ver, son homónimos Quiñones. Nomás.
1: Okay.
0: Son primos, dice.
2: Pero no, centra bien Leonel Quiñones.
0: Leonel tiene un muy buen pie, es un zurdo de esos calidosos. Como le digo...
1: ¿Qué edad tiene Yerlín Quiñones?
2: Es Barcelona,
1: él es cantero, creo, canterano.
0: No, él llegó este año a Liga, Yerlín Quiñones...
2: Llegó de Libertad, creo.
0: Sí.
2: Sí, Yerlín Quiñones vino de Libertad.
0: Deme un ratito, déjeme le consulto. ¿Qué edad tiene Yerlín Quiñones? No me sale aquí, ya le voy a buscar. Déjeme ver. 24 años.
1: Bueno, entonces el señor Núñez se encapricha con Leonel Quiñones de central, teniendo a un jugador sabe cortar, que sabe salir jugando, que es muy fuerte en el aire.
0: Correcto. Para mí ahí, primer error del profesor Thiago Núñez.
1: Siempre he dicho, el técnico es el que los ve todos los días, doble jornada a veces y...
0: Sin desmerecer a Leo Quiñones, que ha hecho muy buenas campañas con Liga Deportiva Universitaria, pero me parece a la práctica, en la función que va a jugar Leonel Quiñones, Segovia es mucho más, una carta mucho más segura que la de...
1: ¿O lo tiene Leonel Quiñones para cambiar el esquema 4-3-3?
0: Puede ser también. Es que eso te digo, aquí en la figura, en la alineación, está un 3-5-2, pero ya como empiezan a moverse las fichas dentro del campo de juego, quizá
1: porque
0: pueda
1: puede
0: cambiar.
1: Puede ser el 4-4-2, porque también lo tiene al Choclo Quintero, que puede ponerse de lateral derecho y quedaría el Choclo, Jan Ayala, Ricardo Day, Leonel Quiñones, formando la línea defensiva de cuatro jugadores.
2: De hecho, a mí Yerlín Quiñones me gusta más por derecha.
1: ¿Quién?
2: Yo a Yerlín Quiñones lo prefiero por el sector derecho.
0: O sea, haciendo a pie cambiado, dice usted.
2: A mí me gusta más.
0: Porque él es perfil zurdo.
2: Sí.
0: ¿A usted le gusta derecha o izquierda?
1: Derecha.
0: Sí. Todo por derecha.
1: Por derecha va mejor.
0: Sí, siempre.
1: Sí.
0: Siempre. Como le decía, ahí para mí, no sé, pero como tú dices...
1: Bueno, pero cada uno tiene su criterio. Yo también respaldo lo que tú mencionas. Para mí, creo que con Andrés coincidimos.
0: Como central, mucho más probado Segovia que Leo Quiñones.
1: Segovia, así es. Por trayectoria y por lo que ha demostrado.
0: Sí.
1: En el momento que estuvo Ricardo Adel lesionado, ¿quién ocupó su lugar?
0: Segovia.
1: Ya. ¿Lo hizo extrañar?
0: No, para nada.
1: Ya. Medio campo. Jesús Quintero. A ver,
0: Pretel.
1: Mencionaste a Quintero, Pretel, Villamil, Cornejo.
0: Pretel, Villamil, Quintero y Quiñones. Así
2: va
0: es.
2: Con todo, Liga.
0: Sí, con todos los juguetes.
1: Ahí, de ese, ¿quién se quedaría de cinco?
0: Pretel cinco clavado, dándole salida por el costado izquierdo Villamil, por el costado derecho Feña Cornejo.
1: Fernando Cornejo, ¿debe ser titular?
0: Sí.
1: ¿Está jugando un buen momento?
0: No está pasando
1: porque
0: un buen momento.
1: Porque yo no lo veo

0: Ese soy yo. Le cuento que anda enfermita. Por favor, mándele un saludo a Carol Figueroa, que se mejore, señor Juanito.
1: Un saludo a Carol Figueroa.
0: Usted, Andresito, mejore, un saludo a Carol, por favor.
2: Saludos que cordiales y pronta mejoría.
1: Toma ibuprofeno de 600.
0: Sí, de un G está tomando.
1: Ah, caramba.
0: Sí, señor. Está afectadita la garganta, así que le mandamos un abrazo.
1: Azitromicina, si le duele la garganta.
0: También está ya con todos los juguetes.
1: Qué bueno.
0: Sí, está ya cuidando, así que le mandamos un abrazo y un beso a Carol, gracias por estar pendiente. Ah, le cuento algo.
1: Cuente.
0: Era una persona que no era muy apegada al fútbol, pero ha empezado a verlo, dice que empieza a aprender, así que
1: bueno.
0: Parece que estamos haciendo bien las cosas. Si
1: vio lo de hincapié, capaz ya aprendió un poquito.
0: Sí.
2: El joven profesor de amor, se puede decir.
0: Vea eso. Oh,
1: caramba, señor Ricardo.
0: No, todos, compañeros, porque aprende de todos, no soy el único que habla aquí. Así que dice que está aprendiendo de fútbol, por eso le hago que le manden un saludo de parte de todos quienes hacemos de Equipo 99 a Carol Figueroa, que está en su casita pasando el bache de la gripe. Así
1: me
0: que
1: permite también dar un saludo
0: pero
1: a David.
0: Por supuesto.
1: A David Morales, que está en sintonía. Un saludo bueno para... Ya. Sigamos, por favor.
0: ¿A quién
1: señor,
0: le mandó a saludar?
1: Señor, por favor, Ricardo. A ver, estábamos en que Fernando Cornejo, Gabriel Villamil y Jesús Pretel es como que
0: el tridente en el medio campo,
1: ya que Yerlin Quiñones se suelta un poco más.
0: Pasa el Choclo, pasa Yerlin, hacen esa comunidad de cinco mediocampistas cuando se descarrilan, exactamente.
1: Señor Choclito. Oye, el Choclo con la experiencia ha sabido ganar la espalda de los defensas. Tiene una forma de introducirse en las defensas.
2: El Choclo es la cabra que tiene la Liga de
0: Quito. Sí, exacto. Para mí el Choclo es el referente hoy por hoy del equipo. Deja alma,
1: 14 años, creo.
0: Alma, vida, corazón, más de 300 partidos con Liga Deportiva Universitaria.
2: Desde el 2015 creo que está el Choclo.
1: 11 años. Más de 10 años sí está.
0: En Liga Deportiva Universitaria,
1: sí. En Liga Deportiva Universitaria.
0: Sí, porque 35 años del Choclo ya.
1: No, en Liga de Quito.
0: Y en Liga de Quito va
2: ascendió
0: desde
2: con Aucas y lo compró Liga.
0: Sí, así mismo. Déjeme ver en Transfer Market, le doy la fecha ya exacta desde cuándo llegó a Liga Deportiva
1: Universitaria. Yo le digo, ustedes tienen en la banca a...
0: Se me fue el nombre. Le doy la banca de Liga Deportiva Universitaria.
1: A ver, menciónalo.
0: Alexander Domínguez, Josué Cuero. Importantísimo ver a Richard Mina ya en la banca de suplentes. Para mí el debería estar Richard Mina en vez de Gianfranco Ayala, pero viene de una lesión bastante complicada, creo que debe ir de a poco. Está Luis Segovia también, el juvenil, el canterano Ederson Castillo, otro juvenil Rudy Mina, Kevin Minda, Alejo Tobar, Alexander Alvarado, Josué Caicedo, Jason Medina y el crack de cracks, Rodney Redes.
1: Tiene más gente en la banca que en el campo Liga de Quito.
2: Fijo al cambio Tobar.
0: Debería.
2: Fijo al cambio Tobar.
0: Yo le pondría en vez de Villamil a Tobar, por ejemplo. Me parece
1: yo
0: que digo, debería.
1: Yo a Villamil no lo sacara de Liga. Villamil hace jugar.
0: O en vez del Feña Cornejo.
2: Villamil en Copa Libertadores se suele destacar en Liga de Quito.
0: Es que eso te digo, eso es lo que es hemos que conversado. Todos juegan
1: bien. Ricardo. Y no solo en Liga de Quito, yo lo he visto jugar en la selección de Bolivia. ¿Cómo juega Villamil?
0: Sí, buen jugador. Y ojo que tiene este recurso de la pegada de fuera, de media distancia, que bastante falta le hace a Liga.
1: No tiene.
0: No tiene. ¿Quién le disculpo? ¿No ha visto los goles de Gabriel Villamil de afuera?
1: ¿Cuántos?
2: La mayoría de goles de Villamil
0: todos son
2: de afuera.
1: Ya, pero sí. ¿Cuántos goles?
0: Ya le voy a hacer la cuenta
1: ya ya lo hemos mencionado.
0: Tanto en selección como aquí.
1: En Liga Pro se ha visto. No tenemos rematadores de media distancia. Y usted mismo lo mencionaba, por ahí el que se estaba
0: Jordi
1: mencionando
0: Alcibar.
1: Era Jordi Alcibar de Independiente del Valle.
0: Villamil.
1: Pero Villamil no se lo ha tenido en cuenta. Pero bueno, si usted dice que él es
0: yo le digo
1: experto rematador de media distancia.
0: Basta que yo le diga. Bueno. Confirme, Andresito, la información, por favor.
2: No, para mí Villamil es un buen jugador y tiene una buena patada de larga distancia. Para mí Villamil está bien puesto como titular. Cornejo también, porque Cornejo cuando no estaba en Liga. Liga era un desastre. Con Cornejo podemos decir que ha mejorado un poco sin ser Cornejo ese jugador de.
0: ¿Se acuerda el gol que le hizo Cornejo a Barcelona en Guayaquil?
2: Golazos.
0: No se acuerda, es una volea. ¿Cómo se llamaba? A Ruabarrena le hizo.
2: Dos golazos le hizo a Barcelona.
1: Ya no me acuerdo.
0: Dos allá el vacunador de. Eso se olvidó. Memoria selectiva tiene usted.
1: No tengo memoria selectiva, ya no me acuerdo. 2025 fue un año malo.
0: En Guayaquil le hizo la mamá de los goles, Feña Cornejo, de

0: Olea Arruabarrena solo hizo así.
1: Ah, el primero, el 1-0.
0: Golazísimo.
1: Sí, sí.
0: Eso le digo. Entonces, me parece que ahora el esquema va a funcionar, el tema de los carrileros con un doble punta, teniendo a Daverson, teniendo a Michael Estrada.
1: Entre Daverson y Michael Estrada, ¿quién se queda en el área y quién sale a buscar balón?
0: Yo creo que Daverson sale a buscar balón, Estrada va
1: a quedarse enganchado en los centrales.
0: Abriendo espacio también.
2: Jala la marca.
1: Sabes Estrada. Que en el fútbol moderno ya no usan existe ese 9
0: de área
1: que tenía los centrales pegados atrás.
2: Ya no existe ni el número 10. Prácticamente
1: no, el fútbol. No hay ese medio que tanto, yo no sé.
0: Hace bueno, falta.
1: Nosotros en nuestro fútbol todavía estamos como que enseñados o no nos despegamos de esa necesidad de tener a alguien que te haga jugar.
2: ¿Quién cambió esto?
1: Depender de alguien que te haga jugar.
2: ¿Quién cambió esto? Guardiola.
0: Guardiola.
2: El fútbol me parece que
1: de hecho
2: sí
1: lo comenzaron a cambiar desde antes de Guardiola estaba Kluivert. ¿Cómo es? Kluivert fue el técnico de Barcelona cuando lo llevó a Ronaldinho que tuvo problemas.
0: Sí, Rijkaard. Frank Rijkaard.
1: Él fue el que comenzó a cambiar el fútbol. Llegó Guardiola, ya hizo un solo desastre que quitó el 9 de área referente.
2: Y el 5 también ya juega de diferente manera desde que
1: ese sí
2: comenzó
1: fue
2: con Busquets.
1: Netamente, tiene nombre y apellido. El señor Busquets cambió.
0: Sí, pero es que Busquets era una cosa.
1: Cambió. Aparte. Pero no, es que a raíz de Busquets ya hay Pedri, Moisés Caicedo, Kevin De Bruyne. Cambiaron ese chip del 5 que tiene que ser un perro de casa que solo tiene que dedicarse a quitar balón y dar al que está más cerca. Para que alguien construya balón. No, Busquets fue el 5 que recuperó balón y supo pisar el balón. El momento que pisó el balón tuvo 3 segundos en el que le abrió
0: sí,
1: la apertura y ponía unos pases de crack junto a Xavi, junto a Iniesta.
0: Exacto, aparte que quien le acompañaba en esa media cancha claro, era una cosa impresionante.
1: Y aún así, déjeme decirle que unos partidos que puedo ver del Inter de Miami, Busquets sigue siendo la misma figura, sigue pisando el balón y sigue haciendo jugar a su equipo.
0: Sí, sí.
1: Pero sí, Busquets fue un antes y un después de un 5, obviamente dirigido por Pep Guardiola, que fue un antes y un después.
2: Pero podemos decir que eso es en Europa, porque aquí en Ecuador, por ejemplo.
1: No, aquí en Ecuador nadie pasa.
2: Hablando Jesús Pretel, va, la rompe y pase. Pero no es como Busquets o como en Europa.
0: Para mí, un jugador que tenía esas características y que estuvo en nuestro fútbol hace poquito fue Piovi.
1: Pero Piovi tenía traza grueso, no era lo mismo.
0: Traza de grueso.
1: A traza grueso. No, que era traza de grueso. No, por favor, señor. Tenía atrás a grueso.
2: Vale aclarar.
1: Claro, vale aclarar. Grueso era el perro de casa.
0: O sea, Piovi tenía atrás a grueso.
1: Claro. Le llegaba a cortar todas.
2: Fuertes declaraciones.
1: Bueno, es que es así. El año pasado tenía, a ver, Liga tenía grueso.
0: Piovi y grueso no jugaron juntos, me parece.
1: ¿Cómo Juanito? Que no jugaron juntos?
2: Grueso y Piovi.
1: Independiente del Valle tenía.
0: De hecho, Grueso llega a reemplazar a Piovi.
2: Reemplazo de Llegó. Piovi.
1: Bueno, sí. Entonces, usted tiene más desconocimiento
0: sí.
1: De Liga.
0: Sí, por eso
1: si usted
0: le digo.
1: Lo dice, no le voy a contradecir.
0: En esa media cancha, a mí Piovi me parece que era ese cerebro y ese motor que tenía Liga. Saludamos a la gente del TikTok, ¿ah?
2: ¿Eh? Sí, por cierto, síganme en mi página, Golo 90 Sport Channel.
0: Ahí estamos.
1: Sígale. Un saludo a toda la gente, seguidores de Andrés en su TikTok.
0: Sí, tiene los followers ahí, Andresito. Oiga, sabemos hacer transmisiones con Andrés. Más de 7,000 conectados, 7.5K. No te escucho. Sí, impresionante. Yo también me he quedado así como que.
2: Y esta vez voy a hacer una promoción para que vayan 20,000.
1: Ah, caramba.
0: Sí.
1: Me avisa.
0: Sí, puede unirse. Usted hace TikTok, tiene TikTok.
2: Yo lo buscaba en TikTok, pero creo que me ha bloqueado.
0: Veas.
1: No sé usar el TikTok.
0: Yo tampoco usaba para nada el TikTok por Andrés, que hemos hecho par transmisiones.
1: Bueno,
2: y aquí me dice un comentario, dice, pero si ha estado Javier Pimentel, dice.
0: Vea eso.
2: Javier Pimentel,
0: caramba.
2: De la 93.3.
0: ¿Usted?
1: Un saludo para Javier Pimentel, ¿quién es?
0: Sí, usted, señor. Pues. ¿No sabe quién es Javier Pimentel?
1: Claro que sí.
0: Cierto que tiene la pinta de Javier Pimentel, ¿ah? ¿Eh? Javier Pimentel Loaiza, vamos a decirle.
1: Ah, caramba, lo conozco. Sí, sí.
0: ¿Cómo no va a conocer
1: claro,
0: a Javier Pimentel?
1: El señor Pimentel. Un saludo para Javier
0: ¿Sabe
1: Pimentel.
0: ¿Sabe quién es el señor Javier Pimentel? Sí vio la serie Soltero sin Compromiso, ¿no es cierto?
1: También él a la señora esposa de él, la primera esposa.
0: Ah, sí, sí.
1: Sí, saludos también a la señora.
0: También esposa. Le saluda a la ex señora esposa.
1: No. Caramba, no.
0: Sí, pero está con la pinta de Javier Pimentel.
1: Un saludo.
0: No, pero bueno, compañeros, hemos llegado al final de Albo 99 hoy día. Albo 99, gracias por estar.
1: El equipo 99.
0: Oiga, gracias por venir de blanco y azul, se le lucen los colores. Gracias por hacer la fuerza y la cábala.
1: Sí, me jugué también.
0: Gracias por venir. Estamos llegando al final, compañeros. Suerte para Liga Deportiva Universitaria.
2: Viva la Liga, viva el fútbol.
0: Viva el fútbol, viva la Liga. Mañana estaremos ya en Ídolo 99.
3: Con la misma cantidad.
0: Sí, metidos de cabeza en lo que pasará con Barcelona el día de mañana.
2: Rey de Copa, señores.
0: Hoy el Rey de Copa, señores.
3: Ya, mi amor.
0: Va a dejar su casta, su jerarquía, demostrar por qué es el equipo más ganador de Ecuador. Así que nos vemos el día de mañana. Muchísimas gracias por estar en Equipo 99. Nos vemos, chau.
1: Buenas noches. Hasta mañana, señores. Muchas gracias por un día más.
4: 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Le pausamos solo un momento. 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